0: Bueno, que diga algo a tu papá. Don Carlos, aquí está tu hijo, ¿sabes? Y está en el programa y es un placer tenerle, y a ti también un placer que estés escuchando. Eres autor de un montón de libros y yo te tenía como más investigador de ovnis. De vez en cuando nos vienes a contar cosas de lo que sucede. Has estado en el Teide mucho tiempo. Estuvimos en La Gomera contigo, nos contabas leyendas. ¿Y qué pasa ahora con este trabajo que se llama Mitomancia?
1: Pues es muy fácil. Hace 2 años me puse a estudiar historia de la filosofía y necesitaba pues contar cosas, y utilicé pues los mitos para como un hilo conductor. Sé que hay mucha gente que le sorprende, que me preguntan que por qué los mitos, pero porque con ellos puedo contar cosas, ¿no? Puedo desarrollar, por ejemplo, pues el mito de Prometeo. Puedo hablar también sobre la Odisea, la Ilíada, sobre los héroes desde un punto de vista psicológico, filosófico, y como tenía otros espacios en los que me podía desarrollar, por ejemplo, hablar de misterio, hablar de historia, hablar de etnografía y cultura de las islas, me faltaba ese, y eso pues lo plasmé en un libro.
0: Enhorabuena, porque yo no tengo el libro físicamente, me ha llegado en PDF y guau, wow, vaya trabajote que te has hecho. Vamos a analizarlo, ¿te parece?
1: Por supuesto.
0: Saludar también al resto de los invitados que tenemos por aquí, luego os dejaremos hablar. Prepárate, porque igual te toca hablar algo también a ti. Dice que no. 1:11, 12:11 en las Islas Canarias, nos vamos a hablar de mitos y ya veréis qué curioso es.
2: Nuestro primer invitado nos propone un ejercicio mitológico. Lo denomina mitomancia. Mitomancia es una invitación a mirar con nuevos ojos las antiguas historias que forjaron la conciencia humana. En los próximos minutos, Prometeo, Orfeo, Atenea, Afrodita y otros grandes arquetipos resurgen no como sombras, sino como fuerzas activas que moldean nuestras emociones, decisiones y anhelos. Nuestro protagonista traza un recorrido profundo y apasionado por el simbolismo de los relatos clásicos, entretejiendo filosofía, psicología y literatura en una obra que transforma la lectura en una revelación. Así, los mitos no se explican, se experimentan. No se entierran en el pasado, nos confrontan con lo que somos. Vayamos al territorio de los mitos. Busquemos, entre palabras antiguas, las claves de un presente todavía lleno de misterio.
0: ¿Te ha gustado, Carlitos?
1: Estoy emocionado.
0: Se me ha olvidado decir que dentro de poco, bueno, este año vamos a ir de nuevo a Canarias y vamos a montar por allí otra vez, ¿vale?
1: Va a ser un placer, como siempre, recibirte.
0: Vale, ¿qué es eso de mitomancia? Y te hago una matización. Es curioso porque últimamente en muchos programas, incluso de política, hay filósofos, hay gente que está hablando de historia, de historias antiguas. ¿Es que se repite? ¿Es que esa historia nos trae algo para aprender, o qué ocurre?
1: Claro, mitomancia, cuando yo lo planteo, claro, las mancias son aquellas artes con las adivinatorias, ¿no? Y es verdad que cuando uno mira los mitos, vemos que nuestros antepasados también tenían los mismos problemas que nosotros: la traición, el abandono, el desamor, la erosidad, ¿no? Todo este tipo de construcciones arquetípicas. Y claro que está ahora mismo, no sé si has visto, pues en redes sociales hay como ahora como un boom, sobre todo estoico. Aunque yo el libro lo he ido dirigiendo hacia el existencialismo. Hace poco me encontraba con Camus y con Sartre y la cabeza me voló completamente, y ahí empecé a crear en mi cabeza pues todo un universo que lo fui plasmando en el libro. Ay, en sí.
0: Y como decíamos, los mitos se experimentan.
1: Sí, y además lo vemos cada día. Por ejemplo, en la saga de Star Trek, en la saga de Star Wars, en El Señor de los Anillos, Harry Potter, vemos siempre los arquetipos, ¿no? Aquel, el maestro que enseña a un alumno, y ese alumno, pues desde la redención, llega a conseguir pues la heroicidad, no se convierte en un héroe, pero tiene que pasar primero por un periodo de purgación, de expiación, y eso sigue siendo. Incluso en las películas que vemos no se difieren de una tragedia de Sófocles, por ejemplo.
0: Es decir, que sigue estando muy presentes hoy, en el día de hoy, a pesar de que tengamos tantos avances, la inteligencia artificial, etcétera, están ahí esos mitos influyendo.
1: Claro, el Homo sapiens no ha cambiado nada. Quizás hemos cambiado en el continente, pero no en el contenido. Seguimos siendo humanos, ¿no? Por ejemplo, yo en el libro intento tratar el tema de la... Con Prometeo trato el tema de la inteligencia artificial.
0: ¿Sí?
1: Sí, hago preguntas al lector, porque me gusta, cuando hago una charla o una ruta, me gusta preguntar. Pero concluyo una cosa, la IA le falta algo, que es la chispa humana, la experimentación, el saber. ¿Cómo puedes tú contar si no has visto a qué huele el mar, o el desierto, o la montaña? Y creo que eso es lo que nos hace humanos, y que nosotros hemos experimentado. Da igual que nos vayamos al año 1000, al año 2000, hace 10.000 años, el ser humano siempre tiene los mismos anhelos, mirar qué hay detrás del horizonte.
0: Es curioso lo de la IA, vamos a hacer un programa hablando de ello. El otro día unos amigos pusieron mi nombre y la IA decía que estaba muerto, que me había muerto ya. Lo contaba el otro día, seguimos aquí vivos todavía dando la lata, y
1: esperemos que por muchos años.
0: Eso, esperemos que si una y 17, 12 y 17, vamos a entrar ya más mitos, esa mitomancia, ya veréis.
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2: En multitud de culturas antiguas existe un mito que transformó profundamente la historia. El del diluvio universal. El canal Revelaciones BO nos aporta algunos datos.
4: El diluvio de Noé, una de las historias más impactantes de la Biblia. Pero, ¿alguna vez te has preguntado por qué Dios decidió salvar solo a Noé y a su familia mientras el resto del mundo perecía? Según el relato bíblico, la tierra estaba llena de corrupción, maldad y violencia. Los seres humanos se habían apartado tanto de la voluntad de Dios que Él tomó una decisión radical: limpiar la tierra por completo. Solo Noé halló gracia ante los ojos de Dios por su justicia y obediencia. Pero, ¿era esto realmente necesario? ¿Por qué no ofrecerles una segunda oportunidad a los demás? El libro de Enoch da una pista. Los Nefilim, los gigantes hijos de los ángeles caídos, habían corrompido a la humanidad hasta el punto de no retorno, trayendo caos y oscuridad. Así, el diluvio no fue solo un castigo, sino un acto para proteger lo poco bueno que quedaba.
2: Exploremos el mito del diluvio universal.
0: Un mito que, como decíamos, está en casi todas las culturas, ¿verdad?
1: 62 culturas y 270 versiones en todo el mundo, en todos los 5 continentes hay.
0: ¿Qué me dices?
1: Sí, 62 culturas separadas entre el tiempo y la geografía. Para mí fue el primer gran misterio, y tengo que contarte una cosa.
0: Sí.
1: Yo era un niño cuando escuché, hace poco nos dejaba el gran Erich von Däniken, que el hombre no dio una, pero es verdad que nos ayudó a que exploráramos y nos preguntásemos cosas. Y yo recuerdo que hablaba en este programa de Recuerdos del Futuro, el libro, y yo sabía que lo tenía mi abuelo y lo leí. A mí el mito del diluvio creo que es el primer gran misterio que me vuela la cabeza, en el sentido de: no puede ser que tantas personas o tantas culturas hayan contado lo mismo, el mismo arquetipo. Dios que anuncia a un salvador que va a aniquilar el resto de la humanidad, eso es toda la humanidad, porque se han vuelto hedonistas, se han vuelto y se han separado de Dios en todos funciona igual, ¿sabes? Noé, en el mito de Gilgamesh, los hindúes, los hopi, los mayas, todos cuentan lo mismo. Y yo intento explicar, hacer una conexión, la hago con Pirra y de Caulión. De Caulión era el hijo de Prometeo, que el padre Prometeo es el que le dice a los hijos que Zeus está enfadado con esa humanidad, y de Caulión y Pirra son los padres de la nueva humanidad, que decía, porque fueron al oráculo y decía que para volver a repoblar la tierra tenían que tirar los huesos de la madre, y ellos llegaron a la conclusión que eran las piedras, y por eso
0: las piedras,
1: sí, por eso sí, que eran los huesos de la madre de Gea, de la diosa Gea. Y de Caulión, claro, de Caulión sería nieta de Gea. Entonces cogían las piedras, la Pirra, que era la mujer, las piedras más pequeñitas y más bellas, por eso las mujeres son muchísimo más y más bellas, y de Caulión tiraba las piedras más grandes, por eso los hombres somos más fuertes, ¿no? Se creó una nueva humanidad que no llegaba a la afrenta a los dioses como a la otra, en todas, Miguel. Y eso para mí me ayudó a abrir y sobre todo a dar una explicación de lo que dice la ciencia, de lo que pudo haber pasado y por qué existió el diluvio universal.
0: Aparte de tu papá, que está escuchándonos en Canarias, el eje me dice que a veces que no. David te saluda desde Tenerife, Manuel en Sevilla, Andrés en Nueva York, hay un montón de gente. Eso quiere decir que los mitos, este del diluvio y los que vamos a analizar, tienen algo de realidad histórica, por decirlo de alguna manera.
1: Sí, es lo que habíamos hablado. Erich von Däniken abre una puerta. Y muchísimos científicos para desmitificarlo, o digamos para ridiculizarlo, empezaron a hacer unas investigaciones y se llegaron a dar cuenta. Y hay un fenómeno, hay un evento que se produce entre el 10.000 y el 12.000 antes de Cristo, en el que un cometa se parte en tres e impacta en el hemisferio norte. Uno en Canadá, otro cerca de lo que es hoy Islandia, y otro en el centro de Europa, entre la frontera de Suiza y Austria. Se sabe perfectamente que la cantidad de polvo que se lanzó hacia el planeta mantuvo al planeta en una casi unos 18 a 20 años en oscuridad perpetua. La que cae en Canadá, el impacto es tan fuerte que llega a evaporar la placa lauteriana, que llegaba a tener entre 2 y 4 mil metros de espesor, o sea, perdón, 2 y 4 kilómetros de espesor. Imaginémonos
0: de hielo,
1: imaginemos una capa de hielo desde la base desde los cristianos hasta el pico del Teide. Esa cantidad de agua que se lanza hacia el mar provocó una inundación costera en el que el mar llegó a crecer 120 metros, lo que llega a provocar esas crecidas. Los 40 días de lluvia se pueden interpretar por la oscuridad en el que el sol quedó opaco y en el que se produjo grandes tormentas en el hemisferio norte y hemisferio sur, porque las corrientes se quedaron paradas. Justo en ese momento fue tan caótico que solo sobrevivieron, se creen que solo sobrevivieron poblaciones del interior. Se calcula que habíamos entre 5 y 10 millones de seres humanos y se perdió el 50% de la población de aquella época.
0: Y de repente, según esto que hemos oído, surgen los gigantes, porque estaban los gigantes, Dios se enfada y se carga todo. Gigantes que algunas veces habéis visto vosotros en el Teide, en esos lugares a donde vais a ver cosas raras y contáis luego esas novelerías y contáis los canarios. Bueno, cosas serias de vez en cuando.
1: Sí, los gigantes, bueno, el gigante del Teide, pues lo ha investigado pues el amigo Fernando Hernández. Y es verdad que sí. Yo, trabajando en el Teide, pude preguntar, siempre preguntaba, y es verdad que después ya había, con la confianza, gente se abrió y me dijo, compañeros, que sí, que lo habían visto sobre todo por las faldas del Pico Viejo, habían visto pues sombras, sobre todo. No habían visto la figura entera, pero sí, en cuando bajaba la bruma y las nubes de tormenta, sí veían como algo transitaba de enormes proporciones.
0: Vale, llega el diluvio, que coincide en esas cantidades de civilizaciones que tú has dicho. se carga todo lo que había anterior, incluidos los gigantes, aceptando esa historia de la Biblia. Y ahora estamos redescubriendo que mucho antes de la edad que nos dicen pirámides, Göbekli Tepe, etcétera, había civilizaciones muy poderosas. Quizá eran esas que quedaron ocultas con el diluvio.
1: Sí, es que es verdad que en el libro yo trato dos historias, ¿no? Una esa y el otro el colapso de la Edad de Bronce, que muy posiblemente la cuenta la Ilíada. Muy posiblemente también sé que ahora mismo ya hay estudios serios de que la humanidad no tendría que tener 300.000 años, sino que tendría por lo menos dos, entre medio millón y 800.000 años de antigüedad. Lo que nos podría permitir que sí, en un momento dado, con el planeta justo en entre 10.000 y 12.000 antes de ese evento, era mucho más cálido que ahora, lo que provocaba que había más terrenos de fértiles y ayudó, por ejemplo, a que personas se establecieran a la agricultura. Fue lo que ayudó que, por ejemplo, tribus de las mesetas, ya cuando pasa el evento, se fueran a la zona de Babilonia, a la antigua Babilonia en Sumeria, para poder trabajar la tierra, porque ya no podían recolectar. Y sobre todo pasa una figura que aparece en la figura de los dioses instructores, ¿no? De civilizadores que llegan, que muy posiblemente podrían ser supervivientes de estas civilizaciones costeras, que podían haber tenido pues navegación de cabotaje, que pudieron haber tenido ya un incipiente comercio, que al desaparecer llegan, contactan con otros humanos a los que les enseñan la agricultura, la escritura.
0: Gente que había sobrevivido de las anteriores culturas de ese cataclismo.
1: Claro, no sabemos de dónde vienen los sumerios.
0: ¿Extraterrestres?
1: Pues podría ser.
0: ¿Los ángeles?
1: Podría ser, perfectamente. O sea, podría ser. Que, o sea, sabemos perfectamente, y más tú que has estado muchísimas veces en Egipto.
0: Yo no sé nada, yo estoy aquí y solo hago.
1: No, pero las pirámides o la Esfinge no tiene la edad que tiene. O sea, la Esfinge tiene marcas de agua, y eso es indudable. O sea, hablamos de un Egipto húmedo. Y las pirámides llegaron a estar bajo lluvia y bajo agua, o sea, una parte bajo agua, Göbekli Tepe. Göbekli Tepe muy posiblemente fue en ese colapso del 1200 a 1800 antes de Cristo, en el que también un asteroide pequeño impacta, y un volcán, el Hekla 3 en Islandia, lanzó tanta cantidad de hollín a la atmósfera, que para completamente, lo que hizo fue que llegó a ser inviable la agricultura. Se estuvieron 300 años de mega sequía en el hemisferio norte. Así que creo que todavía hay muchísimas cosas que contar. Y creo que te lo decía antes en la antena, la grandeza de este programa de Espacio en Blanco es que hoy se cumplen y se están confirmando cosas que hace 30 años la gente pensaba que eran locuras. Yo escuchaba cosas en este programa que hoy leo a los científicos.
0: Alejandro, desde cerca de la Catedral de León, te está escuchando. David, desde Alemania, desde Basauri, creo que lo he dicho. Manuel, de Sevilla. 1:29 en las Islas Canarias. Primeros datos de esos mitos que habrá que profundizar. Nunca había escuchado esa teoría de que pudieran ser esos dioses primigenios. Quizá luego lo veremos al final, supervivientes de las antiguas culturas. Qué curioso. Vamos con más datos. Nos vamos con otro mito también cercano, que también está en Canarias.
2: Seguimos con más mitos. Les llega el turno a las vírgenes negras. El canal, continuando la tradición templaria, nos habla de ellas.
5: Mucho antes de que María fuera llamada Madre de Dios, el mundo ya se arrodillaba ante otras madres sagradas, diosas con poder, con fuerza, con sombra y con la piel oscura como la tierra que da vida. En Egipto era Isis, la gran madre de la resurrección. En la India, Kali, diosa del renacimiento y la destrucción. En Anatolia, Cibeles, madre de dioses, señora de montañas y bestias. Estas divinidades eran adoradas por pueblos enteros, y en ellas se veía el principio y el fin, el ciclo de la vida, la muerte y la renovación. Y entonces llegó el cristianismo, pero esas antiguas creencias no desaparecieron, se adaptaron, se transformaron, se vistieron con un nuevo nombre. Para muchos estudiosos, las vírgenes negras son el eco de esas diosas.
2: El mito de las vírgenes negras. ¿Una leyenda o algo más? ¿Un eco del pasado, quizás?
0: Pues ya me contarás. Eso de las vírgenes negras es curioso también porque están en multitud de lugares.
1: Llevo tres años pues obsesionado con esto. Te voy a contar una anécdota que se puede contar, que estamos solos aquí. En una ruta que hice en la isla de La Gomera, en Alajero, llegamos a la ermita del Paso, una ermita que mira hacia Canopo.
0: ¿Canopo qué es? ¿Una estrella?
1: La estrella Canopo, vale. La estrella que ahora mismo, si alguien que estuviera en Canarias mirara hacia el sur, suroeste, la vería a unos cuatro, como poniendo algunos cuatro, o sea, la extensión de la mano, unos cuatro dedos por encima del horizonte. El 2 de febrero se celebra el Día de la Candelaria, que es el día que en el horizonte nosotros, porque nosotros tenemos la perspectiva igual que Egipto.
0: Cuando habláis de vosotros, ¿te refieres a los...?
1: A los canarios.
0: A los canarios, vale.
1: Con nosotros en Canarias tenemos la misma perspectiva, en la misma visión que tiene Egipto. Entonces, sobre el horizonte se veía una estrella que los antiguos canarios creían que era la madre de todo el universo. Pues cuando yo estaba en aquel lugar, era por la noche, estaba hablando con un grupo de personas, yo me lancé y dije que mi teoría, que la Virgen del Paso podría ser perfectamente Demeter, el paso del otoño hacia el invierno, y empecé a hablar un poco sobre las vírgenes negras. Ahí se hizo el silencio, se miraron unos a otros, miraron incluso al teniente de alcalde como diciendo, ¿qué hace este loco?
0: ¿Este loco que está contando?
1: ¿Está loco aquí? Pero argumenté la teoría, y aquello me dio por hacer un seguimiento a otras vírgenes en Canarias, ¿no? La Virgen Negra, como bien decías, viene del culto a Isis. Se producen dos fenómenos, uno en el Concilio de Tesalónica, en el 385 después de Cristo, en el que se legaliza la religión cristiana y se convierte en la religión oficial del Imperio Romano.
0: ¿Fue en el 323, en el Concilio de Nicea?
1: Sí.
0: Bueno, hubo un concilio donde de repente un emperador dijo, todos cristianos a partir de ahora. Luego buscamos la fecha.
1: Sí, Edicto Tesalónico, 380. Sí. Entonces, en aquel momento... Pero había un problema porque había una gran discusión entre nestorianos y personas. Uno hablaban de los teotocos y de los teotocos. Uno decía que los cristotocos la Virgen María era la madre de Cristo, pero los teotocos que era la madre de Dios. Al querer justificar que Jesucristo era hijo de Dios, se le da a la Virgen María una divinidad. El tema era que en toda la cuenca mediterránea existían cultos a Isis. Por ejemplo, tenemos la Isis Nautilis, que se celebraba el 15 de julio. Tampoco hay que ser, para todos aquellos que hemos nacido en un pueblo de mar, la Virgen del Carmen. Mm. Pero también tenemos la Isis Lactansis, la que se ve a la Virgen, a Isis, dando el pecho a Osiris. También tenemos muchas vírgenes aquí en la península ibérica, donde hay vírgenes lactantes. La cuestión fue que había que introducir un geotema que tenemos nosotros metido, que es la diosa tierra. Eso lo tenemos nosotros dentro de nuestro genoma, al igual que podemos tener al sol como padre. Nosotros seguimos teniendo un culto solar porque Jesús de Nazaret se transforma en Jesucristo, y Jesucristo se convierte en el sol invicto del Imperio Romano el 25 de diciembre, convirtiéndose en un dios solar. Llevamos manteniendo un arquetipo desde hace unos 8.000 años en el occidente. Y cuando nosotros quitamos muchas cosas superfluas, vemos que, lo que repite, no somos tan diferentes a un romano de Hispania del siglo III después de Cristo a un egipcio que vivió pues en el 300 en plena era faraónica del faraón. O sea, vivimos todavía con cultos hacia las estrellas.
0: ¿Y por qué negras, no? Si es un reflejo de la diosa madre, ¿por qué negras? Y que están en tantos lugares. Luego hablaremos de la Candelaria, que también es negra.
1: Sí, yo me lancé a hacer una explicación.
0: Estás muy lanzado últimamente tú, ¿eh?
1: Sí, sí, estoy lanzado. Bueno, ya te dije que en el libro intenté contar cosas que no suelo contar. Bueno, que son cosas que en el que en tema de uno de la lectura y de intentar entender cosas, pues llega a unas conclusiones. Yo creo que si alguien lee el libro y llega a otra, creo que el libro habrá hecho su trabajo, que es el que la persona se haya hecho preguntas y haya investigado por su cuenta. Yo creo que el tema de la tez negra tiene que ver mucho con el Nilo, ¿no? Vamos a hablar luego de una estrella, de la estrella Sirio, y tiene que ver con el limo negro del Nilo, que traía la vida, traía la tierra y traía la semilla que tenía que estar en la oscuridad de la tierra para poder crecer. La otra, ya en épocas del medievo, tiene que ver con el nigredo. El nigredo era donde se transformaba los elementos dentro de la alquimia. La transmutación, y esos dos elementos lo podemos ver en las vírgenes, ¿no? Se transforma el temple cuando llega, incluso Venaro de Carvajal de Carvajal, que era un monje que va a armar ideológicamente al temple, utiliza esos antiguos lugares donde habían diosas, no solo romanas sino celtas y de diferentes culturas, para incrustar allí ermitas a la Virgen María y que fueran lugares. Hablabas de Candelaria. La Virgen de Candelaria, la Virgen de Candelaria aparece en el municipio de al lado, en Güímar, que hoy se llama la Virgen del Socorro. Pero se lleva los franciscanos que estaban en Arafo, que eran unos franciscanos que estaban desde el siglo XIV. Por ejemplo, los viñedos más antiguos de Tenerife están allí. Tenemos que ir a ver una ermita que hay con el cielo estrellado, que se encuentra en la parte alta de Arafo, y allí, por ejemplo, se venera San Juan decapitado, que es un santo extraño, que no hay otro, solo hay dos en España y pertenecientes al Camino de Santiago, San Juan decapitado. Pues bueno, pues estaba allí, los franciscanos trasladan la Virgen de Candelaria hacia su actual localización, a la cueva de Aquivinco, que era una cueva sagrada, fue la primera iglesia de Tenerife, y se trae allí porque allí había un culto a la Virgen Canopo. La cueva mira hacia Canopo y todas las ermitas e iglesias en Canarias dedicadas a la Candelaria, hablo de Quipude en La Gomera, hablo la del Paso en La Palma, hablo de otras, apuntan norte, sur, hacia Canopo. El día 2 de febrero, si nosotros estuviéramos en La Gomera y abriéramos la puerta hasta ahora, por ejemplo, la puerta de la iglesia, veríamos enfrente del altar, veríamos a la estrella Canopo. Y hay una cosa, ¿sabes? Que en el año 1826 hubo un aluvión, desaparece la primigenia Virgen de Candelaria. Hay quien dice que hubo un cambiazo y que la verdadera sigue estando en adeje, y se sustituyó una a la cual se le puso la tez morena, porque muy posiblemente el que lo hizo se sabe que era masón y sabía perfectamente lo que era una virgen negra. Invito a nuestros oyentes que busquen en Google la manga de la Virgen de Candelaria. Tiene un nombre, Maloley, que es el apellido y el latinizado de Jacques de Molay, el último gran maestre del temple, que fue quemado en una isla del río Sena.
0: Te saluda también Álvaro desde Güímar, Tenerife, como te decía antes. Me estás volviendo loco tú hoy, ¿eh?
1: Esa es la idea del libro.
0: ¿Es volver loco a la gente?
1: No solo volver a la loca, sino... A ver, yo verdad que yo, a ver, uno tiene pues la tradición tuya también, ¿no? la de hacer preguntas e intentar contestar otras, entonces hacer un diálogo con el oyente y explicar que no todo es inmutable, las cosas son mutables, y porque hagamos preguntas y porque vayamos hacia el fondo de ciertas cosas, no somos gente extraña, sino explicar qué hace, por ejemplo, tal, por qué en los comienzos de las cañadas en Canarias, incluso aquí en la península, está San Antonio, que es el protector de los animales,
0: sí,
1: ¿no? De los lugares donde van los ganados. Ese tipo de cuestiones era que nuestros antepasados sabían perfectamente qué santo y dónde colocarlo.
0: Vale, te iba a preguntar que, como te iba a decir también, que cuando hablabas de la Virgen de Candelaria tuvimos una entrevista, creo que con Emiliano Betancourt, que nos contaba esa historia increíble de que en la manga de esa Virgen había ese nombre de Jacques de Molay, la relación entre las vírgenes negras y los templarios. Y te iba a decir, esto de las vírgenes negras significa que corresponde o conecta con un arquetipo que tenemos metido dentro y de repente vienen los católicos o la iglesia cristiana se apropia de ello para seguir con toda la historia adelante.
1: Claro, el tema es que son faros, son lugares geolocalizados, si podríamos hablar así, lugares telúricos, lugares que tienen algún tipo de poder. Me voy hacia la montaña Montserrat.
0: Eso te voy a hacer la Morrineta.
1: Cualquiera que haya leído temas de ufología sabe que es un punto caliente, por ejemplo, ¿no? O nos vamos a Santa María de la Cabeza, en Jaén, y pues por la Virgen de Candelaria. Entonces, son faros donde nos van a decir tres cosas. Uno, allí hay culto desde hace un milenio de que nuestros antepasados vieron allí algo de poder. Dos, es siempre un culto hacia la madre tierra, en la que siempre puede haber un árbol, como por ejemplo que representa Cibeles con la muerte de Atis, o una cueva. En la cueva siempre siendo como el tema uterino de el renacimiento. Y la tercera, también suelen estar muy ligados a temas de fuentes de agua, a la vida. Y siempre, ahí, siempre, desde todas las, cualquier ermita que nosotros podamos ver, donde haya una virgen muy especial, apartada, la visión del cielo siempre suele ser una panorámica de mínimo de 270 grados, en el que vemos todo el cosmos pasar por nosotros, delante de nosotros, y con ello, pues, el tema zodiacal y el tema de estrellas, que de astros que no benéficos a la humanidad.
0: 1:42, 12:42 en las Islas Canarias, con la cabeza un poco trastocada. Vamos a seguir, creo que vamos a irnos a ver misterios de los cielos ahora.
2: En muchas civilizaciones del planeta existe una estrella que se instala en el centro de sus creencias. Nos referimos a Sirio. Sirio, o Sirius en su denominación latina, es el nombre propio de la estrella Alpha Canis Majoris, la más brillante de todo el cielo nocturno vista desde la Tierra, situada en la constelación del hemisferio celeste sur Canis Major. Cuando Sirio aparecía por el horizonte este, en Egipto, en los tórridos amaneceres egipcios, sus habitantes se alegraban porque la crecida del Nilo haría que sus cosechas crecieran y sus vidas mejorarían. Sirio, para ellos, era el mejor símbolo de esperanza. Para el pueblo Dogón, en Mali, Sirio también representaba la presencia de los dioses. ¿Qué mito se esconde tras este astro, el más brillante del cielo nocturno?
0: Le voy a contar una cosita. Un día estaba en Mauritania de noche, durmiendo, salí de la jaima, en mitad del desierto, no había contaminación lumínica para nada, salí fuera y me pegó tal golpe el cielo, que ahora entiendo por qué los antiguos, que no tenían tanta luz por todos los sitios, tuvieran tanta relación con ello y estuvieran tan en contacto con todo eso, ¿verdad?
1: Aparte de...
0: Eso lo habrás visto muchas veces tú, seguramente en el Teide también, cuando miras al cielo, ¡wow!
1: Yo, para mí ha sido de lo... Mira que he visto cosas en el Teide increíbles, pero una noche arriba, el cielo claro era un dosel de estrellas.
0: Se te caen encima, ¿verdad?
1: Parece que se caen encima. Una cosa que quería contar en el libro, en el libro también cuento, porque a mí la astronomía es una de mis aficiones, Y intenté hacer un libro en el bastante ameno, en el que intentaba explicar de manera muy sencilla muchas cosas. Intenté, pues eso también, adaptar los mitos a las constelaciones que se pueden ver, que cualquier persona en el hemisferio norte pueda ver y que pueda contar. Porque me parece, a mí me parece alucinante, y me parecería que alguien todavía en el 2025 mire y pueda contarte la historia del cazador de Orión que huye de Escorpión, que Orión sale en el cielo nocturno del invierno, Escorpión en el verano, porque van haciendo una carrera, y a Orión le sigue el Canis, el perro sirio. Las dos estrellas más brillantes ahora en el cielo nocturno serían en el infierno norte, sería Sirio y Canopo. Así que no es extrañar que, por ejemplo, los egipcios tuvieran el vaso canopeo en el que era donde ponían las vísceras de las momias. Y en un hecho de transmutación, pero Sirio era otra cosa. Sirio para los egipcios era la estrella Sodept, que era la que anunciaba las crecidas del Nilo con ello la fertilidad. El limo negro. Y para nosotros, para la cultura grecorromana, hablo de nosotros porque somos herederos de ello, era la canícula. En el día 15 de julio, en el día en el que iba a salir Isis Nauti, una diosa Isis con una corona de estrella, que iba a salir, aparecía Sirio justo antes del amanecer, y que anunciaba la canícula, los días más fuertes del verano. De ahí que se llamaran los días del perro, los días del perro.
0: Luego llegan los dogones, y también hablan de que Sirio no era solamente una estrella, sino que son más. ¿Quién? Bueno, cuéntame, ¿y quién le dijo a los dogones que era Sirio A, Sirio B y Sirio C, que lo acabamos de descubrir ahora?
1: La estrella Potolo, ¿no?
0: La estrella Potolo,
1: que son los sirios. Por cierto, también le voy a decir a nuestros oyentes que hagan una cosa.
0: Vale, que sea buena, ¿vale?
1: Vale, que busquen al chamán de la tribu Dogón y que miren los dibujos que están detrás de él, y que luego busquen la cueva pintada de Galdar. Ojo, se van a llevar una gran sorpresa, porque son los mismos patrones y los mismos dibujos. Por lo tanto, los dogones tienen que tener algún tipo de contacto con las tribus bereberes, que de las que nosotros descendemos, los canarios. Y me pareció, cuando yo escuché por primera vez a Benítez hablar del pueblo dogón, me pareció fascinante. Y bueno, les cuento, llegan varios antropólogos franceses a la zona del Rif, o sea, de los barrancos, de los acantilados de Bandara en Mali, en el centro de Mali, y de repente unos señores que están allí, bueno, si es que tú estuviste, unos señores que están allí en una tribu, les dicen que les hablan de unos conocimientos que no podrían tener, hablan de que Sirio era un sistema de tres soles, que eso se viene a descubrir en pleno siglo XX. Les hablan de los nueve planetas del sistema solar, del sistema circulatorio del ser humano. Le habla de los ciclos, solares, de las tormentas solares, y eran una gente llamada Nomo, que venían en unas arcas del cielo y que venían de la estrella Sirio. No me digas que la historia no es para hacer una película, pero vamos, es algo brutal, porque cada 50 años celebran una festividad que es la que Sirio B hace la órbita a Sirio A. Y tú estuviste.
0: Para volverse loco. Volvemos a Egipto. Muchas de las pirámides apuntan hacia esa estrella. Qué importancia debía tener, ¿no?
1: Claro, hacerla más brillante. También tenemos que explicar que en los últimos 5.000 años el cielo ha cambiado. Cuando se construyen las pirámides, y por eso se ha podido determinar que son muchísimo más antiguas de la hora, la estrella que apuntaba hacia el norte era la estrella Tubán, dentro de la constelación de Draco, que estaría ahora unos 20 grados más hacia el noroeste. esas estrellas apuntaban, pero la estrella Sirio, es verdad que hay algunos canales de, que salen de la pirámide, que apuntan a Sirio, y que muy posiblemente esa era la puerta de entrada hacia el más allá, hacia esa Vía Láctea que va a surcar el cielo. De hecho, nosotros celebramos el 25 de julio, día de Santiago Apóstol, ¿no?, el camino que va hacia el campo de las estrellas, porque es el día en el que más claro se ve en el cielo la Vía Láctea, y lo anuncia 10 días antes la estrella Sirio con la canícula.
0: Qué pena que hayamos perdido la costumbre de mirar las estrellas, o que todos nuestros jóvenes o los niños no sepan ni lo que hay ahí arriba, ¿verdad?
1: Y sobre todo hemos perdido demasiada tradición oral, por ejemplo, el tema de las cabañuelas, por ejemplo, de que un señor mirara al cielo y te clavaba el tiempo, por ejemplo, por decir una cosa, o navegar o caminar a través de las estrellas y saber llegar a un punto, no hablo en el mar, sino hablo, por ejemplo, en tierra firme, que solo hacían nuestros antepasados, ¿no? Y nombres que se han perdido, por ejemplo, la estrella Venus, perdón, el planeta Venus, discúlpeme, en Canarias se llamaba la Saharita.
0: ¿Por qué? Saharita.
1: La Saharita, sí.
0: El nombre está bonito.
1: ¿Verdad? Nombre, ¿verdad? La Saharita en el ocaso. Porque cuando aparecía, era una estrella que utilizaban los cabreros dentro de las mudadas, dentro de la transhumancia, dentro de las islas. Y calculaban los tiempos en el que tenían que estar y venir según iba apareciendo la Saharita en el ocaso o en el amanecer.
0: Tú es que has tenido mucha suerte, porque has tenido un abuelo que te enseñaba, vienes de La Gomera, que todavía las tradiciones están vivas. Qué pena que todo eso se haya perdido, lo estemos perdiendo a marchas forzadas en nuestro mundo.
1: Bueno, la idea, por ejemplo, es seguir transmitiendo cosas a los niños. Yo cuando voy a la escuela, me piden, nunca... Yo voy siempre encantado, colegio, instituto, a cualquier tipo de asociación que me pida, pues, hacer una ruta. Yo a los niños siempre les explico algo. Les digo, da igual lo que estudiéis, da igual lo que seáis en la vida, pero tenéis que hacer una cosa. Leed absolutamente todo lo que llegue a vuestra mano. Le digo, porque esa es la diferencia entre una persona que puede ver el mundo con otros ojos a una persona que se cierra a sí misma. Le digo, la lectura es fundamental.
0: 1:53, 12:53 en las Islas Canarias. Un último paso que vamos a dar, y luego viene Álvaro Martín, nos va a llevar, cambiamos de tema absolutamente, lo tenemos aquí ya, con historias también tremendas, ya veréis. Pero escuchamos antes esto.
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2: Llega un nuevo mito, el de los dioses solares. Y entre ellos, el de Mitra.
6: En el Imperio Romano, existió una religión secreta que rivalizó en misterio con los misterios orientales, el culto a Mitra. Nacido como divinidad iraní, Mitra se transformó en Roma en un dios salvador adorado en cuevas sagradas llamadas Mitraea. Sus rituales eran estrictamente masculinos, con iniciaciones en la oscuridad, banquetes rituales y representaciones del mito donde Mitra mata al toro cósmico, un acto que simbolizaba renacimiento y fertilidad. Aunque desapareció con el avance del cristianismo, su red de templos y símbolos dejó huella en la espiritualidad del imperio.
2: Exploremos el mito de Mitra y de esos dioses solares.
0: Por si faltara algo más para volver la cabeza un poco más tarumba, los dioses solares, esos... Bueno, ¿quiénes son los dioses solares? Quizá esa gente que había estado supervivientes de los diluvios universales, o extraterrestres, diría Erich von Däniken, ángeles, dirían...
1: Posiblemente algo pasa, Miguel, cuando en el 2000 antes de Cristo aparece Zoroastro, el primer profeta del fuego, ¿no?, que va a hablar de la redención y va a hablar de la salvación. Pues muy posiblemente, no lo sé si las culturas que vienen, por ejemplo, de Asia, pues influyeron en los dioses solares. Como dije antes, nosotros seguimos repitiendo un arquetipo, seguimos adorando al sol en este momento, como Jesús de Nazaret. Simplemente también pido a los oyentes

0: aplaudí en esta noche de perros, dice, acurrucados al lado de la radio, y gracias por vuestra compañía, nos dicen. Es muy curioso porque cuando uno analiza estos mitos de los dioses solares, por ejemplo Mitra, la historia de Mitra es muy parecida a la de Jesús.
1: Nace en un 25 de diciembre, nacen en una cueva, nacen rodeados, nace también rodeado, Mitra nace con un toro. El gran problema es que nosotros no somos mitraicos por el canto de un duro, por el canto de un euro. El mitraísmo se expande muchísimo desde Oriente, desde tierras iranias, a través de las legiones romanas por el mundo. El problema, el problema que tiene el mitraísmo es que el mitraísmo era una religión esotérica, era una religión discreta, secreta, y que necesitaba 13 grados para poder ascender, para poder sacrificar al toro, en el que ponían una parte alta, mataban un toro y tú te bañabas con la sangre purificadora. El cristianismo era una religión exotérica en la cual no necesitaba mucha preparación para poder entenderse. Si nosotros lleváramos ahora a cualquier persona que no fuera católico a una misa católica, en 2-3 misas entendería perfectamente lo que está pasando. O sea, está programado. Esa fue la cuestión, de que el mitraísmo no se entendió y que el cristianismo ganó peso. Y eran todos absolutamente, pero no solo eso, Dionisio, Osiris, Mitra, Vishnu, todos nacieron un 25 de diciembre.
0: No me extraña que no te dejen entrar los párrocos a las iglesias. No me extraña. Nos habíamos quedado hablando de dioses solares.
1: Sí, del arquetipo.
0: Vale. Hay un comentario. ¿Qué es la epopeya de Gilgamesh sino la vida de Cristo?
1: Bueno, la epopeya de Gilgamesh sería, pues, el también es un relato que es el de los más antiguos que nosotros tenemos, que con, de los que la Occidente conoce, la que tenemos una versión arcadia, en la que Gilgamesh con un androide, con una especie de robot, porque no se puede decir que aquello es un ser vivo, sino algo inerte que tiene vida, pues cruza el umbral de la muerte para buscar a otro amigo y traerlo a nuestro plano. Y es una de las epopeyas, pues también, que nos hablan de dioses creadores, nos hablan de esos de los Nifilim, pero en este caso de lo que sería lo que hablaba Zacarías Sitchin de los Anunnaki, ¿no? Y bueno, pues también hay varias, para aquellos que no se quieran leer el libro, hay varias versiones en internet, por ejemplo en YouTube pueden encontrar pues varias versiones en las que hacen resumido pues la epopeya de Gilgamesh.
0: Estamos también en México, hablaban de que es el cual que tiene una vida muy parecida a la de Jesús. ¿Qué quiere decir esto? Que estamos copiando esos mitos que lo tenemos también metido dentro y resurgen en esa religión cristiana, católica.
1: Sí, hay. Podemos, pero ya que estamos hablando también un poco a veces desde el punto de vista espiritual, y a mí me gusta a veces contarlo, ¿qué pasaría si la divinidad pues de vez en cuando suele mandar a la tierra o suele enviarnos a alguien que cambie el curso de la tierra, ¿no? Por ejemplo, tenemos a Buda, que habla sobre el perdón, la paz. Hablamos de Jesús de Nazaret, que resume los 10 mandamientos.
0: Mahoma,
1: también podemos hablar de Quetzalcóatl, Viracocha, diferentes dioses que no vienen a hablar de destrucción, no vienen a hablar de guerra, sino vienen a hablar de comprensión, de crecimiento personal, de otro tipo de cuestiones. Y por qué no, pues a lo mejor de vez en cuando pues puede aparecer alguien que digamos que llega a liderar pues la humanidad o una parte de la humanidad para mejorar.
0: Bajaulá, el otro día nos hablábamos en una entrevista que vamos a poner dentro de poco, hablando de Bajaulá. Te vuelvo a preguntar, ¿quiénes eran estos dioses entonces?
1: Para mí los dioses solares serían el arquetipo del dios sol, ¿no? Del hecho de que el hombre pues cree en la trascendencia, en el que cree que podemos morir y que hay gente que

0: pensar que puede ser cíclico, que volvemos a reencarnarnos hasta serie de cosas, o que hay gente que podemos dar el salto hacia otro plano, pero con un crecimiento personal. Todas las religiones solares, todas las religiones de salvación hablan de eso, de que, piénsalo, en el libro yo lo suelo contar, en el libro, ante los mitos, los dioses griegos eran dioses bastante arbitrarios, con muchísimos defectos, muchos pecados, en el que el ser humano solo tenía dos caminos, o Palades, o todavía para abajo, para el inframundo, para el Tártaro, donde iban las almas en pena. Pero de repente aparecen unas religiones que vienen desde Oriente que nos hablan de la salvación y hablan de los mitos órficos, por ejemplo, de Dionisio, de cómo Orfeo muere a manos de los titanes, Zeus lo fulmina y aparece pues un dios Dionisio que tiene pues la parte humana y la parte de Dios, y que habla sobre la salvación, sobre salvar, sobre que si haces una serie de pautas y llevas una serie de condiciones, te puedes salvar.
1: Ya, pero cuando llegan los dioses solares, de repente se quita toda esa historia que teníamos con la madre, con las vírgenes. Ahí cambian las cosas, ¿no?
0: Ahí cambian las cosas. De hecho, por ejemplo, hay una teoría que nos habla, por ejemplo, cuando miramos el portal de Belén.
1: Perdón, y no solamente cambian las cosas, sino se anula el poder de la mujer.
0: Exactamente. Cuando vemos el portal de Belén, hay gente que puede mirar entre la vaca, o sea, el buey y la mula. Hablando de los dioses, que de repente, esos dioses, como la vaca, que es un paciente, que suele dar leche, que suele dar calor en las noches de invierno, ¿no? Que puede ser la diosa madre, cambia y transmuta a los dioses guerreros empleados por el caballo, ¿no? De repente, en algún momento de nuestra evolución, nosotros dejamos de creer en la madre tierra, en la diosa creadora, fecunda, la que nos da, la que le da a sus hijos, pues, a sustento, cobijo, para un dios guerrero que de repente tiene que ir a la conquista y a ir a conquistar el otro polo para poder mantenerse, ¿no? Y eso lo podemos ver en este tipo de cambios climáticos, en el que, por ejemplo, en el 1300, en el 1100 antes de Cristo, tenemos la irrupción de los pueblos del mar en el oriente, en el Mediterráneo oriental, que destruye los hititas, los micénicos, y la única que escapa a duras penas fue Egipto, porque tenía grandes reservas de trigo. Ese cambio de dioses, ese cambio de paradigma de dioses violentos, parece que cíclicamente aparecen este tipo de personajes en la vida, como diciendo, ¿no? Cristo, los 10 mandamientos los resumen dos: amarás a Dios sobre todas las cosas y amarás a tu prójimo como a ti mismo, ¿no? Te imagínate cómo tenía que ser la cosa para que Dios te dijera, respeta a la mujer de tu vecino, ¿no? Todo eso lo simplifica, y yo creo que son los dioses. Hay que también, o sea, tenemos teorías de que podrían ser perfectamente pues gente llegada de las estrellas, que de repente ven, nos vieron a la humanidad a punto de desaparecer y nos salvaron.

0: sé en qué momento estamos ahora, no sé si los mitos nos están recordando, refrescando cosas que habíamos olvidado. Menos mal que el poder de la mujer ha vuelto, el poder femenino ha vuelto otra vez a resurgir y está ahí.
1: El capítulo que más me ilusionó escribir y el que más tiempo me llevó fue el de Medusa, en el que lo paso por las tres teorías feministas actuales: Judith Butler, Nao Van Houman y Davis, Angela Davis, en la que hablamos del heteropatriarcado, ¿no? En el que cojo a Medusa, que era grotesca, su mirada era letal, sus cabellos eran serpientes, y la paso por una mujer que fue violada y que cuando pidió ayuda a una mujer, la transformó en una bestia y la mandó al mundo oscuro de una cueva. Y yo la reivindico como una, digamos, como un símbolo feminista, ¿no? Del hecho de la lucha de la mujer a lo largo de los siglos por buscar su lugar en el mundo y sobre todo salvarnos.
0: Te ha sentado bien estar tomando el sol ahí arriba en el Teide, ¿eh? Porque joroba. Forma de contacto contigo. Si quieren saber más, mitomancia y forma de contacto.
1: Sí, mitomancia, editado por Guante Blanco. De aquí le mando un saludo a mi editor, a Oscar Fábrega, un amigo, creo que amigo de todos. 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Y forma de contacto, Carlos Jesús Pérez Simán, que estoy en redes, en Facebook y en Instagram y en TikTok, estoy como Vidrio77.
0: ¿Vidrio?
1: Sí.
0: ¿Y eso?
1: Eso fue porque una vez iba a poner mi horóscopo, que era Virgo.
0: ¿Te confundiste?
1: Sino el autocorrector me puso Vidrio y así se quedó.
0: Como siempre, ha sido un placer tenerte en el programa. Gracias por esas delicatessen que nos has traído de Canarias. Te veo prontito por allí, si Dios quiere. Saludos a todos los canarios, toda la gente guapa. No solamente de Canarias, también de España, pero en tu, como eres el embajador para los canarios ahora.
1: Muchas gracias por invitarme. O sea, que es un placer, un programa que escucho desde que tengo 11 años y una ilusión estar aquí. Así que nada, un abrazo muy fuerte a todos los que me han saludado a través de las redes.
0: Y ahora un saludo a tu padre. Lo ha hecho muy bien, ¿verdad, Carlos? Te veo pronto en Canarias. 12:15, 1:15 en las Islas Canarias. Seguimos adelante.
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0: Hace algunas semanas se hizo entrega a Mensajeros de la Paz y al Padre Ángel de la recaudación del Congreso Vida Después de la Vida, que se celebró en Albacete. Tenemos aquí a su creador y a la persona que se dedica a organizarlo, Rafael Campillo. Buenas noches, Rafa.
3: ¿Qué tal? Buenas noches, Miguel.
0: Enhorabuena por ese trabajo que haces. Se entregaron 76.184,01 euros para ese proyecto que se está realizando en Benín, el Misterio Solidario, y sabiendo que ese dinero que se recoge llega directamente a la gente que lo necesita, ¿verdad?
3: Así es, yo creo que una de las cosas importantes es que se puede comprobar que el dinero llega, porque a veces la gente duda, ¿no? Pues no, en esta ocasión, y seguro que mucha más, el dinero llega siempre.
0: Lo estuvimos viendo directamente allí. Y de repente dejas de hacer, no dejas, momentáneamente, el Congreso de Albacete se va a seguir realizando en octubre, ¿verdad? Último fin de semana de octubre.
3: Sí, este año cae el 31 de octubre y el 1 de noviembre.
0: 31 y 1 de noviembre en Albacete, pero va a haber otro congreso más en Alicante, ¿verdad?
3: Así es, nos hemos embarcado en una nueva aventura y vamos a organizar para el mes de marzo pues un congreso, una nueva edición en Alicante.
0: Vale, ¿fechas?
3: Sí, sería el día 21-22 de marzo en el Paraninfo de la Universidad de Alicante.
0: 21-22 de marzo en el Paraninfo de la Universidad. ¡Wow! Qué bien que hayan cedido la universidad para ese tipo de cosas, ¿verdad? Sus instalaciones.
3: Así es, así es. han cambiado mucho las cosas en 25 años que venimos celebrando el Congreso.
0: Y ya se tiene que notar todos los científicos que han ido pasando y cómo la gente está ya demostrando que vida después de la vida, hay cada día más pruebas y más constancia de que esto es algo muy serio. Y viene gente muy, muy, muy interesante, ¿verdad? ¿Quiénes van a estar?
3: Sí, pues vienen científicos precisamente también. Van a estar con nosotros en esta pasión Jonés Purúa, la doctora Ana Asensio, Paz Calab, Daniel Cantó, el doctor Alex Gómez Marín, Antonio Pampliega, Hugo Semoloni, y luego pues en el tema de música pues va a estar con nosotros Ricardo Andrés, Flowboy Piano, y el compositor Salvador Amor. Y por supuesto vas a estar tú otra vez, que eso, bueno, no tiene precio, ¿no? Poder contar con tu presencia y con el programa Espacio en Blanco en el Congreso de nuevo.
0: Para nosotros es un placer estar ahí acompañándote en esa aventura. Jonés Purúa, Antonio Pampliega, Hugo Semoloni, la doctora Ana Asensio, Pat Kalb, el doctor Alex Gómez Marín, que estuvo hace poquito tiempo en el programa, Daniel Cantó, y música para esas dos jornadas, 21 y 22 de marzo, en el Paraninfo de la Universidad. Hay que darse prisa para conseguir entradas porque lo has anunciado hace 15 días y ya está la mitad del aforo completo.
3: Así es, o sea, llevamos la mitad del aforo completo, viene gente este año, incluso viene de Argentina, de Uruguay, me está sorprendiendo, ¿no? Quizás porque tenemos el aeropuerto cerca en Alicante, pues está viniendo gente de Hispanoamérica y se está llenando rápido, así es.
0: Qué bien, ¿forma de conseguir las entradas de este Congreso Solidario Vida Después de la Vida?
3: Sí, pues a través de Global Entradas, que es la plataforma online donde se pueden adquirir las entradas, y se puede acceder a esta plataforma a través de la página web vidadespuesdelavida.es. En el apartado de inscripciones se accede a Global Entradas y ahí puedes elegir la entrada y comprarla, no hay ningún problema.
0: Vida Después de la Vida es la página web, entráis, 21 y 22 de marzo es la próxima cita de ese Congreso de Vida Después de la Vida en Alicante. Enhorabuena, Rafa, ahí estaremos para darnos ese gusto de compartir con todas esas personas y darte un fuerte abrazo.
3: Enhorabuena también para ti y para todas las personas que asisten al Congreso, porque si no viniera gente, pues lógicamente el Congreso no existiría.
0: Una fiesta.
3: Es un proyecto de todos.
0: Una fiesta para compartirla. Te veo prontito, un fuerte abrazo y adelante, seguimos adelante.
3: Muchas gracias, un fuerte abrazo, Miguel.
0: Hasta pronto.

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1: Estoy dentro de los pasadizos que recorren las entrañas de Alcañiz, en Teruel. La guía que nos ha explicado las pocas noticias que existen de esta red de galerías subterráneas, nos explicaron que hay todo tipo de leyendas y misterios alrededor de ellos, porque los orígenes se datan en 1300, y a pesar de toda la historia tan rica escrita que tiene Alcañiz, no hay ninguna referencia al uso de estas galerías que unen iglesias, el Palacio de los Calatravos, casonas, no se sabe. Y yo, cada vez que me nombran en alguna visita misterio, me acuerdo de mi querido Espacio en Blanco. Así que desde los pasadizos de Alcañiz, de este bellísimo pueblo de Teruel, os mando un abrazo enorme y me recuerdo.
2: Dos y 22, 1:22 en las Islas Canarias. El otro día pasé por Alcañiz y no sabía que había sus pasadizos. Qué bonito que nos mandéis esos mensajes. 633-50-50-11 para decirnos desde dónde escucháis o lo que estáis viendo. Nos encantará. Y esta música nos introduce, cambiamos de onda, cambiamos el decorado del Espacio en Blanco y saludamos a nuestro compañero Álvaro Martín. Muy buenas, Álvaro.
3: ¿Qué tal, Miguel? Buenas noches, un placer estar contigo de nuevo.
2: ¿No se te ha ido la cabeza con lo que contaba?
3: No, me ha abierto nuevas vías de investigación y me ha picado ese gusanillo del conocimiento que es una bandera de Espacio en Blanco.
2: Y qué bonito eso, que te den un... Hoy ha dado, está ahí todavía sentado, nos ha traído unos dulces ricos de Canarias. No son tuyos, son de todos. Les digo a los compañeros, son de todos. Ha dado pistas para que, como decía, eso de los dogones, si lo miras en las cuevas, la misma cosa, que increíble. Pero nos vamos a cementerios, ¿no?
3: Pues sí, nos vamos a cementerios en busca de sucesos extraños. Y quiero reivindicar ya, desde ya, que la gente visite los cementerios. Porque son lugares de memoria, son lugares de recuerdo. Y no podemos vivir de espaldas a la muerte. Que a veces estamos como pensando, esto no me va a tocar a mí. Bueno, pues spoiler, nos va a tocar a todos.
2: ¿Y a qué cementerio nos vas a llevar? Uno cerquita de aquí, ¿no? Creo.
3: Sí, uno cerquita de aquí, pero nada más y nada menos que la mayor necrópolis de Europa Occidental.
2: ¿De Europa?
3: Sí, sí. Y tiene 120 hectáreas. Tiene más personas enterradas que habitantes tiene la ciudad de Madrid. Y me refiero al cementerio de la Almudena.
2: No he dicho que eres periodista, haces rutas por Madrid, haces un programa en Onda Madrid también que se llama Madrid Misterioso.
3: Correctísimo todo.
2: Y colaboras con nosotros en el Espacio en Blanco, lo cual es un placer. No sabía que había tantos enterrados en la Almudena.
3: Dicen que hay espacio para 20 años más de enterramientos. ¿Sí? Y después se quedará como un sitio donde habrá que reciclar tumbas, o como un sitio, pues una especie de parque monumental donde la gente pueda admirar las esculturas, los mausoleos y demás. Pero hasta ese lugar, que es gigantesco y que es eso, una necrópolis, una ciudad de los muertos, al final se quedará sin espacio.
2: Hace poco, bueno, hace el año pasado pasé por ahí, parece que lo están ampliando, ¿no? Había
3: sí,
2: un montón de lugares nuevos, ¿no?
3: Claro, por eso van abriendo bancales, van abriendo, bueno, pues mesetas, van abriendo zonas donde ubicar nuevos enterramientos y van creándose formas más creativas, digamos, haciendo, por ejemplo, un jardín para las cenizas, este tipo de prácticas modernas funerarias, pero al final el espacio es limitado y Madrid es una ciudad que no deja de crecer nunca tampoco.
2: Hay más de 5 millones entonces de tumbas.
3: Sí, sí.
2: Y algunas, yo tenía la costumbre de ir a pasear por allí con unos mausoleos y unas estatuas increíblemente bellas. Marta San Mamés, que es otra compañera, sí, de vez en cuando nos ha contado historias, pero Tú decías que querías contarnos algo que está ocurriendo, o bueno, primero, por donde quieras, estatuas o lo que está ocurriendo.
3: Sí, podemos empezar por los orígenes de este cementerio, que es muy interesante. Nace en 1884 por una necesidad imperiosa, y es que hay una epidemia de cólera en Madrid y de repente muere mucha gente y no había espacio para enterrarlos. Se trata de la Necrópolis del Este, que ya estaba planificada, pero aceleraron su creación porque de repente pues había muchos muertos y había que darle digna, y en este caso cristiana, sepultura. Y así es como nace este lugar, que la zona más antigua se puede visitar también, donde encontramos lo que llaman la guardería. Es una zona con muchos enterramientos de niños.
2: La guardería. Antes de 1884, ¿dónde se enterraba la gente?
3: Pues es que hay un tema aquí muy interesante, y es que en Madrid había los sacramentales. Son unos cementerios que crean las cofradías, y de iniciativa privada, porque a partir de Carlos III, con esa famosa cédula, Real Cédula de 1787, este rey decide que ya no se entierre más gente en el casco antiguo de las ciudades, en los cementerios que están intramuros. Esto era insalubre y además estaban atestados de muertos, las criptas. Entonces este rey decide que se entierra a la gente en zonas amplias, bien ventiladas y a las afueras. Y entonces se empiezan a crear diferentes necrópolis, el Sacramental de San Justo, que es el primero de este tipo y el más antiguo que se conserva, es de 1811, por ejemplo. Tenemos también el Cementerio General del Norte, que hoy en día ya no existe, pero es la zona que llamamos el barrio de Chamberí. Hay un lugar que le llaman el Campo de los Huesos, y es que hay muchas casas que están construidas encima de antiguos cementerios, donde cuando hacen obras, por ejemplo, para hacer un parking, aparecen multitud de huesos, aparecen multitud de enterramientos, y por supuesto, hay casas que están ubicadas en ese antiguo cementerio del norte, ya inexistente, donde hay fenómenos extraños, claro.
2: ¡Wow!

0: 2 y 28, 1 y 28 en las Islas Canarias. Increíble esto de los cementerios. Sigue contándome, 1884 crea y qué pasa.
1: Pero lo que vemos cuando entramos por la... cuando entramos, nos bajamos en el metro de la Lipa y entramos en el cementerio de la Almudena, es la entrada monumental, los propileos. Es una entrada con arcos, que es muy icónico. Cuando buscas una foto del cementerio de la Almudena, pues te aparecen esos arcos con unos soportales. ¿Dónde nos vamos a encontrar? Esto va a gustar mucho porque recogemos todo el tema del programa de hoy. El mito de San Miguel como psicopompo. San Miguel haciendo la psicoestasis.
0: ¿Qué es eso?
1: Este ángel es, en definitiva, el que pesaba las almas. El que se encarga de ver tus actos buenos y malos y ponerlos en una balanza, que esto nos suena de tradiciones más antiguas, Egipto, etcétera, y decidir, de alguna manera, los ángeles son los intermediarios entre los humanos y Dios, pues de decidir quién es justo, quién puede ascender, o quién tiene que pasar por un purgatorio, o incluso quién tiene que ir al infierno. Entonces, el arquitecto que se encarga de esta entrada y de la capilla, que tiene una leyenda interesantísima, que ahora te la cuento muy rápido, Francisco García Nava, modernista, pues incluye elementos neogóticos, esto es de 1925, elementos neogóticos, neomudéjar, y un estilo ecléctico que al final se le ha tachado como de modernista, ¿no? Y en la puerta del cementerio, ¿qué nos encontramos? A San Miguel con la balanza y unos búhos que nos miran.
0: ¿Búhos?
1: Unos búhos, otros también considerados animales que guían a las almas. Eso es la definición de psicopompos. Todos los animales que se orientan bien en la oscuridad han sido considerados guías de las almas, puesto que se considera que cuando fallecemos vamos a estar en una especie de reino intermedio de tinieblas donde hay que saber orientarse. Por eso los egipcios hacen el libro de los muertos y los tibetanos también, que lo recitan al fallecido después de morir, ¿no? Pues esa guía nos la pueden dar en formato de piedra los animales que están por allí, por el cementerio. Encontramos murciélagos, encontramos lechuzas o búhos, y luego encontramos otros animales que también tienen un significado funerario. Por ejemplo, hay un mausoleo que además tiene decoración egipcia, donde aparece Nekhbet. ¿Quién es Nekhbet? Pues es un buitre especial, un buitre real, un buitre que no solo protege las tumbas nobles, sino que además, ya sabes, todas las aves que son de carroña han sido consideradas también los que guían a las almas, porque se comen los cuerpos y luego ascienden a los cielos, ¿no? Como el famoso funeral a cielo abierto, que es muy típico en el Tíbet, ¿no? Así que en el cementerio vamos a encontrar esa simbología, en muchas tumbas vamos a encontrar... es un cementerio, no nos olvidemos, no estamos hablando del Civil, que está justo enfrente, hablamos de la Almudena, y es un cementerio cristiano. Vamos a encontrar cruces, vírgenes, ángeles, santos, pero también esa simbología que casi roza lo pagano, que tiene que ver con la naturaleza, animales y plantas. Vamos a encontrar tumbas en las que veremos unas cápsulas de adormidera, de donde se sacaba el opio. Y eso tiene que ver con el sueño, con el descanso, con lo que le llaman también el sueño eterno, la muerte.
0: En alguna ocasión recuerdo que decían que también había un simbolismo de un ángel que tenía trompetas, y si esas trompetas suenan es que llega el apocalipsis.
1: Sí, es correcto, es en la capilla principal, también diseñada por Francisco García Nava, que está nada más en todo ese pórtico monumental, y esa capilla tiene en la cúpula un ángel que está sentado como en la postura de flor de loto, que tiene una trompeta en el regazo. Cuenta la leyenda que ese ángel fue diseñado con la trompeta en la boca, de tal manera que algunas personas, con el sufrimiento que tienen porque se les ha muerto un familiar, con esa tristeza paseaban alrededor y de repente escuchaban sonar la trompeta. Bueno, pues según esa leyenda, hemos encontrado crónicas de la época que dicen que a este ángel le llamaban, con ese tono socarrón que a veces tenemos aquí, la viuda. Pues cuando ese ángel tocaba la trompeta, alguien se moría en el entorno de aquella persona. Y la leyenda nos cuenta que tal era la superstición, el miedo de pasar por delante del ángel, que por cierto es el ángel del juicio final, el que con su trompeta llama a los cuerpos para que se levanten de sus tumbas y sean juzgados. vemos una carta en el tarot, la carta del juicio, aparece ese ángel con la trompeta. Pues la leyenda nos dice que esto obligó a los que diseñaron eso a quitarle la trompeta de la boca y ponérsela en el regazo. Pero voy a decirlo, hay que decirlo porque se sabe, nunca fue diseñado el ángel con la trompeta en la boca, lo que no quita que sí que se haya escuchado la trompeta silbar. La trompeta la tiene en el regazo, pero ¿y si se cuela un aire travieso por allí y de repente suena como un silbido y alguien lo interpreta como un presagio de muerte y después se cumple ese presagio?
0: Wow. ¿Me querías contar algo de la capilla?
1: Sí, en esa capilla yo recogí un testimonio de una mujer. Aparte de donde está ese ángel con esa trompeta, pues en el interior me contó una mujer que estaba en un momento difícil y que, bueno, pues a ella le gustaba pasear por el cementerio y se fue allí a rezar. Bien, estaba sola en el templo, estaba tranquila y pidiendo por favor, bueno, pues que su situación mejorara a nivel personal, a nivel laboral. Bien, ella de repente escucha movimiento y en un momento dado, muy rápido todo, escucha una voz femenina justo detrás de ella que le dice: tranquila, todo va a ir bien. Acto seguido, ipso facto, se gira para darse cuenta de que está sola en la capilla. ¿Quién le había dicho esto? Pues aquí tenemos dos hipótesis. Ella estaba rezando, pues bien, algo que tiene que ver con la divinidad, pongamos la Virgen, o alguna fallecida, alguna de las personas, algún espíritu de los que estaban enterrados por allí.
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0: Increíble lo que uno puede encontrarse en los cementerios y en este cementerio el cual estás hoy describiendo. ¿Y se puede entrar sin problema?
1: Se puede entrar sin problema, por la noche está cerrado.
0: Por la noche, ¿no?
1: Por la noche está cerrado. Que por favor la gente no se cuele ni haga tonterías por la noche, porque me consta, por desgracia, que algunas personas se cuelan. Y también se puede visitar de una forma muy original. Y es que te montas en el 110, que empieza en el autobús 110, que arranca en Manuel Becerra y termina en el cementerio de la Almudena. Tiene, fíjate si es grande el cementerio, tiene 12 paradas dentro del cementerio.
0: ¿Dentro del cementerio?
1: A ver, sí, unas son de ida y otras son de vuelta, pero tiene 12 paradas el 110. El 110 es el autobús que algunos no quieren coger. Me refiero a los que trabajan conduciendo autobuses en la EMT.
0: ¿Por qué?
1: Es el autobús que dejan a los novatos, porque hay algunos que conduciendo el autobús dentro del cementerio le han llamado al timbre, a la señal de stop, le han dado el botoncito para que pare.
0: Desde dentro.
1: Sí, pero hasta aquí todo normal. Sí. Un pasajero que se quiere bajar, el conductor echa el freno, abre las puertas, no baja nadie. Mira por el retrovisor y dice, si es que no hay nadie, a ver si tengo aquí algún gamberro que le ha dado al botoncito y ahora se ha escondido. Cierra las puertas, revisa todo el autobús, solo para darse cuenta de que está solo, que alguien, algo invisible, y solo dentro de este cementerio, no fuera por la ciudad, le ha tocado el timbre. Le intentan dar una explicación a esto, y es que al limpiar el autobús se les coló agua en el timbre y sonó solo. Pero claro, ¿por qué solo pasa en esa línea de autobús y solo dentro de este cementerio? Pues este ha sido la motivación de que algunos dicen que prefieren coger cualquier otra línea.
0: Qué curioso. Te saludan también desde Cáceres. Lola, te saluda desde Cáceres.
1: Maravilla.
0: Habrá más historias de fantasmas, supongo, ¿no? Y luego tenemos un testimonio de algo que están haciendo ahí, que es tremendo.
1: Sí, y tenemos un testimonio también de una historia de fantasmas, sí. Si da tiempo lo podemos poner.
0: Sí, sí.
1: Hay historias de fantasmas en el cementerio. Fíjate, Miguel, hay un tópico que se viene diciendo de toda la vida. Los cementerios no son lugares donde buscar el misterio, porque ahí están las carcasas de la gente, ¿no? Allí no vas a captar una psicofonía, allí no vas a ver un fantasma porque el alma tiene que hacer su camino. Pues lamentablemente, y no sabemos por qué razones, aunque sospechamos algunas teorías, esto no es cierto. Sí que se quedan algunos por el cementerio, sí que se quedan pululando, y hay más de uno que se ha encontrado con algo extraño, vamos a llamarle fantasma. Por tanto, sí que quedan energías residuales. Por ejemplo, te cuento un caso.
0: ¿Tienes agua, no?
1: Sí, sí, sí, vale. Sí. Una mujer estaba paseando por el cementerio, y encontró a un hombre muy apurado, que le decía, tiene que saberse, esto tiene que saberse. Y claro, la mujer se dice, pero ¿qué le pasa? ¿Qué quiere? ¿Que se sepa qué? Tiene que saberse, me han matado. Mi familia no lo sabe, me han matado. Y esta mujer que se encuentra con aquello, que después desaparece, con este señor, que describe perfectamente, moreno, bajito, de espaldas anchas, le transmite que ha sido envenenado. Es decir, que la familia piensa que murió de muerte natural, pero que nada de eso. Y que él quería que se supiera. Claro, el problema, ponte a buscar, hemos dicho que hay 5 millones de personas enterradas, ponte a buscar quién te ha dicho esto, que no todas las tumbas tienen, algunas sí, que son muy bonitas, tienen una fotografía del finado, pero no todas. No lo hemos encontrado, tenemos la descripción, pero no lo hemos encontrado. Y como digo, no son lugares vacíos, y sí que hay energías allí residuales o espíritus.

0: niño. El niño va a aparecer ahora. Y recuerdo que viene Juan Gómez también con una historia, wow, tremenda, que tiene que ver con niños.
1: Pues qué bueno.
0: Álvaro, tenemos dos testimonios.
1: Sí.
0: No sé cuál ponemos primero.
1: Sí, pues ya que estamos hablando de fantasmas, tenemos uno. Quiero decir que no todas las historias, ni siquiera yo hago una visita en el cementerio muy respetuosa. No saco la ouija ni nada por el estilo. Es muy respetuosa. Yo tengo a mis abuelos enterrados en el cementerio de la Almudena. Y hay una historia muy luminosa que contamos allí donde ocurrió, dentro de lo que es el cementerio. Lo va a contar María, que es la que nos ofrece este corte, y es como ella se encontró con...
0: Con algo.
1: Con algo, con algo.
0: Lo escuchamos.
2: Estaba caminando por el cementerio de la Almudena y de repente vi un niño pequeño que me miraba así como con cara de querer jugar, y me llamó la atención porque era un niño que no iba vestido como de nuestra época. Llevaba un pantaloncito por encima de las rodillas y llevaba unos calcetines muy blancos, que me llamaron mucho la atención, largos. Y tenía el pelito así como revuelto, bastante pelo. Iba muy elegante vestido, pero como de otra época, pequeño, como de unos 6 a 8 años más o menos. Lo seguí con la mirada y él era como que intentaba que jugase con el que lo siguiera, al pilla-pilla, como si quisiera jugar al pilla-pilla. Ya me di cuenta que no era un niño que estuviera allí físicamente y creí que quería enseñarme algo de alguna tumba, que quizás estaban sus padres o estaba él enterrado. Entonces lo seguí durante un tiempo, pero no me llevaba a ningún sitio concreto. Él estaba jugando conmigo, estaba muy sonriente, estaba contento, estaba feliz, pero no me llevaba a ningún sitio concreto, simplemente jugaba conmigo.
0: Qué curiosa visión.
1: Pues sí, es que María tiene cierta sensibilidad y aparte de percibir este niño, que eso es la parte amable, María cuando visita un sitio como un cementerio con tantos enterramientos, y donde ya lo introducimos el tema si quieres, Miguel,
0: sí,
1: donde por desgracia nos encontramos tumbas ritualizadas.
0: ¿Qué significa eso?
1: Bueno, pues están tumbas haciendo... en las que se han incluido ingredientes que son de magia y se utiliza lo que llamaríamos la práctica de la necromancia. Es utilizar a los espíritus, y me consta que esta magia, la que se está practicando aquí, es de origen, de raíces africanas. Se trata de atar al espíritu, o de pedirle al menos al espíritu de la persona que está enterrada ahí, que haga un trabajo por ti. Es decir, entre comillas, subyugar a un espíritu. Dicen que bueno, que hay que invitarlo y hay que hacerle unas ofrendas y demás, pero también está como, digamos, la vía rápida, y en definitiva es utilizar la energía de un finado para que haga un trabajo para ti. Aquí podemos creer, podemos no creer, hay historias sorprendentes. Lo que está claro y es objetivo es que las tumbas están ritualizadas. Nos hemos encontrado huesos de animales, nos hemos encontrado caracolas, nos hemos encontrado frascos de productos de tiendas esotéricas y nos hemos encontrado velas que no son las típicas velas votivas porque echas de menos un familiar, no, velas de santería. Y María nos lo va a contar cómo se encontró uno de estos rituales, porque es alucinante.
2: De repente empecé a sentir que había una energía desagradable, vamos a decir negativa, que me estaba llamando desde una zona concreta, una tumba muy bonita con una escultura, una especie de parterre delante, y fui para allá porque me estaba pidiendo como que limpiase algo esa energía. Me puse a mirar con detenimiento aquella tumba, que era muy bonita, no veía nada extraño, no sentía que hubiera nada allí que yo tuviera que limpiar, no sabía a qué se refería. Y entonces, después de mirar minuciosamente por allí, decidí dar la vuelta a la tumba porque claramente había algo que me estaba llamando desde esa zona, pero yo no lo encontraba. Al girar, efectivamente, encontré una tumba detrás de esta. Estaba como muy escondida, creo que por eso eligieron este lugar para hacer esto que encontré, que era un trabajo de brujería. En la zona en la que, en esta tumba que estaba detrás, se suelen poner flores, una especie de hueco en el que se ponen plantas o se dejan flores, habían dejado un trabajo de brujería con una vela de una pareja abrazándose, como si fuera un amarre, dos velas, una que era negra y otra que era blanca, en forma de pirámide, y unas flores que ya se habían secado porque debían llevar algún tiempo, unos claveles rojos. Era un trabajo de brujería utilizando la energía de la persona que allí descansa, de los restos mortales de esa persona. Entonces la energía que yo sentí, la voz que yo estaba escuchando me decía que lo limpiara. Y de esa forma fue como lo encontré.
0: increíble. Respeto, no miedo a la muerte, respeto a nuestros finados, sí. Y no llegar a hacer esa serie de cosas, ¿no?
1: Sí, sí, y que esto, cada persona tiene que encargarse de su sepultura. El cementerio no actúa de oficio para limpiar estas cosas, pero hay personas que de forma caritativa, como una especie de ayuda, como por ejemplo María, a veces se encuentran estos trabajos, que hay que tener mucho cuidado con no manipularlos, yeah. Hay que hacerlo de una manera muy concreta, pues ella a veces hace lo que puede, a veces limpia alguna de estas tumbas que han sido ritualizadas. Pero es muy complejo, es un tema muy complejo, es un problema, y me sorprende muchísimo que en 2025, 2026 se sigue produciendo y está a la orden del día.
0: Y que no hagan algo.
1: Son tumbas, algunas muy antiguas, ¿eh?, que ya están olvidadas.
0: Ya. Yeah. Llega el momento de despedirte. Viene nuestro compañero también. ¿Forma de contacto contigo? Si quieren saber algo más de tus trabajos,
1: pues que me busquen a mí, Álvaro Martín Pérez, o que busquen a Madrid Misterioso, que es mi programa, pero que también tenemos página de Instagram, por ejemplo, y ahí pueden seguir nuestras aventuras, nuestros programas, y bueno, pues cositas que vamos sacando, que espero que este año salga un trabajo nuevo, un librito.
0: Sí.
1: Y te lo traeré y te lo ofreceré aquí.
0: Será un placer. Espero que sigas viniendo al Espacio en Blanco, que es un honor y un placer para nosotros.
1: Lo mismo digo, es un placer, y aquí me siento en casa.
0: En casa estás. 2:46, tenemos tiempo todavía, 1:46 en las Islas Canarias. Preparaos para esta historia que nos van a contar, ¿vale? Yo os aviso ya, llega nuestro compañero Juan Gómez.
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0: Llega de nuevo el tiempo en este nuevo año de nuestro compañero Juan Gómez, que nos tiene preparadas cosas, como siempre, a veces aterradoras. Ya le saludamos. Buenas noches, Juan.
1: Muy buenas noches, Miguel. Como siempre, un placer.
0: ¿Qué tal has empezado el año?
1: Pues hemos empezado muy bien, hemos empezado pues con mucha energía, que es como se tiene que empezar, y sobre todo con la pasión de compartir los misterios a través del espacio en blanco, señor. Que es algo alucinante, siempre.
0: Y no solo a través del espacio en blanco, sino también en Terror en Blanco, ese podcast, ¿verdad?
1: Efectivamente, además tengo que decir con orgullo que Terror en Blanco pues nace y se nutre del Espacio en Blanco precisamente, y es la inspiración del Espacio en Blanco de Terror en Blanco, así que encantadísimo por esa parte también.
0: Qué bonito que sea así. Hoy Juan creo que nos trae historias de esas que, wow, niños que ven cosas, atentos. Cuéntame de qué va esto, Juan, esos niños que ven cosas.
1: Pues fíjate, esto tiene que ver con esas percepciones que tienen los niños a corta edad, estamos hablando entre los 2, 3, hasta los 5, 6, a veces 7 años, de, bueno, lo que podríamos denominar entidades que ellos solo pueden llegar a ver, ¿no? Es cierto que esto pudiera tener una relación con el amigo imaginario, pero lo que hoy vamos a conocer, y sobre todo los testimonios que vamos a escuchar, tienen poco que ver con esto del amigo imaginario, que es cierto que se estudia mucho a nivel psicológico, a nivel pediátrico. Se dice que en muchas ocasiones, por ejemplo, los amigos imaginarios son creados por los niños para gestionar ciertas emociones, para lidiar con el mundo adulto, también niños muy creativos, pero esto es otra cosa, y lo que vamos a escuchar hoy tiene más que ver con algo que podríamos denominar, yo no sé si decirlo así, cosas del otro lado.
0: Vale, has hecho una serie de investigaciones, has hablado con niños, ¿verdad? Y nos traes unos cuantos cortes, testimonios, ¿no?, de estos niños.
1: Eso es, Cortés, en alguna ocasión, bueno, me vais a escuchar a mí también hablar con ellos precisamente porque quería sacarles información. Si te parece, vamos con el primer caso. Es el caso de una niña, tiene 3 años, y fíjate que siempre que se habla del amigo imaginario, siempre se habla, por lo general o por norma general, en tono positivo. Es decir, ese niño imaginario le ofrece una serie de cosas al niño que lo imagina y que son positivas. Pero ¿qué es lo que ocurre cuando el niño que ve aquello se siente atemorizado por esa extraña compañía? Vamos a escuchar la voz de una niña que refleja precisamente esto. Tiene apenas 3 años y lo cuenta de la siguiente manera.
2: Mamá, ¿son malas?
3: ¿Quién, mami?
2: Mis amigas son malas.
3: ¿Quiénes son malas, mi amor? ¿Cuáles amigas?
2: Mamá, no quiero mi cuarto.
0: Wow, casi no sé, yo no lo he entendido mucho, pero wow, explícanos. Pues, tiene miedo, ¿no?
1: Lo comento, efectivamente. Le pregunta a la niña, claro, tiene esa vocecilla, ¿no?, de una niña de 2, 3 años, que dice, ¿son malas? Le pregunta a la madre. La madre responde, ¿quiénes? Y dice, mis amigas. Dice, son malas. Y hay un momento en donde efectivamente no se entiende muy bien lo que dice la niña, pero al final dice algo así como, yo no quiero ir a mi cuarto. Es decir, sus amigas, esas que son malas, esas que solo ve ella, están en el cuarto y no quiere ir allí. No sé si con esta información se puede escuchar otra vez, sobre todo el de son malas, ¿no?
0: Vamos a ver a escuchar ese primer corte, sí.
2: Mamá, ¿son malas?
3: ¿Quién, mami?
2: Mis amigas son malas.
3: ¿Quiénes son malas, mi amor? ¿Cuáles amigas?
2: Mi abuelita, mamá. Mamá, no quiero mi cuarto.
0: No quiero ir a mi cuarto. ¡Wow!
1: Eso es.
0: Tremendo. Hay un caso que traes, que es de un niño que dice ver un fantasma.
1: Sí, efectivamente. Aquí yo hablo con el niño, vamos a tener una pequeña conversación, se va a escuchar, y el niño está contando que en el edificio que tienen enfrente de su casa, es un edificio abandonado, es un edificio que hace mucho tiempo que no vive nadie, o nadie que nosotros podamos ver, pero él asegura que no solo ese personaje que vive en ese edificio, que solo él puede ver, está allí, sino que tiene comportamiento incluso de enfado, incluso llega a cruzar la calle y entrar en la casa de este niño para jugar con él. Vamos a escucharlo porque es realmente alucinante.
4: Sí, pero no vive aquí. Vive en la casa al enfrente.
5: ¿Y viene aquí a casa de vez en cuando?
4: No muchas. Es un fantasma. Le llamo Pequeñajo porque no se me ocurrió otro nombre.
5: ¿Y cómo es de grande? ¿Como tú?
4: Sí.
5: ¿Y está en esa casa abandonada?
4: Sí, pero siempre se cuela a gente para coger sus cosas. Siempre se cuela a gente para robarles. Un día vi un hombre ahí, es un ladrón.
5: ¿Y, no. ¿y viene a jugar aquí contigo de vez en cuando?
4: Sí, te puedes dar sustos.
5: ¿Te puede dar sustos?
4: Sí.
5: Madre mía.
0: Guau. Wow. Tremendo lo que algunos niños viven, ¿eh? Luego que digan que son amigos imaginarios o... Más cosas. Un caso
1: ahí
0: que
1: está,
0: se registró...
1: Ahí está.
0: En una emisora. Como
1: en la, una emisora.
0: La voz que nos salió el otro día a nosotros en un programa y que de vez en cuando se meten de alguien que no está y que quiere aparecer en la radio. Pero cuéntamelo, cuéntamelo. ¿Qué pasó?
1: Pues fíjate, esto es una llamada que se hace desde una emisora en México, se hace una llamada a un teléfono para hablar con una familia, no están los padres, está la niña, coge el teléfono, toma el teléfono y en ese momento se mantiene una conversación entre el locutor y la niña. Hay un momento determinado en donde, bueno, tenemos que agudizar un poquito el oído, en donde, bueno, pues el locutor le empieza a preguntar sobre... cómo es, si tiene amigos, si está sola, y en fin, una serie de elementos, hasta que se oye una voz, una extraña voz, que dice, no le digas, en el momento en el que hay una pregunta concreta. Hay que afinar mucho el oído porque es una voz muy sutil, muy suave, pero se puede llegar a captar. Si te parece, escuchamos ese momento.
0: Vamos.
6: Samantha.
7: Qué bonito nombre. ¿Cuántos años tienes? Oye, ¿y tienes hermanitos?
6: Sí, y un amigo.
7: ¿Ah, un amiguito? Órale, ¿viven aquí contigo?
6: Sí.
7: Oye, ¿cuántos años tiene tu amiguito?
6: 5.
7: Ah, ¿tiene tu edad? ¿Y juegas con él?
6: No quiere que te diga.
0: Wow, lo he escuchado por ahí abajo, sí.
1: Se escucha, no le digas, justo... Cuando en esa última pregunta que le hace el locutor se escucha levemente, como un susurro, no le digas. Y de hecho he recuperado ese mismo corte para que se escuche un poquito mejor. Si te parece, también lo podemos escuchar repetidamente y así ser más consciente de lo que estaba ocurriendo en esa conversación.
0: Wow, tremendo. Más casos.
1: Hay más casos. Fíjate, esto que vamos a escuchar es absolutamente inédito. Solo se va a escuchar aquí en el espacio en blanco y es un caso muy especial. Ocurre en España, porque claro, todas estas cuestiones, Miguel, son niños que, bueno, ven algo extraño, se lo cuentan a los padres y luego pueden tener una interacción entre el padre y el niño, bueno, sobre este tipo de cuestiones. Pero ¿qué es lo que ocurre cuando el niño está viendo algo en la habitación, el padre entra y el niño, totalmente asustado, abrumado por lo que está viendo, le pregunta, incluso le insiste a su padre, ¿es que no lo ves? Está ahí, ¿por qué tú no lo ves? Bueno, pues atención a este documento exclusivo del espacio en blanco, en donde un padre y un niño tienen una conversación donde el niño está viendo algo que le está aterrorizando profundamente. Atentos.
8: A ver, cariño, ¿has vuelto a ver al señor del sombrero?
6: Sí.
8: ¿Y dónde?
6: Ay, mi...
8: ¿Dónde?
6: Ay, mi...
8: ¿Pero ahora también lo ves?
6: Sí.
8: A ver, ¿dónde está? Dime
6: ahí
8: dónde...
6: Ahí está, mira.
8: A ver, ¿ahora lo estás viendo?
6: Sí.
8: ¿Y cómo es? Que es que yo no lo puedo ver, cariño, ¿cómo es?
6: ¿Por qué no lo puedes ver?
8: Pues, cariño, no lo sé, pero yo no lo puedo ver. ¿Y tú sí?
6: Sí, mira.
8: A ver, ¿pero dónde está? A ver.
6: Ahí está.
8: Pero dime, ¿cómo es? ¿Cómo es? A ver.
6: Es negro.
8: ¿Negro? ¿Y qué tiene?
6: Unos tornillos, pues para pegarme.
8: ¿Qué tiene el qué?
6: Un destornillador para que me...
8: ¿Un destornillador?
6: Sí, para
8: que... ¿Para pegarte?
6: Sí.
8: ¿Y dónde tiene el destornillador?
6: Ahí, mira.
0: Tremendo si tu hijo dice que está viendo eso, ¿verdad? Y que encima le puede atacar. ¿Qué se puede hacer? ¿Qué dicen los expertos que pueden ser estas experiencias y qué precauciones deben de tener los padres?
1: Pues generalmente lo que dicen los expertos es que estas experiencias, hombre, estas en concreto son muy extremas. Hablamos siempre del amigo imaginario, que es algo relativamente normal en algunos niños. No todos los niños tienen esta experiencia del amigo imaginario. Lo que sí dicen y advierten es que puede haber casos donde ese amigo pueda manipular al punto de incluso controlar la vida del niño, y que ahí es cuando hay que poner todas las alarmas, hay que estar muy atentos, porque quizás ese amigo imaginario no sea tan imaginario como pensamos.
0: Niños que ven cosas, un nuevo capítulo de nuestro compañero Juan Gómez aquí en el Espacio en Blanco. ¡Wow! ¡Qué tremendo! No sé si algún consejo más, o si no, que escuchen Terror en Blanco si quieren más.
1: Sí, desde luego esto también lo trataremos en futuros programas, porque desde luego es algo tremendamente inquietante. Fíjate, el nivel cerebral que tiene un niño a esas edades les procura tener quizá una percepción mucho más ampliada de lo que puede tener un adulto. Así que quién sabe si lo que están viendo forma parte de una realidad que nos rodea, solo que ya de adultos somos incapaces de verla.
0: Somos capaces de verla. Wow. ¿Forma de contacto contigo si te quieren contar experiencias nuestros oyentes?
1: Pues a través de mi perfil en Facebook, Juan Gómez Ruiz, o a través del email dedicado al programa, juangomez@gmail.com.
0: Como siempre, un placer. Que sigamos todo este año nuevo investigando y sintiendo esos documentos que tú nos traes al promo.
1: Sin duda alguna. Fuerte abrazo, Miguel.
0: También para ti. Nos vemos prontito.
1: Igualmente.
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0: Hace pocos días nuestro compañero Miguel Blanco estuvo en África, en Benín, descubriendo secretos del vudú. Pero hizo algo más. Allí se encontró con personajes a los que bien merece la pena escuchar. Y eso haremos hoy. Comenzaremos con la historia de un miembro de los cuerpos de seguridad del Estado con dones muy especiales. De su propia voz, escucharemos parte de su apasionante historia. Seguiremos con algo que hemos llamado los perros de la vida. Esos canes que con los bomberos, en situaciones de emergencia, se dedican a localizar víctimas entre los escombros de terremotos, tragedias e inundaciones. Una historia emocionante que tenemos que descubrir. Y habrá más, más sorpresas en estos programas especiales de verano que os hemos preparado para compartir y juntos llenar este espacio en blanco aquí, en nuestra casa, Radio Nacional de España.
1: Traído algunos sonidos y algunas imágenes de ese viaje que realizamos en África, donde nos encontramos a algunos personajes increíbles. Queremos que disfrutéis con ellos. Os presentamos el primero tras esa introducción.
0: A lo largo de los próximos minutos queremos ofreceros la historia de alguien muy especial. Pertenece a los cuerpos de seguridad del Estado, aunque tiene una serie de características muy destacables. Nuestro compañero Miguel Blanco se encontró con él en el África más profunda y recogió estos minutos para compartir con todos nosotros. Ya veréis, la historia debe ser contada.
1: Yo no te voy a presentar. Si quieres te presentas tú, porque quiero que me cuentes algunas cosas que, bueno, ya veremos. Estando en Benín nos hemos encontrado con personajes muy, muy, muy peculiares. ¿Desde cuándo te venían esas visiones, esos poderes o esos dones? No sé cómo llamarlos.
2: Desde los 3 años. Principalmente cuando tenía 3 años, pues veía a seres, ¿no? Que yo evidentemente no identificaba porque no tenía la capacidad de poder distinguir, ¿no? Lo que era lo real, ¿no? A lo que cuando veías un espectro, ¿no? O veías un alma, una energía ahí en tu habitación, veías exactamente igual que una persona. Y claro, para mí era difícil con 3 años identificar si realmente era lo que estaba viendo, ¿no? Y claro, bueno, pues mis padres evidentemente pues me llevaron a un montón de sitios.
1: Espera, ¿veías fantasmas? ¿Lo que vulgarmente se llaman fantasmas? ¿O qué?
2: Bueno, Miguel, si tú quieres... Fantasmas, pues a lo mejor en aquella época podían ser fantasmas, ¿no? A día de hoy, evidentemente, tengo una visión totalmente diferente y creo que, bueno, pues pueden ser energías que a lo mejor se han quedado atrapadas y que querían manifestarse, pero claro, yo con esa edad, pues no tenía esa capacidad de poder saber qué es lo que querían o qué me estaban pidiendo o cuál es esa manifestación, a qué se debía, ¿no?
1: ¿Y cómo fue tu proceso? ¿Lo seguiste viendo? ¿Te acostumbraste? ¿Tus padres se llevaron a psicólogos o qué fue?
2: Bueno, me llevaron a diferentes sitios, me llevaron al médico, me llevaron a curanderos, porque, bueno, tengo que decir un poco a mi favor, ¿no?, que tenía que mi madre, mi abuela y yo nacimos los 3 el mismo día, con una separación o con un margen de 30 años cada uno, y bueno, pues a los 3 parece que teníamos algo parecido, ¿no?, teníamos esa sensibilidad, y bueno, ellos me...
1: O sea, que lo heredaste.
2: Pues probablemente que fuese heredado, porque también sé que hay familia que bueno, que son mucho más mayores que mi abuela, evidentemente. Mi abuela ya falleció hace ya unos años, ¿no? Que también se dedicaban a curar a gente, sobre todo en Yecla y en diferentes pueblos. Y bueno, pues parece ser que esa capacidad se ha ido pasando, ¿no?, generación en generación. Y bueno, ellos entendían algo y por eso me podían medio ayudar.

0: pero simplemente las personas más próximas, sobre todo los amigos más próximos de mis padres y algún familiar más próximo. El resto, ninguno supo absolutamente nada hasta el día de hoy, evidentemente.
1: Vale, ¿y cómo fue? ¿Te fuiste acostumbrando? ¿Qué decían los psicólogos sobre todo ello?
0: Bueno, más que los psicólogos, al final uno se tiene que acostumbrar, porque yo sí que notaba que siempre estaba enfermo.
1: ¿Sí?
0: Entonces hay un hándicap ahí también, ¿no?, que se repite. Hay un denominador común que se repetía, era que siempre me encontraba como muy cansado, ¿no? Una sensación de cansancio, no sé, porque luego también cuando era un poco más mayor también sentía esa sensación como de tristeza, ¿no? Mucha pena, era una pena por dentro que yo no sabía muy bien cómo gestionarla porque no quería saber nada de todo esto. Es decir, yo tenía eso, me ocurría eso, yo escuchaba voces, sobre todo cuando era pequeño. Me acuerdo que tenía unos 13 o 14 años y estaba durmiendo y de repente escucho una voz que me dice, no recuerdo lo que me decía exactamente, pero recuerdo que me levanté de la cama y busqué a mi madre en casa y mirándola a los ojos dice, oye, mira mamá, ¿tú crees que yo estoy loco? Y claro, mi madre me miraba así, ¿no? Decía, hijo, ¿y por qué me preguntas esto, no? Digo, hombre, porque tengo entendido que las personas que escuchan voces están locas, ¿no? Y dice, no, tú no estás loco. Intento explicarme algo, ¿no? Y bueno, yo seguí hasta los 21 años, 22 años, cuando decidí que ya no quería ir más al hospital ni quería que me ingresaran porque me hacían pruebas de todo tipo. Y el médico siempre decía lo mismo a mis padres: su hijo seguramente que lo que le ocurre sea algo psicosomático, ¿no? Y entendí que es la palabra psicosomática. Ahora entiendo, a mis 42 años, qué significa esa palabra, ¿no? La psique, que es la parte del alma, y el soma, que es la parte del cuerpo, ¿no? Pues fíjate algo muy curioso, que hace unos años, cuando yo estuve ingresado en un hospital ahí en Alicante, me regalaron un libro, una amiga mía me regaló un libro. Y cuando terminé de leerlo, me resonaba mucho lo que había escrito ese autor, ¿no? Y es un autor que tú conoces, ¿eh? Y que, bueno, pues se me ocurrió cuando terminé de leerlo, digo, bueno, yo quiero saber quién es este hombre y el título del libro, ¿no? Porque yo siempre me empeñaba en buscar en lo físico, ¿no? ¿Por qué me encuentro mal? ¿Por qué estoy así? ¿Por qué estoy triste? ¿Por qué no tengo ganas absolutamente de nada? Y claro, decía, si tengo 21 o 22 años y lo tengo absolutamente todo en mi vida, tengo mi trabajo, acabo de aprobar mi oposición. Yo soy Policía Nacional actualmente, llevo 20 años trabajando como miembro de las Fuerzas y Cuerpos de Seguridad del Estado. Y bueno, pues he visto que lo tenía absolutamente todo. Y decía, pero ¿por qué estoy triste? ¿Por qué me siento cansado? ¿Por qué no tengo ganas de hacer muchas cosas? Y no entendía muy bien lo que me ocurría, hasta que al final ese libro llega a mis manos, una de las veces que estoy ingresado. Y cuando giro el título, ¿no?, del libro, ponía, la respuesta está en el alma. Entonces parece como que mi cabeza dio un clic y me preguntaba a mí mismo, me decía, ¿realmente estás buscando donde realmente tienes que hacerlo? Y a partir de ese momento mi vida empezó a cambiar, porque empecé a buscar, pero no de la parte física, sino la parte espiritual. Es decir, bueno, si la parte científica o la parte de la ciencia, ¿no?, como la medicina que tenemos a día de hoy, no es capaz de poder dar un diagnóstico de lo que me ocurre, voy a intentar buscar en la parte espiritual, y es lo que he hecho durante estos prácticamente 18, 19 años que llevo, pues, buscando un poco la respuesta. Y a día de hoy, pues, puedo decir con la boca llena, evidentemente, de que soy feliz porque he encontrado mi camino. Es decir, es como cuando tú tienes un puzzle delante tuya y dices, ¿cuál es el paisaje o el dibujo que tengo que formar? Y empiezas a montar cada una de las piezas, empiezan a encajar cada una de las piezas, y dices, bueno, ahora, aparte de que yo soy capaz de poder ayudarme a mí mismo, ahora afortunadamente puedo ayudar a otras personas, ¿no? Y ese libro es un antes y un después.
1: ¿De quién era el libro? ¿No lo has dicho?
0: Bueno, el libro es de nuestro queridísimo doctor Juan José López Martínez, ¿eh? Y bueno, pues ese libro fue el impulsor, ¿no? Porque decidí buscarlo, ¿eh? No tenía ni idea ni quién era, ni dónde vivía, ni si hacía talleres, si daba formaciones. No tenía absolutamente ni idea, y lo busqué, lo encontré, asistí a un taller, hice una formación con él en el año 2017-2018. Y bueno, pues a día de hoy me formé en esa terapia tan maravillosa que hace, la terapia regresiva. Soy terapeuta, llevo cerca de, en estos últimos años, más de 1000 y pico regresiones. He podido acompañar a más de 1000 y pico personas. Y bueno, pues ese bagaje y esa experiencia, pues, me ha hecho también ver y desarrollar esa mediunidad que a lo mejor viene de serie, ¿no? Porque cuando tú contactas, cuando vienen personas a la consulta, ¿no? Que han perdido a sus hijos, que han perdido a sus seres queridos, y que a veces tengo la capacidad de poder contactar y poder dar algún mensaje, incluso ellos sentirlo en la consulta, ¿no? El sentirlo, ¿no? Cuando un padre o una madre intenta buscar respuestas, ¿no? Que es algo

0: pues creo que lo más doloroso que puede haber en la vida, y que yo no puedo darle muchos, pues la verdad es que no sé quién, ¿no?, para darle ningún consejo, porque a mí no me ocurrió, ¿no? Pero sí que le podemos ayudar a que encuentren o que contacten con ese ser que ya trascendió, ¿no?, que en este caso es su hijo o su hija. Sobre todo, a veces vienen papás y mamás de la Fe de Valencia, ¿no?, de la unidad de oncología, ¿no? Y bueno, pues lo único que puedo hacer, evidentemente, no es devolver a sus hijos, sino que puedan contactar, incluso sentirlos. Y es algo que yo no les digo, sino que son ellos los que lo sienten en sus cuerpos físicos, y saben que, bueno, pues que esto es así, ¿no?, y que tenemos esa capacidad de poder hacerlo absolutamente todo, porque todos somos energía.
1: ¿Qué es lo que sientes cuando estás haciendo la terapia regresiva? ¿Cómo entra ese otro espíritu que ya ha trascendido? Cuéntame. ¿Lo escuchas? ¿Lo ves?
0: Bueno, sobre todo hay algo que sí que ha cambiado, que quiero hacer hincapié en ello o destacar, ¿no? Que no lo veo exactamente como lo veía cuando era pequeño, porque antes lo veía igual que te estoy viendo a ti, ¿no? De cuerpo entero, ¿no? Y el un poco el no saber si era un alma o era una persona de verdad, ¿no? Ahora no, ahora son como fotogramas, ¿no? Como si me viniesen muchos fotogramas, ¿no? Y claro, a veces las personas le digo cosas que me dicen, bueno, ¿y tú cómo sabes eso? Digo, yo no lo sé, me lo están diciendo, ¿no? Que es diferente, ¿no?
1: ¿Lo escuchas?
0: Claro, es como una... algo como una voz transensorial, no sé cómo explicarte. No es como la voz que estamos escuchando tú y yo, ¿no?, que estamos aquí hablando, sino más como una voz transensorial que te está diciendo, dile a esta persona esto. Y además sé que cuando me lo están diciendo ellos, me lo repiten como muchas veces, ¿sabes? Como que hasta que no lo digo no paran de decírmelo, ¿no?, o yo de sentirlo, ¿no? Y es una sensación, Miguel, que me queda con una paz y un amor que no puedo describir. Y sobre todo cuando la persona dice, wow, es que esto fue así, es que esto ocurrió de esta manera. Y tengo un caso, ¿no?, que puedo compartir, ¿no? Sobre todo cuando alguien aparece, ¿no?, en la consulta, ¿no?, y quiere comunicarse o dar alguna información, el darme detalles que yo no sé, evidentemente, porque yo previamente no tengo la historia ni la puedo consultar en ningún sitio, ¿no? Y me recuerdo que tenía una chica, ¿no?, que había perdido a su mamá, ¿no?, por una enfermedad de por ella, y además murió muy rápido, en prácticamente 6 meses. Y recuerdo que me mostraba como una especie como de etiqueta de color marrón, ¿no? Y yo veía como un 80, ¿no? Y cuando yo termino, le digo, oye, mira, tu madre me está mostrando una especie como de no sé cómo era, como una fotografía, ¿no?, con un 80, y digo, parece como, yo le dije, digo, parece como las chocolatinas esas que se compran del Mercadona, ¿no?, que son del 80%. Y claro, se me queda así mirando seriamente y dice, no puede ser. Digo, ¿qué no puede ser? Dice, es que mi madre, eran las chocolatinas que yo le compraba porque le encantaban. Y además, le compraba esas del Mercadona que ponía el 80%, ¿no?, de cacao, ¿no? Y decía, bueno, es que son cosas que yo no puedo saber y que efectivamente me lo están diciendo, ¿no? Y bueno, yo no considero que sea nada especial, ni mucho menos, simplemente que bueno, que si a veces hago un mensaje que puedo dar, ¿no?, de este tipo, para que corroboren que efectivamente ellos están ahí, y que creo que ya hace tiempo que ya no necesito creer. Gracias a todo esto, porque al principio sí que me costó bastante, ¿no? Porque decía, sobre todo lo que me daba más miedo era el que me sentía como un estafador, que estaba estafando a la persona que tenía enfrente, ¿no? O si me equivocaba, de decir, bueno, es que yo no sé quién para darte este mensaje, ¿no? Y me ha costado bastante, ¿no?, el poder dar ese tipo de mensajes, porque no creía en ello. No creía en ello que fuese capaz de poder dar un mensaje de ese tipo, o cuando una criatura que ha trascendido y que a lo mejor no ha ido a la luz y que se está manifestando, y que a lo mejor la propia familia que no deja marcharse a la luz, o le ha quedado algo por acabar, o hubo una pelea anteriormente, ¿no? Y esas cosas, le dice, bueno, y yo eso no lo sé, ¿no? ¿Y cómo lo sé, no? Entonces, creo que ahora me hago menos preguntas, que creo que es como debería de ser, ¿no? Porque de esa manera parece que uno fluye más, ¿no?, y deja de preguntarse el por qué o el para qué de las cosas, ¿no? Y creo que son mensajes más sutiles, ¿no? Porque dejas de frenar eso que te viene de forma innata, y que bueno, pues que al final ahí está, ¿no?, la otra persona que corrobora efectivamente que eso es así y que ha ocurrido de esa manera, ¿no?
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1: has dicho que eres los cuerpos de seguridad del Estado. Así. ¿Qué opinan tus compañeros? Si lo saben.
0: Bueno, sí, a día de hoy lo saben. Lo saben porque al principio no. Llevo 20 años trabajando como miembro de Fuerzas y Cuerpos de Seguridad del Estado. Mi primer destino fue en Palma de Mallorca. Y recuerdo, ¿no?, una anécdota que suelo compartir muchas veces, ¿no? Recuerdo una compañera que venía conmigo, ¿no? Estábamos los dos destinados en Mallorca. Yo venía de Alicante y ella de Granada. Y bueno, pues muchas veces íbamos a los hoteles, ¿no? Porque los extranjeros, pues evidentemente a veces fallecían, ¿no?, en las habitaciones del hotel, y nosotros teníamos que trasladarnos a la habitación para poder identificar al cadáver. Y bueno, me recuerdo una anécdota, ¿no?, muy graciosa, ¿no?, que entraba con la compañera, ¿no?, y decía: entra tú primero. Digo: no, entramos los dos, que cobramos lo mismo, ¿no? y prácticamente entramos cogidos de la mano, ¿no? Y bueno, cuando encontrábamos el cadáver, pues efectivamente teníamos que buscar la documentación para poder identificarlo y poder dar comunicación al cónsul, ¿no? Y recuerdo una de las veces que teníamos que buscar el pasaporte, ¿no? Y escucho en el oído: está en el segundo cajón de la mesita, ¿no? Y claro, yo a mi compañero digo: oye, mira a ver si está ahí en el segundo cajón de la mesita, ¿no?
1: Espera, ¿quién te dijo eso? ¿El fallecido?
0: Así es. El alma de la persona que había fallecido, que estaba allí todavía, su cuerpo, ¿no? Pero bueno, su alma me dijo: oye, está en el segundo cajón, ¿no? Yo sentía que me decía: está en el segundo cajón, ¿no? Porque no era una voz física, ¿no? Era como algo transensorial, ¿no? Y bueno, pues yo le dije: mira, en el segundo cajón de esa mesita. Y efectivamente, ¿no?, abrió el segundo cajón de la mesita y el pasaporte estaba ahí, ¿no? Entonces se me queda así un poco mirando y dice, perdón por la expresión, y dice: joder, macho, ¿cómo sabías que estaba ahí, no? Digo: no, yo no lo sabía, ¿no? Me hacía un poco el tonto porque era el principio, ¿no? Y yo tampoco confiaba mucho en ello, pero claro, me pasaban cosas que decía: no, es que lo he acertado, ¿no? Y decía: lo he acertado, ¿no? Pero no lo había acertado, me lo habían dicho, ¿no?, que era diferente. Y bueno, pues ha sido un poco un tema tabú. También mis padres, evidentemente, intentaban también protegerme, decirme: hijo, ten cuidado, esto tampoco lo entiende todo el mundo, ¿no? Han pasado 20 años, ¿no?, y a día de hoy me da exactamente igual.
1: Vale, ya no te he querido presentar con nombre y demás, si quieres lo haces tú después. Me han mandado una noticia que no querías que comentáramos. Yo soy muy malo y vas a tener que comentarla. Sí, ya sé que soy muy malo, no quiero decir lo que has dicho, pero soy muy malo. Una noticia en la que te has envuelto como policía en una muerte. ¿Me la cuentas? La vas a tener que contar de todas formas. Y luego, si quieres, dices tu nombre, tú verás.
0: Bueno, qué malo eres, ¿eh?
1: Soy malo, travieso más que malo.
0: Un poco maligno. Bueno, recuerdo que estaba un fin de semana trabajando, ¿no? Y bueno, pues estaba de guardia y nos llaman, que al parecer hay una persona fallecida. Y bueno, pues yo soy el primero en llegar al lugar.
1: ¿En qué lugar era? ¿Se puede decir o no?
0: Bueno, era en el Monte Tosal de Alicante, cerca del castillo y del estadio del Rico Pérez, donde juega el Hércules de Alicante. Y bueno, fue una noticia que salió en los medios de comunicación, evidentemente, ¿no? Y bueno, pues yo hice parte de ese atestado, porque estaba de guardia. Y bueno, cuando yo llegué allí, llegué el primero. Y bueno, pues...
1: ¿Qué te encontraste?
0: Me encontré en una dotación de policía local y bueno, me manifestaron que no habían fallecidos y bueno, pues cuando yo me di la vuelta ya desapareció todo el mundo, me quedé yo solo y me acerqué al lugar donde había un pequeño incendio, que todavía estaba saliendo humo, ¿no?
1: Ellos te dijeron que no había fallecidos.
0: Y bueno, pues cuando yo me acerqué vi una especie de una cosa negra, ¿no?, como carbonizada, y cuanto más me acerqué, pues vi que efectivamente era un cuerpo. Un cuerpo carbonizado prácticamente, en el que, bueno, pues se veían las manos como estaban agarradas en una especie de valla, ¿no? Era como una... Lo que se había quemado era como una especie como de casucha, ¿no?, hecha con telas y con estos hierros que se utilizan para limitar las
1: vallas.
0: Las vallas de una obra, ¿no? Uh-huh. Y bueno, pues al parecer se ve que las vallas hicieron como una especie como de...
1: Trampa.
0: De trampa mortal, ¿no? Y bueno, pues se veían las manos como estaban cogidas en el hierro, la parte de la boca como estaba abierta, como si estuviese intentando coger aire, y bueno, pues toda la parte de aquí del intestino, toda la zona esa estaba eclosionada, ¿no? Se veían la parte de los intestinos y demás. Y bueno, pues se ya llegaron compañeros, acordonamos la zona, y bueno, pues la primera... lo primero que se barajó fue que, pues que bueno, pues esas personas que suelen vivir en ese tipo de lugares, pues son personas que son toxicómanas o que van ebrias, ¿no? Y bueno, pues se pensó que a lo mejor se había quedado durmiendo con un cigarro y que bueno, pues había sido pasto de los del fuego a consecuencia de una colilla, ¿no? Mal apagada, ¿no? Y bueno, pues cuando yo me acerqué a ese cadáver, yo le pregunté si había sido un accidente o si le habían quitado la vida, ¿no? Y es una sensación que yo siempre tengo, ¿no? Sobre todo cuando yo pregunto por alguien si ha fallecido, ¿no? Sobre todo cuando alguien ha desaparecido, ¿no? Que ahora si quieres te comento alguna pincelada, ¿no? De ello, ¿no? Y bueno, pues efectivamente como si mi cuerpo lo cogiese alguien, ¿no? Y me cogiesen de los hombros y me dirigieron hacia una persona que estaba porque claro, había mucha gente, ¿no? En ese momento en el que ya acordonamos, ya se empieza a la gente a colocar allí, a mirar, ¿no? Un poco a ver qué había pasado. Y entonces mi mirada se va hacia una persona que llevaba, recuerdo que llevaba un jersey de color verde. Y bueno, pues yo muy tranquilamente me subí hacia arriba buscando a esa persona y bueno, lo cogí y le pregunté, ¿no? Digo, mira, yo sé lo que ha pasado y tú también lo sabes. Entonces se me quedó así mirando muy fijamente, ¿no? A la persona. Y me dijo, bueno, pues sí. Digo, esta persona le han quitado la vida, ¿verdad? Y dijo, sí. Dice, entró una persona y por celos ha incendiado la casa y bueno, pues en consecuencia el fallecimiento de esta, el homicidio de esta persona, evidentemente, ¿no?
1: Espera, ¿toda esa mirada hacia esa persona te lo guió la difunta?
0: Sí, podríamos decir que sí. Que sería la difunta porque allí no había nadie. Estaba yo, un árbol, medio quemándose y bueno, y esa parte carbonizada, bueno, el cuerpo carbonizado de esa fallecida y bueno, pues nos dirigimos y bueno, a partir de ahí ya cuando empezamos a hacer preguntas al resto de los poblados que habían ahí, de la gente que estaba ahí también, que dormían en esa zona, bueno, pues ahí un poco la gente no quería decir nada, evidentemente, ¿no? Porque no querían meterse en follones, llevarnos a las comisarías, tener que tomarle declaración y demás. Y bueno, pues al final a las 2 horas esta persona estuvo detenida. Estaba detenida y bueno, pues se hizo un juicio, evidentemente. Y
1: ella confesó que había sido ella o otra, una mujer, la que había matado mediante el fuego a esa persona.
0: Así es.
1: ¿Puedo decir que los muertos ayudaron a solucionar un caso policial?
0: Bueno, yo creo que hay casos, ¿no? Que se han registrado. Ha habido casos incluso en algún atestado en el que cosas extraordinarias han ocurrido en habitaciones, ¿no? Cuando llega la policía. Y bueno, pues he de decir que sí, ¿no? Y hay en otros países que afortunadamente utilizan a estas personas para poder averiguar o poder atrapar, ¿no? O detener a las personas, a los autores de los hechos, ¿no? Pero bueno, a mí alguna vez me han ofrecido trabajar en homicidios y siempre he dicho que no. He intentado un poco dividir la parte de mi trabajo, ¿no? Creo que lo hago bastante bien, o intento hacerlo bastante bien, sobre todo a veces, como saben un poco lo que yo hago. Recuerdo que tenía un jefe hace unos años, ¿no? Que me decía, oye, hay una persona que hay que comunicarle al marido de que su mujer se ha suicidado, ¿no? Y bueno, pues yo era el encargado de darle esa noticia, y claro, no solamente veía a esa persona, sino también a la persona que se había quitado la vida. Y bueno, pues creo que cuando hay un suicidio hay un denominador común también, ¿no? Que es el arrepentimiento. Porque esa sensación de angustia, esa sensación de no tener otra salida, ¿no? Creemos que a veces la muerte es el camino para solucionarlo y no lo es. Todo lo contrario. Siguen todavía sintiendo esa sensación, ¿no? De estar angustiados, de estar atrapados ahí, de tener esa sensación de malestar, ¿no? Y bueno, pues yo lo que intento hacer, o lo que intento poder ayudar, sobre todo en la consulta, es que esas personas sean conscientes de lo que hicieron, evidentemente, y que esa parte que se quedó atrapada, ¿no? Puedan ir a la luz y puedan descansar, ¿no? Que es una parte importante también, sobre todo en la terapia, ¿no? Cuando vienen padres o madres o familiares que dicen, es que mi hijo se suicidó, o mi padre se suicidó, o cualquier familiar que se suicidó, siempre hay un denominador común que se repite una y otra vez. Y bueno, pues esto es lo que se repite, el arrepentimiento de esas personas que se quitaron la vida. y que bueno, que lo único que podemos hacer es acompañarles y decirle, bueno, pues esa parte de ti hay que recuperarla, has visto que esta no es la solución, ¿no? Hay un libro, ¿no?, que me cambió también mucho la vida, ¿no?, y que me vio y que me hizo cambiar mi forma de focalizar lo que era la muerte, ¿no?, que es el libro de Alma de color salmón, de un avejano.
1: En el que, repítelo otra vez.
0: Alma de color salmón, de Olga Bejano. Ella ya trascendió ya hace muchos años. Ella quedó pentapléjica con 21, 22 años. Estuvo prácticamente 20 años de esa manera. Y bueno, en una de sus comunicaciones que hace con Ramón San Pedro, si habéis visto la película de Mar Adentro, lo conoceréis, ¿no? Le llegó a escribir una carta diciéndole: fíjate cómo estoy pentapléjica. Porque él pedía la eutanasia, ¿no? Y ella le escribió una carta diciéndole que más que ella quería quitarse la vida, no lo quería nadie, ¿no? Y entonces le dijo que si se quitaba la vida, lo que iba a hacer es que iba a volver a repetir curso. Y es algo que se repite muchas veces, ¿no, Miguel? Esto de que se va a repetir curso. Y se repite muchas veces, y es así. Porque yo me encuentro en la terapia regresiva personas que han vivido vidas pasadas, ¿no?, que vuelven a repetir otra vez el patrón, una y otra vez. Y
1: hasta que se aprende.
0: Claro, hasta que cuando tú vas con esa persona y rebobina, ¿no? Porque realmente lo que se hace en la terapia regresiva es regresar, ¿no? Rebobinar hacia el origen donde por primera vez tú sentiste esa sensación, emoción, ese síntoma, y lo que se hace es recuperar parte de esa energía. ¿Para qué se recupera esa parte de esa energía? Para no volver otra vez a repetir ese patrón, ¿no? Y esto funciona, claro que funciona, ¿no? Lo he visto en muchísima gente, ¿no? Ya te digo que a día de hoy tengo una lista de espera hasta el mes de abril del año que viene, ¿no?
1: Antes de ser malo, querías contar algo. Te habías quedado con más casos que utilizabas en la policía y que querías contarme, compartir.
0: Bueno, simplemente cuando había una persona que se había suicidado, ¿no? Que efectivamente, pues, eso es lo que contaba, ¿no? Que había que comunicarle, ¿no?, ese fallecimiento, y claro, tú no solamente, o yo no solamente veía la parte física de esa persona que había que comunicarle, sino también la parte espiritual de ese ser que acaba de trascender, ¿no? Esa es una de las partes que he comentado, sí.
1: Vale. A día de hoy, ¿qué piensan tus compañeros de ti? Ya saben, ya has hecho alguna entrevista, el otro día me decías, ¿dónde te la hicieron? ¿En Bolivia, en Brasil o dónde fue?
0: Santiago de Chile.
1: Santiago de Chile. Sí. Y ahora vas a salir en Espacio en Blanco, prepárate, ya te digo. ¿Qué piensan los compañeros?
0: Bueno, pues tengo de todo, ¿no? Hay personas que me respetan, evidentemente. Yo soy una persona muy afable, muy, muy cercana, ¿no? Con todo el mundo, no solamente con mis pacientes o las formaciones o los talleres que yo hago por toda España o las conferencias, sino también en mi trabajo, en mi día a día, ¿no? Me considero una persona normal y corriente.
1: Casi terminando, te voy a preguntar forma de contacto contigo. Tú sabrás si quieres darlo, tu nombre. Yo no lo voy a hacer, pero si quieres darlo, quién eres, forma de contactar contigo, que creo que vas a tener mucha gente que te va a querer conocer y contactar.
0: Bueno, sobre todo las redes sociales, ¿no? La verdad es que no es fácil a veces contactar conmigo, ¿no? Bueno, mis redes sociales, mi nombre es Daniel Cantó, ¿no? Y en las redes sociales estoy como Daniel Cantó Marco, si lo ponen todo junto, Daniel Cantó Marco, me van a encontrar, ¿no? Y bueno, pues estar aquí al servicio de las personas para mí es un súper regalo, ¿no?
1: Cómo me alegro. Te doy las gracias por esa conexión que nos has dado estos días con el wifi, ese potente que traes, no sé dónde lo has sacado, y sobre todo por esa conexión mística que nos estás contando ahora. Gracias, gracias, gracias por ser como eres.
0: Gracias a ti y sobre todo por invitarme, ¿no? Muchísimas gracias.

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0: curiosa la historia que nos contaba ese miembro de los cuerpos de seguridad del Estado. Y seguimos ahora con más sonidos reunidos en África, en un tema que hemos titulado Los perros de la vida. Ya veréis qué impactante. Apenas está amaneciendo en África y cuando uno viaja por lugares poco transitados por turistas se encuentra con personajes muy curiosos que merece la pena escuchar. Uno de ellos es Ángel Moratalla. ¿Desde cuándo eres bombero?
1: Pues aproximadamente llevaré ya 22, 23 años.
0: ¿Has estado en los lugares? ¿Sois de los primeros que vais a los lugares donde hay tragedias?
1: Normalmente sí, cuando son difícil acceso o hemos llegado simplemente antes porque la gente, ya sabes, corre para un lado cuando tú tienes que ir para el otro. Normalmente nos encontramos las situaciones lo antes posible. De hecho, es nuestra labor intentar llegar lo antes posible.
0: Vas con perros, ¿no? Con perros que saben determinar si hay gente viva todavía.
1: Sí, en mi caso estoy en la unidad canina y nuestros perros son para buscar personas con vida, tanto desaparecidas como sepultadas, y a veces también con rastro, cuando tenemos la posibilidad de haber encontrado una persona que sabemos que ha pasado por determinado lugar y tenemos una prenda.
0: ¿Los perros huelen y pueden ir siguiendo el rastro y encontrar a la gente?
1: Los perros de Man Trailing, que es la especialidad de rastro, huelen la prenda y a raíz de ahí nos marcan un trail, que es el camino que nosotros seguimos para poder acercarnos hacia la persona desaparecida. Los perros de venteo ventean el aire para ver dónde viene un olor, y los perros de, digamos, estructuras colapsadas van buscando vida en el escombro, claro.
0: ¿En qué lugares del mundo has estado con tus perros?
1: Pues el último así, digamos, más potente fue el terremoto de Turquía, y hace poco también, desgraciadamente, en La Dana, en Valencia, que fue duro porque era difícil encontrar vida con lo que había pasado.
0: Ahora me cuentas algo de La Dana, Turquía. ¿Encontrasteis a alguien vivo? ¿Cómo fue la historia? ¿Cómo hacéis? ¿Llegáis? ¿Os dan permiso para pasar los perros en los aviones?
1: En Turquía tardó mucho el permiso por parte del gobierno turco. No fue fácil que saliera, por ejemplo, mi ONG. Y cuando llegamos era ya como el quinto día. Era muy difícil encontrar vida. Muy, muy difícil. Las temperaturas allí eran bajo cero durante el día. Durante la noche podían rondar los 20 grados bajo cero. Aún así se iba encontrando vida, pero claro, eran tantas ciudades en el suelo que se encontraba, era una aguja en un pajar, se encontraba en determinados sitios, en algunos ayudamos al proceso de sacar a la persona, y también lo que servimos, aunque no sea tan importante, era cuando iba a pasar las máquinas de demolición, porque ya querían limpiar por el miedo a las infecciones y virus, a descartar la vida. Que bueno, parece que no es mucho, pero a la persona que tú le decías que no había vida en esa casa, parece como que ya podía empezar su duelo, porque tenían como 4 o 5 días ahí fuera esperando con el típico bidón con fuego, haciendo ahí corrillo, esperando por si oían algo, todos oían cosas, claro, todos te dicen que han oído algo porque lo que quieren es que pasen los perros. Y bueno, eso fue dentro de la catástrofe lo poquito que pudimos ayudar.
0: ¿Cuánta gente vais cuando os desplazáis? ¿Cuántos bomberos y cuántos perros?
1: Depende, porque por ejemplo la última vez no pudimos salir con bomberos por temas de permisos y burocracia, y yo me tuve que ir con una ONG, con GEA. Y cuando sí que nos organizamos, por ejemplo, para el de Turquía, que fue muy seguido, que ya estábamos todos en el parque preparados para salir, éramos unos 12 compañeros con 2 perros de trabajo, ahí no llegó el permiso. Entonces no pudimos salir, nos quedamos preparados.
0: ¿En qué parque estás de bomberos de España?
1: Ahora mismo estoy en el Ayuntamiento de Alicante.
0: Vale. ¿Qué ocurre cuando de repente en Turquía encontráis a alguien que está vivo?
1: Cuando el perro ladra, lo siguiente que se hace es pasar otro perro para que no haya podido, para confirmar, para que no haya podido haber un posible error. Ten en cuenta.
0: ¿Los perros ladran cuando sienten que es vida?
1: Sí.
0: ¿Porque lo sienten, o lo escuchan, o porque huelen, o por qué?
1: Ellos huelen la vida, que huele, parece ser, lo digo porque hemos tenido casos de personas recién fallecidas que los perros no han reconocido como vida. Entonces parece ser que nuestros olores, ya sea por los gases de la selección, por lo que sea, por la sudoración, parece ser que minutos después ya no olemos a persona viva. Entonces nuestros perros lo que hacen es, cuando detectan esa vida, ese olor, ladran. Ladran porque es como le hemos enseñado nosotros a marcar. Por ejemplo, el perro que detecta cadáveres se tumba normalmente. incluso hemos visto perros duales, detectan la vida de una manera y la muerte de otra. Entonces, ya te digo, lo primero que se hace es pasar otro perro para confirmar. Cuando confirman los dos ya es casi 100%, o sea, es que son infalibles prácticamente. Entonces ahí ya se empiezan las labores de desescombro. Se para todo alrededor, se paran las grúas, se hace un silencio absoluto y se empieza a, primero la llamada escucha, por si acaso la persona está consciente. Si no está consciente, pues labores de desescombro con mucho cuidado para que la estructura no colapse.
0: ¿Y cuando sacáis a alguien, qué pasa? ¿Qué ocurre? ¿Sacasteis a alguien vivo en Turquía?
1: Ayudamos a sacar a una madre y a una niña. La niña estaba increíblemente bien, porque había pasado como 6 días debajo del escombro. Estaba increíblemente bien. La madre estaba inconsciente y nada, y pues se hizo una cadena para poder sacar a los cuerpos del escombro, y enseguida venían servicios sanitarios, que estaban bastante atentos allí. Bueno, allí el sonido continuo, 24 horas, era el de una ambulancia.
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0: Nos vamos a La Dana, esa tragedia que hemos vivido en España. Fuisteis también, ¿no?
1: Sí, ahí, claro, fíjate, yo estoy en Alicante, estábamos apenas a hora y media, entonces, fíjate que cuando ya crees que has visto casi todo, eso es muy duro, porque es como que tu ciudad, prácticamente, o tu barrio, le ha pasado, porque es que reconoces todo, reconoces incluso los compañeros de allí, reconoces, vamos a decir, edificaciones, vamos a decir, personas, que dices, si es que es nuestro propio pueblo, prácticamente, ¿cómo ha podido pasar esto aquí? Y es duro, porque cuando tú estás haciendo una búsqueda y ves el nivel de agua donde ha llegado, pues ya sabes que la búsqueda no va a ser de una persona viva. Entonces es muy duro, porque, por ejemplo, fuimos a primero un camionero que el hombre,
0: un camionero que sabía, estaba vivo, os decía, ¿no?
1: La hija hizo una llamada de socorro muy potente, digamos, nos llegó mucho y entonces fuimos directos. Y claro, cuando vimos el camión donde estaba, quizás, estas son cosas que, claro, que es muy fácil decir, pero luego hacer, quizás si se hubiera quedado dentro del camión, el agua llegó más o menos a la altura, vamos a decir, del asiento, de donde él estaba sentado. Pero el hombre bajó, no sabemos qué pasó, las circunstancias ahí, ya te digo, a toro pasado, pero ahí no sabemos por qué el hombre bajó. Bueno, pues esa corriente donde él bajó, no sé cómo explicarte, se llevó casas. Entonces, claro, buscar ese cuerpo era duro, era porque era, no sabíamos qué íbamos a buscar. Nuestros perros localizaron algo, porque no ladran, lloraban, en una especie de presa que se había formado debajo de un puente. Y hasta ahí pudimos llegar. Luego ahí fueron ya unidades, creo que de la Guardia Civil, para intentar quitar toda esa broza, y nos llegó luego a los días la noticia de que se había encontrado el cuerpo. Después fuimos también al barranco, no recuerdo el nombre ahora, donde estaban los niños. Fue muy duro también que nos contaran cómo al padre se le ha venido de sus propias manos. Y es duro porque tú dices, vale, que no sé, vale, te has ido a escalar el Everest, vale, sabe que hay riesgo, pero es que el padre estaba en su casa con sus niños, y una cabeza tractora de un camión que venía arrastrada derrumbó la casa y se le escapan sus dos niños de sus brazos. Entonces, ponerte en esa situación, el hombre salvó la vida porque se quedó en una valla enganchado, pero los niños, intentar buscar eso, para mí fue muy muy duro. Estuvimos 2 o 3 días, luego aparecieron como a 8 kilómetros del lugar.
0: Fallecidos, claro, desgraciadamente. ¿Y encontraste a alguien vivo?
1: En La Dana, que yo sepa, no. Que yo sepa. ¿Por qué también? Porque nosotros fuimos ya al día siguiente. Si estamos hablando de una persona sumergida, entonces supongo que el primer día, cuando se hicieron las labores de rescate, sí. Luego también, no voy a descubrir ahora toda la desinformación y todo lo mal que se trató la tragedia. Cuando nosotros nos movilizan y vamos allí, pensábamos que había sido, la verdad, una pequeña crecida con un par de personas en peligro, porque es que es lo que nos llega. Entonces, cuando vamos a un CRM, un centro de restricción de medios, en el que apenas nos atienden, como si no hiciéramos falta, como que ya estaba todo solucionado, y luego nos empezamos a mover y vemos la tragedia, la dimensión de la tragedia, yo no me puedo creer. ¿Por qué llega esa información? ¿Por qué nos llega esa información estando tan cerca? Bueno, nosotros queríamos salir casi ese mismo día. Luego, viendo ya programas en la tele y viendo gente que se informa de verdad, ya te has dado cuenta de que, pues de que había mucho más, y sabían que había mucho más.
0: No vamos a entrar en política, vamos a entrar. ¿Cómo los perros que llevabais detectaban lo que era la vida o lo que era la muerte?
1: Ya te digo, en la Dana era un poco pues ayudar en lo que se pueda, porque nos daba igual quitar barro, nos daba igual limpiar una casa, lo que hiciera, pero ya que teníamos los perros, pues qué menos que intentarlo, qué menos que pasarlo, porque por ejemplo no esperábamos que en el cañar este dos de nuestros perros se pusieran a llorar.
0: ¿Y por qué lloraban? ¿Porque sentían que había muerte o por qué?
1: Cuando te pasa algo nuevo, porque ninguna intervención es igual a otra, por mucho que estés preparado, siempre intentas buscar una explicación. Yo, la explicación que pensé, el cuerpo sí, vale que no tendría vida, pero al haber estado en agua, quizás esa especie de embalsamamiento le había hecho que el olor no fuese ni tan parecido al de la muerte, que probablemente es muy diferente al de la vida, y más parecido al de la vida. Entonces, no les daba nada claro como para poder ladrar, pero sí como diciendo, es que aquí pensamos que había algo. Y íbamos como cuatro perros, dos hicieron el llanto este. Y ya claro, te da la intriga de por qué han hecho esto, vamos a ver qué pasa. Y parece ser, también puede haber, es que no se sabe, porque también podría haber ropa de esa persona, porque dos de los perros que lloraron, uno era de Mantrailing, uno le dimos el olor del hombre en la cama donde él dormía en el camión. Entonces, pues sí, no, te da pistas de que puede haber algo ahí. Entonces, no es una ciencia exacta, porque esto, ya como te digo, cada intervención es diferente, pero sí, sí que nos llamaron la atención y casualmente, pues luego ahí había un cuerpo.
0: ¿Cómo marcan la vida a los perros? ¿Qué postura ponen?
1: Eso también es como tú le enseñas. Por ejemplo, si tenemos un perro que es muy, muy potente o de los que parece que van a morder de lo eufóricos que son, porque algunos son potentes de verdad, pues quizás a ese perro le enseñamos a marcar con un metro de distancia a la persona, para que la persona no se asuste, porque claro, si estás perdido, estás, yo que sé, lesionado, un pie roto, y te viene un perro y te ladra a un centímetro de tu cara, que a algunos les sale hasta baba de la energía con la que ladran, pues quizás asuste. Entonces, pues sí, normalmente les enseñamos a un metro, manteniendo la distancia, y si puede ser, y el perro lo hacen, que muchos lo hacen sentados ladrando. Es una posición para mí bastante, digamos, cómoda para la víctima, que a lo mejor no le gustan los perros.
0: Tú has viajado por un montón de partes del mundo, has subido muchas montañas, ¿no? ¿Cuáles?
1: Bueno, pues así, digamos, la más importante para mí fue el Kilimanjaro. Y luego pues las que he tenido opciones, el Fuji, bueno, en España el Teide, claro, sí, bueno, el Mulhacén, cosas así ya, digamos, más light, pero sí, el Kilimanjaro para mí fue una experiencia inolvidable.
0: ¿Cómo fue? Contaros un poco, cuéntanos.
1: Bueno, pues es que es muy curioso, es África y estamos en África.
0: Estamos en África.
1: Y ya sabes cómo es África, ¿no? Pues hoy, por ejemplo, estaba hablando con los compañeros el tema de los porteadores, ¿no? Porque los porteadores están como haciendo una fila, pesan lo que tú llevas de equipaje más lo que llevan ellos de comida y tiendas, y imagínate que son 200 kilos a 20 kilos por porteador, tengo que coger 10. Entonces, en esa fila, cogen a 10. Y tú ves la cara que se le queda al 11, que dices, madre mía, estos 10 son los afortunados de hoy. Bueno, pues cuando hicimos la ruta, que fue unos 5 días de subida y 2 de bajada, ellos son los que cargan el peso y luego llegan, montan tiendas de campaña y bueno, están allí pues todo el rato, digamos, su trabajo es ese, ¿no? Pero a mí hoy me ha dolido recordar, a la hora de pagar al guía, él quería que le diéramos todo el dinero a él, era bastante dinero, no recuerdo ahora, vamos a poner 2.000 euros entre todos. Entonces yo dije, ¿qué os parece si de estos 2.000 euros dejamos 50 para cada porteador? Pensando que estaba bien. Mis compañeros dijeron que no, que era muy poco, que no, que preferían que todo al guía y que él repartiera. Bueno, cuando le pagamos al guía y vimos lo que repartió a los porteadores, más o menos al cambio nuestro, y no exagero, sería un billete de 3 euros.
0: ¿3 euros?
1: 3 euros por 7 días cargando peso, montando tiendas, desmontando tiendas. Y aún así, el que no hizo esa ruta se quedó con cara de, no sé si va a haber otro grupo que va a subir el Kilimanjaro hoy o mañana. Entonces me quedó esa espina de decir, pero ¿por qué no le he dado yo los 50 euros y no le he hecho caso a estos?
0: ¿Cómo era la vista desde arriba? Y estamos casi terminando. ¿Qué visteis cuando llegaste, o qué sentiste cuando llegaste arriba en el Kilimanjaro?
1: Es, bueno, es impresionante, porque se pasan como los 8 sustratos geológicos. Empiezas en una selva amazónica con 40 grados y acabas con menos 20, creo que había, menos 18 arriba en un glacial. Entonces, pasar eso, pasar el desierto, pasar las diferentes, pues eso, como si pasaras por diferentes países y diferentes climas, pues es espectacular. Y luego arriba, pues no sabría decirte, el cráter es impresionante, estar a ese nivel de altura es... Yo subía con un mal de altura un poco ya dañino, porque a mí me dio al final y ya no hubo momento, ya no había manera de medicarse. Y bueno, lo disfruté de aquella manera porque yo quería ya bajar. Entonces me bajé corriendo.
0: Te he hecho esa pregunta un poco para despistarte. Cambiar un poco de tema, te decía. ¿Qué es para ti la vida después de tantas experiencias, después de estar con tus perros en esos lugares duros, de salvar a alguien o sentir la muerte? ¿La muerte huele a todo esto?
1: Huele muchísimo.
0: ¿La has sentido?
1: Fíjate que yo la he olido en diferentes fases de descomposición y avanzadas, porque en el trabajo, por ejemplo, en una apertura de vivienda al quinto día, pues imagínate, ya están los líquidos por el suelo, ya tienes que entrar con equipo autónomo de respiración porque es imposible respirar. Aún así, a pesar de la experiencia y de haber visto diferentes estados de descomposición, cuando yo llego allí, en el primer edificio que entro de Turquía, pregunto a la gente de allí si había algún escape de gas, porque el olor a metano era increíble. Era increíble. Parece ser que el cuerpo se descomponía un poquito durante el día y por la noche se congelaba. Y ese proceso era ralentizaba más la descomposición y había un olor a metano increíble. De hecho, yo llegué a dudar si nuestros perros eran capaces de encontrar vida en ese olor tan fuerte. Hice un par de pruebas escondiendo a soldados turcos y sí, enseguida los encontraban, pero llegué a dudar del olor tan fuerte que había a metano.
0: Casi terminando, como te decía, ¿qué es para ti la vida? ¿Qué sentido tiene después de todo lo que has vivido, después de haber estado en esos lugares?
1: Pues, vaya pregunta, para acabar. Pues la vida es que, sinceramente, hoy estamos aquí, mañana no lo sabemos. Porque es que, ¿quién le iba a decir, por ejemplo, a la gente de Valencia, en un sitio donde ni siquiera llovía, estando en tu casa, que te iba a llegar algo al techo y que no ibas a poder salir? Entonces, creo que hay que vivir el presente, disfrutar el presente, hacer el bien, eso lo tengo claro, y no mires a quién, y olvidar un poco los rencores, la maldad, el odio, las venganzas, porque al final lo que te llevas van a ser los buenos amigos, como Miguel Blanco, y las experiencias, las bonitas experiencias.
0: Qué bonito hoy que estamos aquí ya rodeados de vida, un montón de niños llenos de vida, y la vida ha surgido de nuevo en África. Te doy las gracias por todo lo que hacemos. Extensible al cuerpo de bomberos de toda España, de todo el mundo. Sabéis que soy gente muy, muy valorada. Y ha sido un placer y un honor conocerte en este viaje.
1: El placer es mío y espero que no sea la última.
0: Seguro que sí. Gracias. Su nombre es Carlos Largo. Con él os dejamos.
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0: ¿Has pasado alguna vez miedo mientras estabas metido en esta aventura?
4: La verdad es que, bueno, sí, han sido muchísimas experiencias, muchísimos casos muy diferentes, además de distintas temáticas, ufología, casas encantadas, hospitales abandonados, orfanatos, conocer a personajes, a testimonios que pertenecen a distintos estamentos sociales, que te hablan muy de forma muy directa, de forma muy clara, porque han vivido, o al menos ellos dicen, una experiencia cercana al misterio.
0: ¿Y a ti te ha pasado algo alguna vez?
4: Sí, de hecho abro el libro con una experiencia que me ha ocurrido no hace mucho tiempo. Estaba de hecho en pleno proceso de escritura Y siempre había hecho la reflexión de que si a mis testigos les pido, ¿no?, un poco de sinceridad, de veracidad en sus palabras, que yo también tenía que hacer ese ejercicio. Y me ocurrió en un hotel de Vietnam. Estaba ¿sí? precisamente de vacaciones.
0: ¿En qué parte de Vietnam?
4: En Hoi An.
0: Hoi An.
4: Un pueblecito pesquero.
0: Lo conozco.
4: Y precioso, además.
0: Precioso.
4: Lo llaman.
0: Que así, unos baños allí yo, entre espíritu y espíritu, en el sí. Maracel, bonito, sí.
4: Lo curioso es que fue que me sucedió en un hotel, en un complejo totalmente moderno, no tenía ningún ingrediente, digamos, para llevarme a la experiencia que viví. Salíamos de la habitación por la mañana, a plena luz del día, íbamos a coger el autobús que te deja en la población, en el centro, donde están todas las tiendas, hacer las últimas compras. Y en medio del pasillo, un pasillo alargado con puertas a cada lado, yo me quedo parado, me adelanté antes de que mi mujer, porque mi mujer se quedó cerrando la puerta de la habitación, y veo una especie de final de prenda, en este caso un pantalón oscuro y unos zapatos.
0: ¿Final de prenda?
4: O sea, sí, lo que es la parte baja del pantalón y unos zapatos que yo en un principio, mi cabeza pensó, racionalizó todo, que era alguien del servicio de habitaciones, alguien que encargado del hotel. Lo que pasa es que hubo un elemento que a mí me sacó de esa experiencia, que fue que los zapatos se fueron hacia la izquierda, hacia una de las puertas, mi derecha, según estaba mirando, y bueno, pues no hubo ningún tipo de ruido.
0: ¿Zapatos solos o se fueron?
4: Unos zapatos, sí, caminando. O sea,
0: ¿solos?
4: Solos, solos. No había persona física delante de mí. Entonces fue cuando yo no escuché ningún tipo de ruido de puerta ni nada, cuando vi que algo extraño o que mi cabeza estaba generando esa imagen, y hago ese ejercicio de reflexión que a día de hoy tengo la duda de qué se presentó delante de mí, ¿no? Yo quiero pensar a día de hoy que fue una especie de imagen creada por mi propio cerebro, pero mi chica a día de hoy todavía, ¿no? Después de esa experiencia y que se lo conté, pues dice que percibió muy bien desde mi espalda cómo mi cabeza iba girando y acompañando esa imagen hasta la puerta, que hoy, a día de hoy, sabría señalar perfectamente.
0: ¿Te dio miedo?
4: No fue una sensación de miedo, fue una sensación de extrañeza y de estar atestiguando algo que estaba delante de mis ojos y que no sabía explicar y que no sé explicar a día de hoy. Y al igual que muchas de las historias que me han contado en estos 10 años muchos de los testigos.
0: Este es nuestro invitado, Carlos Largo Mariblanca. Licenciado en Comunicación Audiovisual, especializado en Marketing Digital y Comunicación Corporativa y miembro del equipo de Cuarto Milenio con nuestro compañero Iker Jiménez y el resto de los amigos redactores y reporteros. Buenas noches, Carlos.
4: Buenas noches.
0: Ya tenía ganas yo de que vinieras por aquí. Has escrito un libro que se llama El Principio de la Oscuridad, editado por Odeón.
4: Eso es.
0: Que un poco recoge algunas de las experiencias que has ido recogiendo, revisando a lo largo de todos estos 10 años.
4: Ha pasado el tiempo rapidísimo, muy, muy rápido, y bueno, pues como tú bien dices, 10 años de viajes, de experiencias, de muchas conversaciones y sobre todo de, yo creo, de estar cerca de ese otro lado que todavía la ciencia no ha podido explicar.
0: Dime una cosa, ¿por qué se dan este tipo de fenómenos, misteriosos? ¿Por qué de repente a ti, en un hotel allí en Vietnam, de vacaciones, que no tenías, supongo que no irías pensando en cosas misteriosas, se te aparecen unos zapatos que caminan solos?
4: Para nada, no. Yo creo que siempre, lo digo de broma, ¿no?, que como a todos los que nos dedicamos a este mundo y a otros, de formación profesional, siempre que te vas de viaje estás intentando averiguar los temas que relacionados con este tipo de periodismo, ¿no?, que te rodean. Pero ese día no, ese día yo estaba en pleno relax, plenas vacaciones. Y yo creo que sí que es cierto que en determinadas situaciones, a lo mejor en las que estamos más relajados y más propensos a dejar fluir nuestros sentimientos, nuestra sensibilidad, pues quizás se conecta más fácilmente con ese otro lado. Y sí que lo he podido también notar, ¿no?, o analizar a raíz de todas las conversaciones que he tenido con personas normales y corrientes. Estoy ahora mismo recordando la historia de, por ejemplo... lo hicimos hace muy poquito, no aparece en el libro, en el consistorio de Coria del Río, en el ayuntamiento de esta población sevillana, que bueno, pues allí hay personas, trabajadores, desde personas que se dedican al equipo de limpieza hasta administrativos e incluso el propio alcalde, nos contaban, bueno, pues que veían figuras, un hombre que se paseaba por los pasillos de ese edificio antiguo. Yo creo que tanto los edificios, los lugares, ya tienen de por sí una carga energética o histórica detrás que puede influir esas supuestas teorías de la impregnación, y luego, por supuesto, las personas. Cada persona es un mundo y ahí está la sensibilidad de cada uno de ellos.
0: Claro, si hay alguna característica que te indique que es más allá, o no sé cómo llamarlo, se va a manifestar, baja la temperatura, como dicen, se hace un silencio especial, hay una niebla, hay algo que de repente te hace un tic y...
4: Yo en este caso, en la experiencia que yo tuve, fue de lo más normal y corriente, ¿no? Con mucha naturalidad. Yo no esperaba encontrarme esos zapatos, y mucho menos en un complejo hotelero moderno y luminoso, ¿no? Y yo creo que es otra de las cosas que he aprendido, que el misterio se puede presentar a plena luz del día, no tiene por qué ser a las horas de la madrugada, como estábamos acostumbrados a leer en los libros o a ver en las películas. Pero sí que durante las investigaciones que realizamos, eso lo he podido comprobar con un amigo de vuestro programa también y del nuestro, que es Aldo Linares, sensitivo y miembro del grupo EPTA, cómo después de conectar con ese otro lado, le baja la temperatura de las manos. Tú le tocas las manos y está frío. Yo creo que eso es un indicativo propio de este tipo de experiencias, ¿no? Que de esa conexión con ese más allá.
0: Y otra pregunta que te hago, ¿se dan todo tipo de personas esto del misterio? En tu experiencia de estar con testigos, ¿son todo tipo de personas, no?
4: Pues mira, te puedo hablar desde los panaderos del pueblo de Monroy en Cáceres, que fueron testigos de un evento ovni, una especie de luz que ilumina el campo por el que iban con su furgoneta, hasta catedráticos, profesores de universidad que también dicen que han visto figuras en sus puestos de trabajo, hasta enfermeras como de la antigua Mutua de Igualada en Barcelona, que acreditan que, bueno, en determinadas habitaciones que ellos sabían que estaban vacías en la zona de oncología, altas horas de la madrugada, a través de los interfonos escuchan alaridos, fuertes alaridos y sollozos, y cuando van a comprobar aún así que no hay nadie en las habitaciones, pues se dan cuenta casi con el misterio de... se chocan de frente con él.
0: ¿Algún tema que te haya llamado o te haya impactado especialmente? ¿OVNIs, vida después de la vida, niños, apariciones, no sé?
4: A mí me toca muchísimo, muy muy de lleno, el tema de los niños y esa sensibilidad, ¿no?, que les lleva a conectar con el otro lado. Recojo la historia de Jaime, un niño de 8 años, este caso además lo tratamos en el año 2012, ahora mismo es un adolescente, que era atormentado por una figura oscura, un hombre muy alto, con sombrero, con un traje como muy oscuro.
0: Es el hombre del sombrero que llamas en el
4: ahí
0: libro.
4: Está, eso es lo que te iba a comentar. La mítica figura de, en inglés, de Hatman y Shadow People, todo este embrollo, ¿no?, catálogo de figuras, y en este caso incluso le hacía premoniciones.
0: Vamos a comenzar casi por el final. Tenía yo por aquí terrores infantiles, el hombre del sombrero. Es este caso, ¿no? ¿Ocurre en España?
4: En Canarias.
0: ¿Canarias, un niño de 8 años?
4: Sí. Jaime, un niño que desde los 3 años, desde muy, muy pequeñito, vivía atormentado por esta figura. Los padres iban notando cómo poco a poco el niño iba mermando, ¿no?, su estado de salud, su bienestar, no dormía bien, le preocupaba muchísimo a su madre y a su padre lo que estaba viviendo este pequeño. Y bueno, pues optan por lo primero, lo que haríamos todos, llevarle al médico y hacerle todo tipo de estudios desde psiquiátricos hasta neurológicos, porque querían saber si el niño presentaba algún tipo de enfermedad. Todos los resultados son positivos,
0: no le pasaba nada raro.
4: Absolutamente nada raro. Y optan por otra segunda vía, que es la de una curandera, una sanadora de allí de la población en la que residían, en las Islas Canarias.
0: ¿Se puede decir la isla?
4: Vamos a omitirlo, vale, porque además Canarias, lo prometimos.
0: Vale, y el nombre supongo que será ficticio, ¿no?
4: Eso es, Jaime no es Jaime, vale. Es un nombre ficticio.
0: Vale.
4: Precisamente al ser menor de edad decidimos protegerle. Y bueno, pues esta sanadora realiza una serie de consejos, ¿no?, a la familia, que no llevan a buen puerto. El niño sigue viendo esta figura, incluso lo que te comentaba, premoniciones de que una mañana le dice a su padre: papá, me ha dicho este hombre, me ha asustado muchísimo porque me ha dicho que no cojas el coche hoy, que vas a tener un accidente.
0: Espera, el hombre del sombrero ha hablado con el niño, el
4: sí,
0: niño lo recibía.
4: Se comunicaba.
0: Y los padres tenían claro que estaba por ahí esa comunicación, ¿no?
4: Al menos, también, vamos, ellos nos lo contaban, ¿no?, que estaban muy preocupados por cómo el niño lo contaba con una veracidad y con una inocencia tremenda. Que todos, eso es cierto, que de pequeños hemos podido tener algún amigo invisible o conocer algún familiar, ¿no?, que haya tenido un niño pequeño en estos casos, pero tan extremo no. Y en ese caso de ese aviso, se llega a cumplir. El padre se marcha, no lo toma en consideración y tiene un pequeño accidente, un susto, que bueno, que le lleva a tomarlo todavía con más seriedad. Hasta que optan por la última vía, que es la de hablar con el párroco de la población en la que residían, y les aconseja venir a Madrid, a la península, con un sacerdote que era de la diócesis, a realizar un exorcismo. El niño es sometido a varias sesiones de exorcismo y bueno, pues parece ser que las cosas poco a poco se fueron calmando, pero a día de hoy, Jaime, y he podido hablar con él tantos años después, sigue teniendo esa sensibilidad desarrollada, no ve ya a ese hombre, pero sí que puede comunicarse con él más allá.
0: Dime una cosa, ¿en este caso se resolvió satisfactoriamente? ¿Ese ente desapareció, dejó de machacar al niño?
4: Desapareció, al menos ya cuando nosotros íbamos, el niño decía que ya le veía con menor frecuencia, antes de nuestra llegada del equipo de investigación. Pero con el paso de los años sí que parece ser que esa opción que optaron, ¿no?, sus padres, de realizarle esos exorcismos aquí en Madrid, en la diócesis, en presencia de ese sacerdote, pues parece ser que fue, bueno, pues mejorando su situación poco a poco. Pero ese don o ese supuesto don ya nunca lo perderá.
0: ¿Cómo llegan los casos? ¿La gente se pone en contacto por las redes sociales que tenéis en los programas o...?
4: Hay muchas vías. Las redes sociales, el correo electrónico funciona muy bien. También nos llegan a nosotros, a los redactores, casos en nuestras vías de comunicación personales. Y también, por supuesto, colaboradores. Colaboradores que controlan esos casos de manera más local, que de otra manera nosotros no podríamos llegar.
0: Ya. ¿La familia ya está feliz?
4: Sí, la familia está mucho más tranquila. Por lo menos ahora Jaime es un adolescente que sabe un poco todo lo que le rodea, sabe controlar ese supuesto don y por supuesto que está con muchísimo menos temor.
0: Qué bien. Ese era uno de los casos. Hay otro, el hombre de las tijeras, que este a mí me pone los pelos de punta. ¿Nos lo cuentas?
4: Sí, por supuesto. Vamos. La protagonista es otra joven.
0: Ya sabes cómo hacemos en la radio, estoy constantemente haciendo señales, pero tú no te preocupes que te estoy escuchando.
4: La protagonista es una joven también de la Comunidad Valenciana, en este caso ya era adolescente, y bueno, pues también desde pequeña nos contaba su madre que había tenido varios episodios en el salón de su propio domicilio, viendo un día la televisión, por ejemplo, nota cómo la niña echa a llorar y tiene una marca en la cara de como si alguien le hubiera dado una bofetada.
0: ¿Qué dices? ¿Sí?
4: Sí, además en presencia de las dos solas. O sea, no había nadie más en ese salón. Lo que pasa es que esto va aumentando y la niña va diciendo que va viendo también figuras ensotanadas con esa vestimenta, ¿no?, prototípica de este tipo de figuras. Y hasta tal punto que cuando nosotros llegamos allá al domicilio es porque nos escriben contándonos su historia, porque en varias ocasiones por la noche se había levantado con muchísimo dolor en la espalda, y su madre cuando le sube la camiseta del pijama ve cómo la espalda está plenamente arañada, como si una figura, que al menos así es lo que describía esta chica, con en manos en donde en vez de uñas había prácticamente como si fueran alfileres o uñas muy afiladas, pues esa figura le había arañado completamente la espalda, formándole heridas en forma de cruz.
0: ¿Y cómo continúa el caso? Imagínate la madre, ¿no? Ver a su hija llena de marcas debe ser tremendo, ¿no? Terrible.
4: Claro, aquí entran las teorías y los pensamientos de mucha gente. Yo mismo lo llegué a pensar, de si la niña inconscientemente se podía haber producido eso. Y a día de hoy mantengo esa teoría, todavía como plausible, que ella misma por el temor, por el miedo, también luego preguntando a médicos, parece ser que hay una afección que te puede producir ese tipo de pompas, ¿no?, o heridas, casi como una reacción alérgica, por un miedo excesivo, un miedo, una situación muy extrema. Nosotros cuando fuimos con una compañera de Aldo Linares, Paloma Navarrete, conocida también por los oyentes de Espacio en Blanco.
0: Sí.
4: Y nos sorprendió muchísimo. Ya sabéis cómo es Paloma. Paloma fue ni sin ningún tipo de información. Y lo más llamativo es que no vio ninguna figura ensotanada. Vio una señora mayor que iba de un sitio a otro de la casa y además como curioseando. Y ella lo tenía muy claro. Era la abuela. La abuela de esta chica que iba a visitarla y que tenía otra historia muy tenebrosa detrás.
0: Sí.
4: Al menos eso es lo que nos fue desentrañando poco a poco, y además la madre de esta chica hija de esta supuesta señora, de la abuela, pues se echó a llorar delante de nosotros y nos reveló datos muy interesantes.
0: ¿Y cómo terminó la historia? ¿Dejaron de aparecer o dejó de aparecer ese hombre de las tijeras?
4: El hombre desapareció, la abuela también, porque Paloma, bueno, pues ayudó a que fuera al otro lado. Pero a mí me quedó la sensación de cómo es el ser humano también en ocasiones. Esta señora parece ser que había sido un poco brujilla con la familia, asuntos familiares un tanto tensos. Y como castigo, la familia había decidido enterrarla en un nicho justo al contrario de lo que estamos habituados a ver.
0: ¿Qué me dices?
4: Estaba, en vez de con la cabeza hacia adentro, con la cabeza hacia afuera y los pies hacia adentro. Como un castigo incluso en la propia, en el propio momento de la muerte. Quizá por ese motivo la abuela había vuelto. Quizá pidiendo perdón, que la perdonaran, pero también que de alguna manera todas esas rencillas familiares quedaran resueltas.
0: Estás esta noche al principio de la oscuridad, en el espacio en blanco con nuestro invitado Carlos.

0: qué sería para ti? ¿Cuáles has vivido? ¿En qué las has sentido?
1: Pues yo creo que una impregnación, al menos la experiencia también me lo ha ido diciendo, ¿no? Son espacios que no tienen por qué estar abandonados, sino pueden estar en activo, incluso ahora mismo este estudio de radio en el que nos encontramos, ¿no? Con mucha historia detrás, e incluso edificaciones nuevas, donde
0: todo lo que ocurre se va quedando.
1: Energías se van quedando en ese lugar y parece, incluso los habitantes, una vez fallecidos, parece ser que continúan haciendo sus vidas diarias y cotidianas en esos espacios, a pesar de que hayan cambiado. Y eso muchas veces pues conecta con la actualidad, con los tiempos actuales, y hay personas que son capaces de verlo.
0: ¿Tiene que haber habido algún hecho dramático o luctuoso?
1: No tiene por qué, en ocasiones es simplemente a lo mejor una persona que, como en uno de los casos que recogemos en la Casa de las Sombras, donde la propia Paloma Navarrete, era un piso situado aquí en Madrid, en un barrio a la periferia. Y bueno, pues dos parejas habían vivido distintos fenómenos insólitos, incluso habían visto la figura de un hombre en la zona del aseo, una señora, y Paloma describió pues que era la familia que había residido anteriormente en esa parcela, una zona que donde había casas muy bajas, y la señora estaba simplemente arrastrando una carretilla recogiendo todas las hortalizas de su huerta. O sea, no tiene por qué ser un hecho luctuoso, o al menos es lo que he podido ir aprendiendo en estos años.
0: Vale, yo no sé, quiero que me cuentes alguna. El enigma Cifre... ¿Cifre?
1: Es muy interesante.
0: Vale, pues con ello, sí.
1: Además, nos vamos hasta Barcelona, a la población de Arenys de Mar, un antiguo palacio que actualmente se ha reconvertido, reformado para uso público, y son muchísimas las personas, muchos funcionarios y administrativos del equipo de mantenimiento que nuevamente nos contaban que allí pasaban cosas. Lo que pasa es que todo se desveló a raíz de una experiencia que tuvo Carlos, el protagonista, que es técnico de mantenimiento, que en una zona de subterráneo que hay justo debajo del edificio, pues estaba arreglando unos cables y justo nota que está acompañado, y no tenía por qué estar acompañado porque él había cerrado bien la puerta. Además estaba como el suelo muy húmedo, había un poco de agua, y nota también cómo los pasos se van acercando hacia él. Y cuando coge la linterna y va mirando poco a poco qué figura es la que tiene delante, se encuentra un hombre alto, con un abrigo tres cuartos, con pantalones oscuros, como de otra época. Algo que no encajaba, ¿no? Con los tiempos en los que estamos ahora mismo. Vuelve a dejar y a continuar con su trabajo porque no da importancia, no quiere fijarse en esa figura, pero la figura le sigue acompañando hasta tal punto que tiene que salir corriendo de allí, y cuando se encuentra a sus compañeros que estaban esperando en la puerta, le ven pálido, le ven blanco. Lo curioso es que esto, él no lo quería contar, pero ya sabes cómo es esto, se va extendiendo el rumor, y le llaman a una reunión la jefa del equipo de mantenimiento, y le dice que qué ha pasado en el búnker, en el subterráneo. Él se lo cuenta, le hacen una entrevista en la radio local de allí de Arenys de Mar, y ahí es donde le enseñan una fotografía, una vieja fotografía que pertenecía a Josep Cifre i Casas, un antiguo mecenas que había hecho las Américas, nunca mejor dicho, en aquellos años de riqueza, había traído mucha riqueza al pueblo y había donado ese edificio para uso que se hubiera hecho un hospital. Finalmente no se cumplieron sus deseos y de hecho está enterrado allí en el propio edificio, y él reconoce esa figura al instante en el que nos enseñan la fotografía. Dice que la presencia que él había tenido a su lado en ese búnker era Josep Cifre.
0: Luego te voy a pedir explicaciones, no solamente que me cuentes casos. Hablas también de orfanatos. Quizá cuando hay niños implicados en estas historias es cuando más te ponen los pelos de punta, ¿no? ¿Dónde fue que pasó en ese orfanato?
1: El orfanato también está en la provincia de Barcelona, en Sant Llorenç de Sabal, y las últimas noticias que tengo, de hecho, estaba abandonado cuando fuimos nosotros hace dos años, tres ya, y actualmente, bueno, por seguridad, el ayuntamiento ha decidido derruir todo el edificio, con lo cual, pues, ya solo queda la explanada. Pero sí que era el único recuerdo que había de esta institución, que, bueno, pues era para únicamente, en un principio, chicas que tenían pocos recursos, niñas que a lo mejor estaban también sin familiares, huérfanos. Y allí conocimos a varias personas que habían estado internas durante los años 70, incluso a principios de los 80, y hablaban de supuestos malos tratos por parte de los dirigentes de aquella institución. Pero lo interesante y lo que nos lleva también ahí es que había fenómenos sin explicación que habían presenciado. María José, por ejemplo, nos contaba cómo en una ocasión le avisan que ha muerto una de las religiosas que conocía muy bien y que tenían que ir a la capilla para velar su cuerpo y rezar. Ella dice que estando en la capilla observa cómo está el ataúd.

0: ataúd, pero al mismo tiempo hay una figura que le llama especialmente la atención al lado de ese cuerpo, ¿no?, que estaba expuesto. Y lo que le llama la atención es que era la misma religiosa que estaba muerta y fallecida, la que estaba a su lado de pie.
1: ¿Qué me dices?
0: Pero también está el testimonio de Isabel, otra interna, que hablaba que por las noches era muy común ver la figura de un monje andando por los pasillos, y además nos dio una definición muy, muy clara y que asustaba no solo a ella, sino a muchas de sus compañeras.
1: Y en ese lugar, aparte de esas experiencias, se pueden grabar voces, se graban imágenes que te dan un dato de que estás entrando en el más allá.
0: Bueno, allí de por sí ya la compañera Paloma Navarrete, que nos acompañó, terminó exhausta. Dice que es uno de los espacios donde más cansada ha terminado después de intentar hacer esa conexión con el otro lado, porque además decía que había habido mucho sufrimiento en ese espacio. Pero hablabas de voces. José Miguel Gaona, ¿sí?, psiquiatra también, compañero, nos acompañó. Y yo siempre digo que José Miguel es una persona muy especial. No deja esa parte científica y racional, pero experimenta. No se le ocurrió otra cosa que hacer un aislamiento él solo en esa institución abandonada, ese edificio enorme, irse con la cámara de visión nocturna, recorrer todos esos pasillos en soledad. Y hay un momento que recogió que es muy, muy interesante, porque él nota una presencia, él nota que en uno de esos pasillos no está solo, y llega a preguntar al aire quién anda ahí. Claro, lo que él no se esperaba es que después, cuando analizó todo el material, hubo una voz masculina que le respondió: yo.
1: No estamos solos, ¿no?
0: Desde luego que no, al menos yo así lo creo.
1: Si estuviera Aldo por aquí, que de vez en cuando ha venido al programa, yo tengo la sensación de que en este estudio estamos acompañados, yo qué sé de quién. Orfanatos, otro lugar donde ocurren multitud de experiencias, centros de salud u hospitales. También has vivido alguno de ellos, ¿no?
0: Sí, de hecho en Andalucía hay un centro de salud en activo, por eso yo creo que eso es lo interesante que te comentaba, que no tienen por qué ser espacios abandonados, sino que pueden estar reformados e incluso una nueva construcción, como es el Carlos Castilla del Pino, un centro de especialidades en Córdoba. Ahí es habitual que tanto médicos, enfermeros, técnicos y auxiliares de mantenimiento también y administrativos vean la figura de una mujer anciana paseándose por los pasillos. Y David, por ejemplo, uno de los técnicos de mantenimiento, nos relataba cómo en una ocasión, haciendo una limpieza de unos utensilios en una zona que suelen utilizar para saber si hay, por ejemplo, salmonelosis o legionela, análisis muy concretos, pues él estaba preparando todas esas herramientas y tenía una cortina a su lado. De repente nota que no está solo. O sea, ese sentimiento, ¿no?, esa primera alerta siempre que le lleva a decir: aquí no estoy solo. Descorre la cortina que tiene al lado y se encuentra la figura de una niña pequeña, con un moño, vestida también como de otra época, que su ropa no pertenecía a la época en la que nos encontramos actualmente. Y bueno, pues la reacción de David fue muy rápida, porque además la escuchó decir una serie de palabras y inmediatamente salió huyendo de allí. Salió corriendo y se lo contó también a los vigilantes de seguridad que estaban allí, y fue cuando se dio cuenta que en ocasiones, en determinados sitios, las personas no estamos solos.
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3: El principio de la oscuridad es el mundo que hoy estamos investigando. Y surge la pregunta: ¿no estarán todos estos fenómenos en nuestra mente?
1: Yo no sé si todo esto, Carlos, está en la mente o realmente a veces el más allá entra en contacto con nosotros. Te pregunto. Hay una parte en tu libro que también hablas de ello, me parece, de todo
0: esto. Los límites de la mente humana.
1: Sí.
0: Yo creo que sí que dejo la posibilidad a que haya determinadas personas, lo que te comentaba antes, ¿no?, que tengan ciertas habilidades más desarrolladas que otros. Yo siempre me gusta afirmar que soy cero sensitivo, a pesar de la experiencia que tuve. Yo, cuando voy de investigación con el equipo, soy el último en percibir, en sentir o en escuchar. Que he tenido alguna experiencia también de escucha de voces durante, ¿sí?, las investigaciones. Pero sí que doy deja una puerta abierta a que haya determinadas personas que sí tengan esas habilidades desarrolladas. Incluso recojo en el libro el caso de Carlos, un joven también en Málaga. En torno a él se producían todo tipo de movimientos de objetos. Siempre que estaba presente en su domicilio, en el domicilio de su abuela, la que cuidaba, pues los sillones se volcaban, los alimentos salían volando, cucharas, e incluso fue investigado por una serie de científicos para saber si tenía un supuesto don o no. Y bueno, la prensa lo recogió también, el diario Sur en la época, y bueno, pues también se llegó a decir que tenía un aura, ¿no? Se habla mucho del aura, pues un aura muy especial y muy desarrollada.
1: ¿Lo provocaba él mismo esa serie de fenómenos?
0: Esa es la duda. Carlos falleció hace unos años y hasta él mismo se preguntaba si llegaba a estar incluso maldito o no, porque eso lo vivió con mucha angustia. Fue despedido de la farmacia en la que trabajaba porque los luminosos salían ardiendo y los medicamentos, en presencia de clientes, salían disparados.
1: ¿Qué me dices?
0: Claro, imagínate, no puede hacer una vida normal y corriente este chico. Y falleció luego, además, de una enfermedad degenerativa muy extraña. Y eso la familia siempre nos lo decía, ¿no? Que la pena es que Carlos nunca llegó a conseguir saber qué es lo que le pasaba desde joven.
1: ¿Estás a gusto en el espacio en blanco?
0: Muy a gusto, Miguel.
1: Me alegro. Vamos a hablar de visitantes del más allá, ¿te parece?
0: Estupendo.
1: El que quieras, cuéntame cualquier experiencia que hayas tenido y vamos profundizando un poco en ese asunto.
0: Pues es curioso porque a lo largo de estos 10 años he visto que ese tipo de visitantes pueden tener muy distintas formas. Y estamos acostumbrados a escuchar las apariciones de carretera, ¿no? Quizá la leyenda de la chica de la curva. Pero cuando se aparece un humanoide en medio de la carretera, parece que todo se trastoca, ¿no? Sí que ha habido muchísimos casos. Pero hay ciertos lugares, como en Andalucía, por ejemplo, ese capítulo lo llamo también las carreteras del miedo, porque hay en distintas zonas, en Lora del Río, por ejemplo, allí se han recogido varios testimonios de ver incluso la mitad del cuerpo, solo unas piernas caminando, cruzando la carretera.
1: ¿La parte de abajo?
0: La parte de abajo. O como también uno de los testigos llega a chocarse con una barrera invisible que le destroza el coche, que llega a tener siniestro total en el coche y se salva de puro milagro.
1: ¿Por algo que
0: por algo que es invisible? Incluso luego hubo una investigación a través del Seprona por si podía haber sido un animal. Claro, un animal de grandes dimensiones yo creo que tampoco puede llegar a provocar un siniestro total. Pero es como él lo describe, como si se hubiera chocado contra un muro invisible. Y también, por ejemplo, recuerdo la historia de Carlos Magariños, muy cerquita de Sevilla, en plena autovía. Sale un día junto a la que por entonces era su novia y el padre de ella. Y hay un pequeño accidente, ¿no? Normal y corriente. Salen del vehículo para ver qué ha podido pasar. Y ven, bueno, pues que tienen que llamar a las ambulancias. Y en ese tiempo de espera se produce la visita, una visita inesperada, de un hombre de rasgos nórdicos, así al menos nos lo dibujó, ojos azules, pelo rubio, muy echado para atrás, y además que iba vestido como un sacerdote. Este hombre llega a interactuar con ellos, les dice que no se preocupen, que todo se va a resolver bien, llega a poner la mano en el cuello de la novia de Carlos, porque había sufrido el típico tirón, ¿no? Latigazo tras el impacto. Y bueno, pues parece ser que minutos después, la novia en este caso no tenía ningún tipo de dolor después de que le hubiera puesto la mano encima. Y por otro lado, la figura desapareció. Un día que además había gran cantidad de lluvia, estaba lloviendo, y esa figura no tenía ningún rasgo, ningún atisbo de estar empapado.
1: Claro, ¿y qué son? ¿Muertos que vienen de las tumbas? No sé, extraterrestres, seres de otras dimensiones.
0: Yo
1: imaginaciones
0: llevarlo
1: de la persona.
0: Yo quiero llevarlo a dos terrenos. Uno, además lo aplico con mi propia experiencia. Uno, que a lo mejor hay en determinadas situaciones, ¿no? Extremas o de peligro, en los cuales el propio ser humano es capaz de crear esas figuras. Casi se ha contado muchísimo, ¿no? Del factor tercer hombre o de los ángeles de la guarda, que nos sacan de esas situaciones de peligro. Esta situación yo lo explicaría así, como un grupo de personas en una situación extrema que generan esa imagen. Pero por otro lado, sí que cuando hablamos de fantasmas, cuando hablamos de apariciones, yo quiero llevarlo más al terreno energético, porque es palpable, es algo que puede explicar la ciencia. La ciencia se transforma continuamente y nosotros somos energía. Por eso quiero explicar yo, o al menos eso, de una forma, intentar racionalizar o llevarla a la lógica de que cuando quizá abandonamos este mundo, nos transformamos en energía y eso queda también rodeando distintos espacios.
1: Y cuando esos visitantes del más allá de repente vienen con un mensaje vital para la familia, para la persona que está involucrada, ¿qué puede ser?
0: Yo también lo llevo a ese espacio, ¿no? A un vínculo. Al menos esto, he mantenido un montón de conversaciones de este estilo con Aldo Linares y con Paloma Navarrete, ¿no? Porque en determinados momentos parece que se aparecen familiares y escarbas un poquito, ¿no? Arañas ahí viendo a ver qué pueda haber de fondo y descubres que hay una familia que no ha superado la situación de la pérdida de esa persona, que le tienen arraigado a este mundo. Yo creo que eso también somos capaces de generarlo nosotros con nuestras propias habilidades, que a lo mejor en determinados momentos no tenemos desarrolladas.
1: Hay otra historia que relatas aquí en tu libro, El Ángel de Nueva York. ¿Me la cuentas, por favor? ¿Hay ángeles por aquí entre nosotros?
0: Los hay. Hay personas que son muy especiales, como el protagonista de este capítulo. Es Javier Bosque, un seminarista
1: español
0: que, bueno, pues muchos años atrás, en los años 70, además es un caso clásico, yo creo, de la ufología, al menos así lo descubrí en la revista Stendek. Además fue un encargo directo del jefe de Iker y me dijo: investiga sobre esto, a ver si localizas a Javier. Y bueno, pues en La Rioja, cuando él estaba estudiando de seminarista, recibe también una visita muy extraña e inesperada en su propia habitación. Está tocando la guitarra en las escuelas pías, de repente se abren las ventanas y ve como un objeto metálico poco a poco entra en ese espacio. Lo único que puede hacer, la reacción yo creo normal y corriente que haríamos todos, es cubrirse con la sábana, casi con la sábana de plomo que yo mismo utilizaba de pequeño.
1: ¿Sábana de plomo?
0: Sí, para cubrirse de todos los males, ¿no? que te pueden sorprender. Y Javier observa cómo ese objeto metálico va sacando una especie de haz luminoso que va escaneando distintos objetos de la habitación. Y hablamos de los años 70. Era un artefacto casi imposible en aquellos años. Después de que ese objeto terminara ese escaneado, Javier lo único que puede hacer es pulsar un botón del magnetófono con el que solía grabar las canciones con el que tocaba con la guitarra, porque además ese objeto emitía un ruido muy, muy curioso, muy insólito. Ese objeto desaparece tal cual como había entrado. Y bueno, pues esto lo cuenta, lo narra Javier. Fue investigado también por muchos grupos de la época, de investigación parapsicológica, incluso por fuerzas militares. Le llegan a quitar esa grabación sonora, que a día de hoy, suelto aquí el aviso también, por si alguien sabe de esa grabación, está perdida. Sabemos que lo tiene un coleccionista privado. Y le encantaría a Javier recuperar esa cinta. Así que, si desde aquí alguien me está escuchando, que se ponga en contacto, por favor.
1: Vale.
0: Y bueno, pues esto termina años después. Javier se tuvo que marchar del país precisamente por ese agobio, esa persecución a la que se vio sometida, casi estigmatizado, y se marchó a Nueva York. Allí rehizo su vida, se empezó a trabajar como voluntario en una ONG. Y 40 años después, yo descubrí a través de un perfil de MySpace, bueno, pues su perfil personal. Yo no sospechaba jamás que me encontraría a un hombre tantos años después allí. Llamé por teléfono, me pusieron en contacto con él y a partir de ese momento empezó una amistad muy bonita que mantengo a día de hoy. Y le he llamado el Ángel de Nueva York precisamente porque
1: ¿Por qué el Ángel de Nueva York?
0: Se dedica a ayudar a personas con necesidades especiales allí en Nueva York día a día. Y es lo que ha estado haciendo en estos 40 años. Y él mismo explica que esa experiencia le cambió para siempre y fue como un mensaje, ¿no? Que tenía que huir de aquí, que aquí ya no tenía nada que hacer y que se tenía que marchar a otro espacio a ayudar a muchísima gente.
1: Qué pena, qué rápido pasa el tiempo. Experiencias extraterrestres. ¿Has investigado algunas de ellas? ¿Tienes la certeza de que no estamos solos? ¿O es también pertenece al mismo tipo de fenómenos que te voy a preguntar luego algún tipo de explicación?
0: Me niego a pensar, Miguel, que estamos solos en este mundo. Yo creo que sí que tiene que haber algo más allá. algún tipo de vida, no sé si más inteligente que nosotros, seguro que sí, porque ¿seguro? Somos muy inútiles en este sí. mundo. El ser humano a veces tiene comportamientos que nos llevan a historias muy crueles. Pero bueno, yo creo que sí existe vida más allá de nuestro planeta, y al menos se recogen un par de casos, ¿no? De esos avistamientos ufológicos, como decía, en Monroy. Extremadura, yo creo que es una zona de...
1: ¿Nos lo cuentas?
0: Sí, por supuesto. Son dos panaderos que se pusieron en contacto a través del correo electrónico y nos decían que un día que iban con la furgoneta a hacer un reparto, pues de repente vieron caer un objeto metálico y que iluminó prácticamente todo el campo. Era ya prácticamente de noche y se hizo de día, al menos eso es lo que nos describió esta pareja, ¿no? Nosotros fuimos allí e intentamos ver si había habido más avistamientos años antes o en esos días, ¿no?, donde se había producido este hecho. Y la verdad es que sí. En torno a la panadería de los dos protagonistas se reunieron muchísimos vecinos que hablaban de incluso objetos metálicos enormes que habían perseguido sus coches, que incluso ellos habían parado a posta para comprobar si algo se estaba produciendo, ¿no? Si tenía una explicación, y que no, que según retomaban el camino, ese objeto volvía a aparecer y les perseguía durante kilómetros. Y que muy agobiados, por supuesto, habían vivido esos episodios.
1: Desde tu punto de vista, pruebas militares que se esconden tras el fenómeno OVNI, una inteligencia superior, ¿qué puede ser eso?
0: Yo creo que algunos casos sí que pueden tener explicación desde el punto de vista de experimentos que puedan ser llevados a cabo por poderes ocultos o poderes que están muy por encima de nosotros. Y también quiero pensar, yo estoy ahí en la mitad, 50-50, de que quizás sí que pueda haber una serie de seres con una inteligencia superior a nosotros que nos estén viendo desde lejos e incluso se estén riendo, ¿no?, de la especie humana.
1: Seguimos, que la última parte de este principio de la oscuridad que estamos relatando esta noche con nuestro especial invitado tras esa introducción. Seguimos.
3: Seguimos viaje por el principio de la oscuridad. Y dentro de él queremos conocer experiencias más allá de la muerte.
1: Otro de los capítulos que ha servido para alimentar este mundo del misterio ha sido lo que ocurre, o lo que supuestamente ocurre, más allá de la muerte. Raymond Moody, que algunas veces ha pasado por nuestro programa, nos ha dado algunas pistas. Elizabeth Kubler-Ross, Aldo Linares, Paloma Navarrete. ¿Qué existe más allá de la muerte? ¿Qué has podido sentir, indagar cuando hablas con los testigos de esas experiencias?
0: Bueno, más allá de la muerte se producen experiencias que, por lo general, y al menos también ese es el mensaje que quiero tratar con Al principio de la oscuridad, ¿no?, que no todo es negativo, sino que hay también mucha luz y que ha cambiado vidas. Hay personas que nos han contado que desde entonces aprovechan cada segundo, cada minuto, con sus familias, con sus seres queridos. Y yo creo que esas experiencias cercanas a la muerte llevan un mensaje implícito, ¿no?, para personas en determinados momentos. Y para mí el viaje de mi vida, ¿no?, y que viene recogido también en este capítulo, fue la aventura que hicimos junto al compañero Javier Pérez Campos a Japón, al bosque de los suicidas, a Okigahara.
1: Estuvo aquí en el programa, nos contó algo, se debe decir, tremendo, ¿no?
0: Es tremendísimo. Nosotros jamás sospechábamos que todo lo que se ve por internet fuera a ser tan real y tan palpable estando allí. Estamos acostumbrados a ver fotografías de cuerpos colgados, pero claro, cuando estando metido en las profundidades del bosque, incluso llegas a tener miedo de perderte, de desorientarte, porque todo es igual. Y además, en el mes de febrero, cuando nosotros fuimos, que estaba todo nevado, tuvimos que utilizar las cintas de colores que utilizan las personas que se adentran para decidir si acabar con sus días o no allí.
1: ¿Y que ponen cintas para luego poder salir, si
0: acaso? Eso es, si finalmente deciden no suicidarse, vuelven al mundo real, desde el mundo de los muertos, a través de esas cintas de colores. Y bueno, puedes palparlo porque finalmente vimos cómo la policía estaba recogiendo el cadáver de un joven que había descubierto una senderista. Imaginaos, es un espacio natural fantástico, pero que está muy señalado y muy marcado, y nosotros, bueno, pues pudimos presenciar casi de forma muy muy cercana, pasaron entre medias de nosotros con la camilla y con el cadáver tapado, eso sí, Y es cuando te das cuenta de que el mito de la Okigahara es mucho más real de lo que te puedes imaginar.
1: Ya. ¿Un lugar maldito? ¿Por qué? ¿Qué atrae a la gente ahí?
0: No pienso que sea un lugar maldito. Sí que es un espacio que ha sido configurado como tal, como un templo a la muerte, por todos los libros que se han publicado, por todo el pasado, ¿no? Ya años atrás, monjes budistas quedaban allí en ayunas, en determinadas cuevas, para sacrificarse por el pueblo, para acabar con los pecados, ¿no?, del pueblo japonés. O en los años 60 se publicó una novela cuyos protagonistas, un poco en la especie de Romeo y Julieta, decidían acabar con sus días allí. O el manual completo del suicidio, que se publicó en los años 90, donde se recoge, bueno, no os podéis imaginar, todos los métodos inimaginables para acabar con tu vida. Y eso, bueno, fue un proceso muy intenso de documentación, y yo creo que todo eso, unido a las hipotecas agresivas, la marginación social que hay en Japón, como en otros muchos países, pues lleva a determinadas personas a elegir este espacio, ¿no? Ha quedado ya como eso, como un templo a la muerte.
1: ¿Qué nos gusta más, la vida y la luz? Aunque estemos al principio de la oscuridad, ¿sabes? El final del túnel parece que llega la luz. Antes de marcharnos, y luego te voy a pedir mínimamente alguna explicación, historias de monjes. Habéis vivido algunas, ¿no? También nos han llegado otros, algunos testigos inquietantes de esas monjas que andaban por ahí. Cuéntame alguna antes de irte.
0: Precisamente se hablaba también que en el orfanato se aparecían dos monjas del que hablábamos antes, de San Llorenç de Sabal, en Barcelona, y Paloma fue lo que percibió. Además nos dio dos nombres, y en concreto Gregoria y Teresa, dos personas con estos dos nombres que sí existieron, y además lo recibimos, ese feedback de información, con nuestros testigos, porque estaban presentes en el momento de la investigación, y parece ser que se quedaron allí, que no querían marcharse de ese espacio. Paloma lo intentó por activa y por pasiva, que ayudarles a cruzar al otro lado.
1: ¿Era un orfanato?
0: Era un orfanato. Era una institución de niñas, y bueno, pues abandonado completamente en la actualidad, pero no se marcharon de allí las dos supuestas entidades de monjas.
1: No me resigno a preguntarte, te iba a decir que era la última. La cabeza 113, ¿cuál era esta cabeza?
0: La cabeza 113 es un enigma a día de hoy de la historia de la aviación española. Un accidente que llevaba supuestamente a 112 personas, que cayó en las laderas del Montseny, en Barcelona también. Y bueno, pues cuando todo el impacto, imaginaos, ¿no?, de la escena, los destrozos del avión, de trozos de persona, de restos de cadáveres esparcidos por en medio de la naturaleza, además para una población tan pequeña como era y es Arbucias, y bueno, pues recogiendo todos los restos de los cadáveres organizados, todos los voluntarios se dieron cuenta que había un cráneo de más.
1: ¿Sí?
0: Un cráneo que a día de hoy no se sabe a quién pertenecía.
1: ¿Pero un cráneo ya de hueso o todavía cabeza?
0: No, un hueso, un cráneo de un hueso que no se sabe si era un polizón o quizá formaba parte de una historia mucho más tétrica, de algún asesinato escondido, y que se llevaban los restos en ese avión. Era un vuelo comercial, con lo cual se intentó indagar, y a día de hoy no se sabe. El caso es que en esa zona del accidente son muchos los grupos de investigación que han estado, y se han conseguido registros psicofónicos muy terribles.
1: Desgraciadamente, Carlos, llega el momento de casi despedirnos. Explicaciones. Dime, aparte de esa gran cantidad de cosas que pueden ser producidas por la mente, hay quien dice que estamos en un universo multidimensional y que esos seres o supuestos seres pueden estar allí, de repente se abre la puerta y se comunica con nosotros. ¿Puede ser cierto esto?
0: ¿Por qué no? ¿Por qué no? Si hablamos de energía, si hablamos de esos planos, ¿no? Estamos descubriendo a través de la ciencia muchos planetas, exoplanetas, que contienen trazos de vida, que son habitables. ¿Por qué no pensar que también más allá de este plano o de esta dimensión pueden existir otros lugares en los que se queden esas energías? Yo siempre lo llevo al terreno energético, o al menos eso es lo que me gustaría pensar, que una vez que ya no esté aquí, por lo menos quedar de alguna manera.
1: Al principio de la oscuridad, viaje a lo más profundo del misterio. Carlos, ha sido un placer. Espero que hayas disfrutado de haber estado con nosotros en el espacio en blanco.
0: Muchas gracias, ha sido un placer.
1: Y para nuestros oyentes, forma de contacto para que te cuenten cosas, para que te digan más experiencias. Luego vienes y nos las cuentas, ¿eh?
0: Por supuesto.
1: O entren en comunicación contigo, ¿tienes algún
0: pues
1: sistema?
0: Pues es muy fácil, el correo electrónico, además es muy fácil localizarlo, clargomilenio@gmail.com, la página web carloslargo.com o en redes sociales, Twitter, por ejemplo, @carloslargom.
1: Ha sido un placer, espero que vuelvas pronto y espero que sigas investigando y nos traigas un poco de luz en esa oscuridad en la que a veces nos movemos.
0: Esperemos que sí, que haya muchísima luz también para Espacio en Blanco.
1: Un placer, gracias.
0: Un placer, gracias.
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Esta noche deseamos que nos acompañes para descubrir algunos de los peligros que nos acechan en este mundo del misterio que nos gusta. Junto a un experto queremos hacer un repaso a algunos de los riesgos que corremos cuando abrimos las puertas hacia lo sobrenatural. Desde el mundo de los videntes, pasando por los ovnis o la tabla Ouija. Será un viaje interesante, lleno de advertencias para no caer en alguna de las trampas de este mundo misterioso. Y habrá más. Testimonios de seres enigmáticos que a veces se asoman a nuestro mundo. Eso y alguna sorpresa más cerrarán el círculo que esta noche queremos abrir en este espacio en blanco. Y como siempre, eres bienvenido a nuestra aventura.

0: Ahí están nuestras intenciones esta noche. Solo nos queda saludar a nuestro primer invitado, Manuel Carabayal. Don Manuel, ¿cómo está usted?
1: Muy bien. ¿Qué tal está usted, don Miguel?
0: Muy contento.
1: Yo también.
0: Y bien. Estudiaste teología y criminología. Llevas especializándote en el mundo de la criminalidad asociada a las creencias religiosas. Diriges ya hace años, desde 1992, El Ojo Crítico. Y bueno, y unas cuantas aventuras que hemos vivido juntos por ahí, ¿verdad?
1: Unas cuantas.
0: Muchos sí. Años en el misterio. ¿Por qué? Si eres además un descreído.
1: Yo no tengo, es que no tengo recuerdos. Hace poco lo pensaba, intentaba ir atrás en la memoria porque últimamente me ocupo mucho de Carlos Castaneda y la recapitulación y intentando retroceder en la memoria lo más lejos posible. No tengo recuerdos en mi vida que no estén vinculados al mundo del misterio. Toda la vida llevo apasionado, es lo único que me interesa. De hecho, no me interesa el deporte, ni la música, ni el cine. Lo único que me interesa es el mundo del misterio. Y descreído quizás por la experiencia, porque alguien decía que cuando buscas la verdad corres el riesgo de encontrarla. Y si la buscas intensamente con todas sus consecuencias, caiga quien caiga, la mayoría de las veces te llevas grandes decepciones. Hablamos mucho de la corrupción en la política, en la banca, pero hombre, en todos los aspectos del mundo, de la cultura, hay corrupción, y en este también, claro.
0: Ya, pero eso no quiere decir, bueno, sacaremos conclusiones al final. Escuchabas el programa Espacio en Blanco hace un montón de años, ¿no?
1: Casi antes que tú, fíjate.
0: Todo puede ser. Hablaba con David, que celebramos 30 años, pero echando cuentas, tenemos que ir el lunes a la universidad a dar una charla, ¿no? Yo creo que son más de 30 años del Espacio en Blanco.
1: Creo que sí, porque yo tengo grabaciones magnetofónicas del año 87-88 y seguramente las hay anteriores.
0: Sí, las hay anteriores, seguramente. O sea que, pero bueno, estamos celebrando 30 años. Que nos quiten lo bailado, porque hay que quitarse años ya a ciertas edades. Este es nuestro invitado, 900-137-137, por si queréis intervenir. Pero si estáis en el programa más antiguo de estos temas, el que más tiempo lleva y de donde han salido toda la cantera de gente que ahora está por ahí, ¿verdad?
1: De donde hemos salido todos.
0: Vale, 2:13, 1:13 en las Islas Canarias. Nos vamos de viaje a descubrir algunos peligros de este mundo del misterio.
2: El mundo de lo oculto ha llegado hasta la actualidad desde las sombras más antiguas de la historia. Su influencia en nuestros días se ha visto reflejada, por ejemplo, en medios tan populares como el cine. Un ejemplo, la película Harry Potter y las Reliquias de la Muerte, segunda parte, que batió todos los récords de taquilla. El primer día que se proyectó en los cines, la recaudación fue de más de 92 millones de dólares en los Estados Unidos, casi 20 millones más que la película anterior. De las 25 películas más rentables de todos los tiempos, 7 de ellas corresponden a la serie de 8 películas de Harry Potter, que ya ha recaudado más de 5.000 millones de dólares en taquillas. Los temas de ocultismo también gustan mucho en los libros. Las películas de Harry Potter comenzaron naturalmente como libros impresos. La venta de los 7 libros de la serie Harry Potter sumó 450 millones de ejemplares. El ocultismo se ha instaurado en nuestras vidas como un pasatiempo, un entretenimiento. Pero el ocultismo es mucho más que ficción. Una encuesta de CBS News en febrero encontró que el 48% de los encuestados creían en la existencia de fantasmas y el 22% aseguraban que habían visto o sentido personalmente la presencia de un fantasma. Incluso hay jefes de Estado que participan en el ocultismo. El exjefe de personal de la Casa Blanca del presidente Ronald Reagan informó en su autobiografía For the Record que el expresidente tenía un astrólogo escogido por su esposa que revisaba todos sus viajes y actividades. El London Daily Telegraph informó que la ex primera ministra Margaret Thatcher consultaba a un astrólogo por señales de peligros futuros. La mayor parte de los miembros del Parlamento de la India tienen su astrólogo personal contratado. Y aún en la antigua Unión Soviética, baluarte del materialismo, se impuso el ocultismo, pues Rusia está inundada de astrólogos, seguidores de ovnis, adivinos y parapsicólogos. Es el mundo del ocultismo en la actualidad. Conozcamos algo más de sus peligros.
0: Bueno, pues ahí está la primera introducción. Manuel, ¿tú has visto fantasmas? ¿Crees en los fantasmas?
1: No, yo a creer ya no creo en nada. Hace muchos años que me cambié el foco de la pregunta. Yo o sé o no sé. Ya lo de creer, cuando quería ser cura me planteaba lo de la fe y ahora lo que necesito son seguridades, son evidencias, ¿no? Y no, fantasmas, si te refieres muertos, no, vivos, y conozco unos cuantos.
0: Bueno, esos hay muchos por ahí,
1: ¿no? Pero muertos no he tenido la experiencia, y mira que los he buscado, tú lo sabes, ¿eh? Que yo he buscado con mucha intensidad hasta debajo de las piedras. He visto otras cosas, he visto cosas que no he sabido explicar, pero que yo no las sepa explicar no significa que no tengan explicación, significa que yo no se la he encontrado.
0: Ya, vale, nos dicen que se han entrado muchos WhatsApp, dándote la enhorabuena por estar aquí y mandándote mensajes, y se me ha olvidado saludar a un montón de gente que ha venido a vernos. Perdonad que no os he saludado antes. El mundo del misterio gusta mucho a la gente, ¿no? Ahí tenemos el ejemplo de las películas, los libros, políticos que están metidos incluso en ello, ¿no? ¿Por qué? ¿Qué hay ahí que hace que te llame la atención todo esto?
1: A mí no se me ocurre nada más fascinante que el mundo del misterio, porque...
0: El fútbol también crea pasiones, lo que pasa es que quizás no estamos tan cerca de él y claro, no lo hemos pillado el puntito.
1: Quizá por eso, pero probablemente es compatible, probablemente a muchas personas a las que le gusta el fútbol también les fascina el mundo del misterio. Yo creo que el mundo del misterio, de lo desconocido, le fascina a todo el mundo. Lo que pasa es que hay quien lo reconoce y quien no. Y sobre todo cuando ostentan cargos políticos, nos asombraríamos de la inmensa cantidad de políticos, de empresarios, que han sufrido también los peligros del ocultismo por su fascinación por estos temas. Mencionabais a Ronald Reagan en la introducción, pero François Mitterrand hace unos años protagonizó un escándalo enorme cuando se dieron a conocer las grabaciones de las consultas que él hacía a una tarotista parisina, consultándole cosas tan delicadas como cuándo era el momento, según los astros, más oportuno para entrar en la guerra del Golfo. Porque la mayoría de la gente con mucho poder o que tiene mucho que perder suele volverse muy supersticiosa. Y a veces, bueno, ¿por qué no? ¿Qué daño puede hacer consultar a un mántico, a un brujo, un adivino? Es realmente un tema fascinante, sobre todo entre la gente más joven. Quizás eso sea lo más peligroso.
0: ¿Entre la gente más joven?
1: Claro, los chavales, temas como las psicofonías, la ouija, la escritura automática, los ovnis, son temas muy atractivos. De hecho, yo creo que casi todos nosotros empezamos muy jóvenes en estos temas, ¿no? Y claro, está bien que te gusten, que sientas curiosidad por todo esto, pero como nos enfrentamos a temas muy ambiguos, muy escurridizos, de los que en realidad no sabemos tanto como pretendemos, es muy fácil que se confundan unas cosas con otras y que a veces, sin darnos cuenta, creemos o fomentemos mitos que matan. Porque en algunos de los casos más dramáticos que yo me he encontrado, en ese punto de intersección donde converge el mundo de la investigación criminal, de la investigación policial y el mundo del misterio, que es donde se encuentra todo aquello que Antonio Viqueira Hinojosa, el célebre inspector de policía que fue el que detuvo al Jarabo y es un histórico de la policía, él a esto le denominaba la criminalidad esotérica. Ese punto donde converge los crímenes rituales, los suicidios esotéricos, las sectas destructivas, las estafas paranormales, hay toda una amalgama de delitos o de fenómenos delincuenciales, que se llaman en criminología, que tienen su móvil o su justificación en el mundo del misterio.
0: Hablaremos seguramente a lo largo del programa de ello, pero políticos, Margaret Thatcher ya no se debe estar metida en estas cosas también.
1: Bueno, justo antes de la muerte de Lady Di, por ejemplo, recuerdo que se publicaron unas fotografías de Lady Diana con Dodi Al-Fayed, consultando en helicóptero a una conocida vidente, toda la casa real británica, sobre todo el príncipe Carlos, también el príncipe Andrés, han estado siempre muy vinculados en el mundo de la ufología, de los videntes, del esoterismo, pero vamos, la reina Sofía, los reyes de España.
0: ¿Te iba a poner en España?
1: Sin ir más lejos, claro, nuestra casa real ha estado, no solo ha sentido un interés, sino que han sido partícipes. Sabíamos hace muchos años la relación que tenía doña Sofía con Juan José Benítez, por ejemplo. Después averiguamos que doña Sofía había organizado una serie de tertulias en Moncloa, a las que acudieron algunos amigos, investigadores, ufólogos, a dar charlas sobre estos temas. Lo que no sabíamos, yo lo averiguo hace muy poco, era la implicación del rey, don Juan Carlos, incluso en el proceso, el famoso proceso de desclasificación OVNI de los documentos del Ejército del Aire Español, de los últimos documentos que conseguimos, que no están desclasificados todavía. Es una carta en la que el rey le pide expresamente a Emilio Alonso Manglano, al anterior director del CSI, del Servicio de Inteligencia Español, que haya una participación en un curso de verano que organizó Juan José Benítez en la Complutense para desclasificar los informes OVNI. O sea que no es algo tan extraño.
0: En otro tiempo, cuando estábamos en el espacio en blanco, llegaban algunas llamadas que no habían escuchado el programa y había que enviarles la grabación a un determinado aspecto de la casa real. El mundo del misterio está entonces en todos los sitios, ¿no? Llega a todos los estamentos sociales y a todos los lugares.
1: A todos lados.
0: Quizá porque es la vida. La propia vida es un misterio.
1: Evidentemente. ¿Y quién no se ha preguntado alguna vez qué le va a suceder en el futuro? ¿Quién no ha tenido inquietud por saber si existe vida después de la muerte? ¿O si puede comunicarse con una persona querida que ha fallecido recientemente? No es una cuestión. Ese fue un error que se mantuvo mucho tiempo cuando empezábamos a estudiar las sectas o las estafas esotéricas y tratábamos de establecer un perfil de la víctima. Se solía decir que, bueno, que estos eran tonterías en las que solo cree gente de escaso nivel cultural.
0: Eso se decía antes, ¿no?
1: Es una estupidez. Cuando tú revisas los atestados o las diligencias judiciales de los casos, por ejemplo, yo siempre menciono el de Heidi Fitkau en Tenerife, aquel grupo que hace unos años casi protagoniza un suicidio colectivo, la inmensa mayoría de sus seguidores eran ingenieros, arquitectos, médicos, gente, y nosotros lo sabemos, quienes estamos en el mundo del misterio, que la mayoría de las personas que se acercan a nosotros es gente que tiene la cabeza muy bien amueblada, porque no tiene que ver con el nivel cultural, sino con las emociones. Yo también digo siempre que los estafadores esotéricos o las sectas no atacan al cerebro, no atacan al intelecto, sino al corazón, porque es el órgano que está más cerca de la cartera, que llevas en la billetera, ¿no? O sea, que es una cuestión de emociones. Una persona que tenga emociones, que tenga sentimientos, que tenga inquietudes, lógicamente va a sentir interés por estos temas, y eso puede hacerle vulnerable.
0: A lo mejor en vez de la cartera es porque van al camino del corazón, ¿no? Que dicen que es el camino correcto, digo yo.
1: Bueno.
0: 900-137-137, por si queréis preguntar. 2 y 24, 1 y 24, en las Islas Canarias. Seguimos adelante. Esta noche queremos daros algunas claves de esos peligros del mundo del ocultismo.
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0: Desesperados por la crisis, muchos españoles van al vidente o al tarotista para que les aclare su futuro. Lo único claro es que el esoterismo hace caja y el fraude crece. Desde el comienzo de esta depresión, las cifras del tarot y la evidencia no han hecho más que crecer en todo el continente, y más en España, donde ya tiene una relevancia social importante de por sí. Se calcula que este mercado mueve tan solo en nuestro país en torno a los 3.000 millones de euros al año, aunque dar cifras cerradas es muy complicado debido a que la mayor parte de las transacciones se hacen en dinero negro, por lo que nadie tiene constancia de la realidad. De hecho, se estima que solo en España hay hasta 100.000 personas dedicadas a este tipo de trabajos. Conozcamos algunas de las razones.
1: Razones por las que la gente va a consultar a los videntes. O al que le echan las cartas, o etcétera, etcétera, etcétera. A que le adivinen el futuro.
2: Yo supongo que por comodidad. Porque siempre es más fácil delegar en terceras personas la responsabilidad que tomar tus propias decisiones, ¿no? Lo que ocurre es que en algunos casos llegan a convertirse en auténticos ludópatas de las mancias, en auténticos adictos. Yo he encontrado casos tremendos, porque algunos de los profesionales de las mancias son muy buenos. Y cuando digo muy buenos, no quiero decir que tengan una capacidad extrasensorial, porque si partimos de la base de que incluso quienes creemos en lo paranormal, todos aceptamos que estamos hablando de fenómenos paranormales, de anomalías, es que no es algo habitual, no es algo normal, sino no sería paranormal, ¿no? Entonces, no hay nadie que tenga el don de la premonición o de la telepatía en horario de oficina de 8 a 2 y de 4 a 8, no, eso no es. Lo que ocurre es que es cierto que algunos mánticos, algunos profesionales de las mancias, yo pienso que cumplen una función terapéutica. Pienso que pueden ayudar tanto como puede ayudarle a un creyente ir a un confesor a confesar sus pecados, o a una persona cualquiera ir a un psicólogo.
1: Han sustituido a los sacerdotes.
2: Siempre está bien. Claro, pero hay una diferencia, que si tú tienes un problema con un sacerdote, puedes acudir a la conferencia episcopal y denunciarlo. Si tú tienes un problema con un psicólogo, puedes ir al colegio de psicólogos y denunciarlo. Pero si tú tienes un problema con un vidente, no hay un colegio de videntes, no hay una federación, no hay una asociación, no hay nada, no hay dónde denunciar. Y además se genera una superstición muy interesante que hace que muchas personas que han sido víctimas reiteradamente de videntes tengan miedo a denunciar. Y cuando les preguntas, ¿pero por qué tienes miedo a denunciar? Si te ha estafado,
1: tiene poderes,
2: por si me echa un mal de ojo. Pero hombre, si tuviera poderes no te estafaría. Si tú te quejas de que te han estafado es porque realmente no hay ningún poder, ¿no? Yo esta situación me la he encontrado en muchísimas ocasiones. Y como te digo, es cierto que hay algunos videntes, yo tengo buenos amigos que se dedican profesionalmente a las mancias, que creen que pueden ayudar, que realmente piensan que a través del tarot, de la astrología, de las líneas de la mano, de los pozos del café, pueden ser útiles a esas personas, aunque solo sea escuchando sus problemas. Y a fuerza de años y años y años de experiencia, se atreven hasta a dar consejos, ¿no? Porque tienen una cierta perspectiva social. Pero luego me he encontrado con muchos desalmados, charlatanes, sinvergüenzas, que han encontrado una forma fácil de conseguir dinero rápido, comprándose unas cartas de tarot en un supermercado, poniendo un anuncio en la prensa local, y ya está, no hace falta más.
1: Pero admites que de los otros, hace tiempo estuvo, no voy a decir el nombre, una gallega, la trajo también Miguel Pedrero, ¿te acuerdas? Trabajaba con la policía, no quiere aparecer, y hace años que estuvo en el programa, y decía hace poco, y todavía hace poco la gente todavía nos sigue pidiendo ese contacto. Una mujer que no trabaja en ello, no tiene esos dones de...
2: La conozco además personalmente, sé quién dices.
1: Hay gente que tiene un toquecito de vez en cuando, ¿no?
2: Un toquecito de vez en cuando, ese es el problema. Además yo he trabajado muchísimo el tema de de los detectives psíquicos, de la colaboración entre videntes y cuerpos y fuerzas de seguridad del Estado. Incluso recuerdo una experiencia con esa mujer en un coche con un teniente, ahora capitán de la Guardia Civil, buscando el paradero de un posible cadáver por las carreteras de Galicia. Y es cierto que hay personas que parece que en un momento determinado tienen un flash, pero ese es el problema. Por eso es tan difícil estudiar todo eso, porque son cosas esporádicas que no conseguimos repetir, por eso no las conseguimos comprender. Quien te venda que puede hacerlo en cualquier momento, en cualquier circunstancia, sí, tiene que demostrarlo. Y es muy fácil. Yo sé cómo podemos hacerlo, tenemos los laboratorios, los hospitales, el instrumental, para que cualquiera que quiera someterse a un examen científico podamos hacerlo. Lo que pasa es que quienes viven profesionalmente de eso normalmente no tienen interés por someterse a esas pruebas.
3: Ya, 3.000 millones de euros al año, decíamos las cifras, y 100.000 personas en España dedicadas a esta historia.
2: Bueno, eso es lo que dice Montoro. Pero de esos 3.000 millones, evidentemente hay mucho más, porque la inmensa mayoría de los profesionales, en la inmensa mayoría de los gabinetes, no emite factura, no te dan un recibo. Todo es economía sumergida. Entonces, esa cifra que da Hacienda de 3.000 millones, como los 2.000 millones de esos 3.000 que se supone que son en los tarots telefónicos, los programas estos que hay de madrugada, de televenta, bueno, eso es una cifra aproximada, pero probablemente el importe total es muchísimo mayor.
3: ¿Y cómo podía ser el retrato de un adicto a este tipo de cosas?
2: Es que hicimos un estudio hace muchos años, yo no sé si te acordarás, porque precisamente en el programa pusimos también algún anuncio. Yo buscaba personas que considerasen que habían sido estafadas por videntes y puse anuncios en varias revistas especializadas, en Karma 7, Más Allá. Aquí pusimos en su día un anuncio, en otros programas, y me escribió un montón de gente. Y con eso yo pretendía hacer un estudio que luego se publicó en la revista del Cuerpo Nacional de Policía sobre cuáles eran los tipos de estafas esotéricas más habituales, cómo funcionaban, cuál era el perfil de las víctimas y cómo protegernos. El perfil es muy amplio, sí es cierto que parecía que había un incremento en el sexo femenino, en mujeres de entre 30 y 40 años, con mucho tiempo libre. La inmensa mayoría de las víctimas, sus familias no sabían que se habían desembolsado una pasta en este tipo de cosas, es porque el perfil es muy parecido al del ludópata, que se gasta el dinero en las tragaperras. Y los timos más habituales eran, evidentemente, el mayor de los casos por temas afectivos, gente que había tenido un desengaño amoroso y creía que a través de la magia o de un filtro esotérico iba a encontrar el amor. Hombre, pues es una apuesta arriesgada, es una apuesta muy, muy arriesgada. Otras personas era por un tema laboral, se habían quedado en el paro y se gastaban fortunas, pero fortunas intentando que le encontrase un trabajo el vidente o que le tocase la lotería. Hombre, yo siempre les decía, si todo el dinero que te has gastado en vidente, estuvieses hecho un máster o tuvieses hecho un cursillo del CCC, ya tendrías trabajo. Y luego las técnicas, nos encontramos con estafas de lo más inverosímiles, desde la limpia del dinero, los videntes nómadas.
3: Eso vamos a hablar ahora, si te parece.
2: Hasta el 2005-2007, que empezaron a complicarse las cosas, que ya entró en juego el crimen organizado, auténticas bandas de delincuentes dentro del mundo del esoterismo, que era algo que no habíamos visto antes, porque en los últimos años han llegado nuevos peligros que antes no teníamos.
3: Vale, 2:33, 1:33 en las Islas Canarias. Vamos a seguir adelante buscando algunos de esos peligros. Incluso llegan hasta suicidios y cosas más tremendas que vamos a analizar esta noche. 900-137-137, insisto, si queréis preguntar algo, nos vamos con una tercera introducción para daros más datos.
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0: Cada vez es más frecuente el caso de los videntes nómadas, gente que va dando vueltas por ciudades españolas o incluso por Portugal y por Francia. Viven en un hotel y allí realizan sus consultas. Se detectaron en el año 2000 y a partir del 2007 se multiplicaron y con frecuencia no trabajan solos. Han aparecido grupos de crimen organizado que abren consultas de diferentes especialidades y se reenvían los clientes. Se pasan la información de quien va a su consulta y cuando el cliente llega a un mago, este le puede explicar buena parte de su vida, con lo que se gana su confianza. Están conchavados y diagnostican un mismo problema al cliente, fomentando sus peores miedos. Y cuando este ya está mentalizado, le aconsejan que se someta a un ritual especial muy caro. Usan un reclamo. Le garantizan que si la cura no tiene resultados, le devolverán el dinero. Pero desaparecen al cabo de muy poco tiempo. Te prometen que recuperarás a tu amor, pero cuando tú ves que el caso no se resuelve y vas a reclamar, ya están en otra ciudad. Este es uno de los peligros del mundo paranormal. Conozcamos algo más de todo ello.
3: Ahí estaba un poco esa información. Videntes nómadas. Cuéntame.
2: Sí, yo los bauticé así porque el primer caso que nos llegó, recuerdo que era del Papa Mustafa, de un brujo guineano o nigeriano, o sea, de África, de un país africano, y empezaron a llegarnos denuncias de este personaje. Y lo curioso es que nos llegaban denuncias de distintas ciudades españolas, porque antes
3: del mismo personaje.
2: Antes nos enfrentábamos a videntes que estaban establecidos en una determinada ciudad y trabajaban en esa durante largos periodos de tiempo. Pero el primero que localizamos este tipo en el año 2000 era itinerante. Él llegaba a una ciudad, alquilaba un bajo comercial o una habitación de un hotel, insertaba anuncios en la prensa local. Luego, con el paso de los años, vimos que empezaban a hacer buzoneo, que imprimían pasquines, folletos, se los dejaban en el salpicadero del coche, en tu buzón. Y así captaban clientes porque no eran conocidos, acababan de llegar a esa ciudad. Y recuerdo la primera víctima que nos habló del Papa Mustafa de esa garantía que él te daba fue una mujer que tenía un asador, un restaurante, y que acudió a él por problemas de dinero. Él le dijo que podía hacerle un trabajito y que le garantizaba que iba a recibir un desembolso económico muy grande. Pero fíjate, estoy tan seguro de que te va a tocar la lotería que si no te toca, yo te devuelvo el dinero. Y dices, caray, ante esto, ¿cómo no te vas a fiar? Es más, te cobro solo la mitad y la otra mitad me la pagas cuando te toque la lotería. Dices, hombre, pues claro, con estas garantías, ¿cómo no vas a fiarte, no? Claro, si te iba a cobrar 20.000 euros por el trabajito, pues te dice que te iba a cobrar 40, solo la mitad van a ser los 20.000 que vas a pagar igual. Y cuando pasa el tiempo y evidentemente no ocurre nada y quieres acudir a reclamar que esta persona pues te devuelva el dinero, esta persona ha volado, esa habitación ya está vacía y está ya en otra ciudad buscando otros clientes.
3: Luego vamos a dar una serie de recomendaciones que tú misma has hecho y que se han publicado en la revista de la policía para evitar ese tipo de cosas, ¿no? Ha entrado, dices, bandas organizadas en este mundo también después, aparte de este tipo de personajes que andan de acá para allá.
2: Sí, a partir del 2005-2007 nos encontramos con un giro de tuerca y es la aparición de bandas de crimen organizado. Llamamos crimen organizado cuando tres o más personas conspiran para cometer un delito, solo que en este caso el contexto no era las apuestas o el tráfico de armas, sino que era el mundo del misterio. Y el primer caso fue muy llamativo, nos lo encontramos en Barcelona y era una banda de chorizos, de delincuentes
3: que no tenían nada que ver con el misterio, pero que vieron ahí un...
2: vieron un filón y lo aprovecharon. Entonces ellos lo que hacían, fíjate qué ingenioso, uno de ellos ponía anuncios como quiromante, otro como cartomante, otro como astrólogo, otro pues daba reiki, en fin, distintas disciplinas. Cuando llegaba el cliente a la consulta del primero y ya le contaba todos sus problemas, él le diagnosticaba algo muy grave, tan grave que él no lo va a poder curar. Pero conoce a un experto muy bueno en otra disciplina que ese sí te va a poder ayudar. Y lo mandaba a la consulta del colega. El colega ya tenía toda la información del primero, demostraba unas capacidades de adivinación espectaculares, porque ya antes de que abriese la boca ya le contaba todos sus problemas y ratificaba

0: empezado a funcionar en España, una de las que nos resultó más sorprendente, la banda de Esmeralda, una vidente brasileña que dejó un rastro de estafas literalmente desde La Coruña hasta Mallorca, en las Islas Baleares, por distintas ciudades españolas, estafando cientos de miles de euros con su organización de falsos brujos. Porque con esto además ocurre algo que pasa con todos los aspectos de la cultura. Todo lo que viene de fuera, todo lo que sea exótico, nos parece más convincente, ¿no? Mi abuelo siempre decía que él, si no cree en la religión católica, que es la verdadera, va a creer en otras. Pues aquí parece que si el que viene es un santero, un babalao, un palero, es argentino, brasileño, africano, es algo exótico, parece que va a tener más poderes mágicos o más capacidades paranormales que la bruja de toda la vida, que el curandero del barrio de siempre, ¿no? Y no es así. Ese exotismo no es garantía de fiabilidad en estos temas.
1: La banda de la Sandera, ¿tiene que ver con esto? ¿Es lo que decías?
0: Sí, este era el caso de Esmeralda, que improvisaba rituales de limpias, porque el timo del trabajito es uno de los más habituales que nos encontramos. Consiste en que te diagnostican que esos problemas por los que tú acudes al vidente, sea cual sea, se deben a que alguien te ha hecho un trabajito de magia. Un trabajito de magia que hay que contrarrestar con otro ritual que va a ser muy caro y por el que te pueden pedir lo que sea. Hay una variante que es el de la limpia del dinero, que es muy pintoresca, que suele darse en ámbitos rurales, más que en los urbanos, en pequeños pueblos, donde es el vidente el que aparece en tu casa. Tú no acudes al vidente. Esto ocurre a veces, que alguien que tiene un comercio en algún pueblo de España de repente recibe la visita de un vidente que dice que ha tenido una intuición de que esa persona tiene un problema muy grave, que él le puede ayudar. Y al final el truco de este timo consiste en purificar tu dinero o tus joyas, los temas de valor, que es donde pesa esa mala vibración, ese ritual de magia que te han hecho. El ritual se tiene que hacer colocando todo tu, sacando todo tu dinero del banco, colocándolo en unos paquetes que se van a someter a un ritual de limpia, que luego tú tendrás que tener sometiéndose a baños de sol o de luna durante varios días. Claro, para que no los abras antes de tiempo. Y cuando los abres te das cuenta de que te han pegado el cambiazo, y en vez de billetes hay recortes de periódico y en vez de joyas hay bisutería. Y cuando tú quieres acudir a ese vidente, pues ya no hay manera de localizarlo porque es uno de esos nómadas que te decía.
1: Y ahí sí te han limpiado el dinero, ¿no?
0: Y ahí te han limpiado hasta el último céntimo, sí.
1: 2:43, 1:43 en las Islas Canarias. Seguimos adelante, vamos a un tema todavía más peliagudo de este mundo del misterio, en el que se llega incluso hasta la muerte. 900-137-137, por si queréis intervenir, ahí hay más datos.
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3: Yo le dije, digo, mire, es que yo estuve aquí ayer y hablé con un sacerdote que llevaba un hábito blanco. Y me dijo, mira, imposible, hija. Te has tenido que equivocar de iglesia. Digo, no, mire, padre, perdóneme, yo no me he equivocado de iglesia, yo estuve aquí ayer. Dice, eso es imposible, porque no hay confesión en día de diario, y además nuestra orden no lleva hábito blanco, nunca la ha llevado.

El mundo de los ovnis y del contacto extraterrestre también está inundado de peligros. Algunos tan graves que pueden llegar incluso al suicidio. Recordemos uno de los casos. El próximo 20 de junio se cumple el aniversario de uno de los casos más dramáticos y siniestros de la historia del contactismo en España. El primer caso de un suicidio colectivo en un culto ovni del país. Los protagonistas de este triste caso eran dos personas absolutamente normales. Podrían haber sido vecinos, familiares, amigos o compañeros de nuestro entorno. Nada en apariencia los diferenciaba de cualquier otro ciudadano español. Sin embargo, sus firmes creencias esotéricas les llevaron a dar la vida por su fe. Los extraterrestres nos llaman. Así rezaban los titulares de la prensa matutina el 20 de junio de 1972.

0: muertos, refiriéndose al hallazgo de los cadáveres de José Rodríguez Montero, de 47 años, y Juan Turú Vallés, de 21, ufólogos afincados en Terrassa, Barcelona, que habían puesto fin a sus vidas arrojándose a la vía férrea. Era el caso de los suicidas de Terrassa. Solo un ejemplo. Conozcamos algo más.
1: Bueno, ese es quizá uno de los casos más conocidos, ¿no, Manuel? Dos personas que podían pasar por vecinos nuestros, absolutamente anormales, a los que les llaman los extraterrestres y ponen la cabeza en el tren y se van a otro planeta, ¿no?
2: Más conocidos ahora, porque cuando Josep Guijarro y yo empezamos a investigar el caso, nadie quería hablar de los suicidas de Terrassa. Era tan enorme la vergüenza que sentía la comunidad ufológica, lógicamente, que nos lo pusieron realmente complicado. Ahora es un caso muy conocido, se ha publicado en todos lados, pero en aquel momento, cuando hicimos la investigación, fue muy costosa, fue muy árida, muy sórdida. Nos lo pusieron realmente difícil, porque era la primera vez que nos enfrentábamos a algo tan terrible como que una creencia tan aparentemente inocua como el fenómeno ovni, que dentro de lo que es el panorama del misterio parece lo más inofensivo, ¿no? Pues si tú quieres creer que hay extraterrestres o creer en los ovnis, no debería haber ningún problema. Pues en ese caso ejemplifica cómo hasta algo tan aparentemente inocente puede tener su riesgo, sobre todo porque uno de los suicidas, Joan Turú, tenía 21 años, estaba a punto de casarse a 2 semanas de su boda, era un ufólogo. Era un investigador de ovnis, un chaval que había puesto anuncios en la revista Algo, en Karma 7, buscando testigos. Era un Miguel Pedrero, un David Cuevas o un yo mismo, con 21 años, hasta que conoció a ese personaje tan atractivo, tan carismático y tan problemático, que era José Félix Rodríguez Montero, y que le convenció de que los ovnis no solamente existían, sino que provenían del planeta Júpiter, y de que él tenía la capacidad para llevarle a ese planeta. Lo único que tenían que hacer era desprenderse del cuerpo físico para que saliese el cuerpo astral.
1: Ya, ¿y lo hicieron?
2: Y lo hicieron dejando un orificio de salida que era sus propios cuellos. Por eso eligieron una forma tan brutal como ser decapitados por un tren. Y hicieron algo tremendo, porque nosotros estuvimos con las familias. Yo además no me quito de la cabeza la madre de Joan Turú, que totalmente destrozada, claro, cuando removimos años después la historia, porque ella, claro, ella consideraba que a su hijo le habían matado los ovnis. ¿Y con qué cara le dices tú que no, no? Y es que hicieron una cosa hasta cierto punto cruel. Escribieron unas cartas justo antes del último día, unas cartas. Yo además reproduzco en el libro una de ellas con una nota manuscrita escalofriante que ellos pusieron en el correo justo antes de tomar el tren hasta el apeadero de Torrebónica, bajarse y colocarse en las vías del tren. Cuando se encuentran los cuerpos, comienza la investigación policial, el levantamiento de cadáveres, y unos días después, un par de días después, imagínate, la viuda de José Félix, que estaba casado, la madre de Joan Turú, ven que llega el cartero con una carta de su hijo o de su marido, que ha muerto 2 días antes, ¿no? Las que con una frialdad enorme le dice que no lloren por ellos, que ellos están en otro lugar con unos seres, le da unas indicaciones, los libros de la estantería de al lado de la mesa, si no te importa, es mi voluntad que se los des a los de Zaragoza, que eran otros miembros del grupo de contacto, varios de los cuales intentaron suicidarse también. O sea, que el caso de los suicidas de Terrassa, que es mucho más largo, tiene más recorrido, ¿no?, ejemplifica muy bien cómo hasta algo tan inocente como los ovnis puede tener sus riesgos.
1: Hay más casos, ¿no?, de gente que llega incluso a suicidarse. Cassandra, es un caso que conoces bien.
2: Cassandra, este me toca mucho porque Cassandra fue mi primera maestra. Tú fuiste el último, pero Cassandra fue la primera. Cassandra fue una mujer que tenía un programa de radio cuando yo tenía 14, 15 años en Radio Coruña, una emisora social.
1: Yo fui el último maestro tuyo.
2: Claro.
1: Vale, tomo nota.
2: Y cuando éramos un grupito de adolescentes de 14, 15, 16 años, le escribimos. Ella hacía un programa los jueves, tenía un consultorio mántico y luego hablaba cada jueves de un tema, la psicofonía, los ovnis, Stonehenge. Y debimos hacerle gracia a aquellos chavalitos porque nos adoptó como, Sí, como una especie de ahijados. Y yo la primera vez que hice la Ouija fue con Cassandra. Y la primera vez que eché las cartas fue con Cassandra. Y la primera carta astral que hice fue con Cassandra. Y la primera psicografía que vi fue con Cassandra.
3: ¿Funcionaba?
2: Cassandra era un fenómeno. Cassandra, yo en el libro reproduzco una página de La Voz de Galicia que le dedicaron después de uno de los aciertos que ella tuvo. Ahí recuerdo una página de Karma 7, muy impresionados porque habían recibido una llamada de Cassandra 2 semanas antes diciéndoles que tuviesen cuidado porque había tenido un sueño con algo relacionado con fuego, y 2 semanas después tuvieron un incendio en la redacción y publicaron a raíz de eso. Porque Cassandra estudió sociología en la Sorbona, era una mujer muy culta, bueno, pues aparentemente era una mujer con capacidades extrasensoriales, ¿no? Ese fue el problema. Que un día recibe en su consulta la visita de una mujer, que su marido había desaparecido. Ella no conseguía localizarlo y decide por primera vez utilizar la escritura automática. El jueves siguiente, cuando llegamos a su casa, yo lo recuerdo perfectamente, Cassandra nos cuenta, muy eufórica, que había empezado a trabajar con la psicografía y que le funcionaba. Y nos enseñó las primeras hojas en las que había, recuerdo que había una frase que decía algo así como «muero por amor». Había una palabra extraña que en principio no entendimos, ceperín o cepelín o algo así. Había un dibujo que a mí me pareció muy siniestro. En el ángulo superior izquierdo era como una especie de duende, una especie de duendecillo, de criaturilla, que ella interpretaba como su espíritu guía, como el que le estaba enviando las psicografías. Y yo, como sabes, tú lo sabes bien, yo siempre he sido el compilador, el que lo guarda todo, lo archiva todo. Le pedí si me podía llevar las hojas para hacer un análisis grafológico y tal. Bueno, me las llevo y al cabo de un par de días me llama Cassandra muy, muy abrumada, llorando, pidiéndome que le devuelva las hojas porque ha aparecido ese médico que estaban buscando. Se había suicidado por amor usando una droga.
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yo siento libertad. Donde las fronteras se rompen y los pueblos se unen para simplemente sentir a través de la música. El día de hoy estamos aquí en Puerto Rico, muchas naciones unidas por la música, y eso es de celebrarse. Muchas gracias y que Dios lo bendiga.

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0: Son las 14 horas y 30 minutos.
1: 2:30 de la tarde.
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0: Son las 8 de la tarde. Las 8 de la tarde.
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Bienvenidos, bienvenida a esta nueva edición de Giroscopio Musical. Una sesión hoy que hemos abierto con un nuevo single de Concolo Orchestra. Es un colectivo de músicos afincados en Zurich, liderado por el baterista y compositor Alexis Malefakis. Su propuesta, pues, es una mezcla de jazz y ritmos africanos, como el afrobeat o el highlife. Tienen ya publicado un álbum, muy bueno, por cierto, ya lo escuchamos aquí en su día, cuando se publicó, pues allá en 2024. Y ahora, bueno, parece que van camino del siguiente, no lo sé, pero sí que acaban de publicar dos singles. Esto que acabamos de escuchar es Will You Miss Me, como digo, single que acaba de publicar Concolo Orchestra. Y bueno, pues el hilo conductor de hoy va a ser precisamente la música hecha por orquestas o colectivos musicales. Y es que, si bien pues el mantener una gran orquesta o colectivo de músicos es algo bastante caro, sobre todo hoy día, pero esa mezcla de gentes, a menudo provenientes de culturas distintas, pues sin duda enriquece aún más el producto para el oyente. Orquestas nos recuerdan, pues, en muchas ocasiones a las décadas de los 30, de los 40, 50, 60. Por ejemplo, el gran Xavier Cugat y su orquesta, catalán de origen, creció y aprendió música en La Habana y estuvo gran parte de su pronta carrera entre Los Ángeles y Nueva York. Entre el 33 y el 49 dirigió la orquesta del famoso Waldorf Astoria, uno de los grandes de los ritmos latinos, sin duda. Pues lo vamos a escuchar en este tema titulado Brasil, publicado en el 58 en un disco de título Cugat Cabalde. Es un recorrido a través de una docena de canciones por estándares latinos.

Vaya, esto no es Javier Cugat y su orquesta, ¿verdad? Esto es uno de esos Boogies disco de los 70, una joya ahí un tanto underground. Boogie with Your Baby. Eso sí, esta versión es actual porque está interpretada por Fanculo Orchestra, que es una banda napolitana. Son amantes de los vinilos de los 60 y los 70, del funk y la música disco. Son como 8 o 9 miembros. Tienen tan solo un disco publicado, fue en 2023, y algunos single. Yo creo que le vamos a seguir la pista aquí en Giroscopio Musical. Pues seguimos ahora con unos clásicos, eso sí, modernos, de Bahama Soul Club. Más concretamente, vamos a retroceder a sus inicios, en los que se llamaron The Juju Orchestra, creado en 2004 en Alemania por el productor e ingeniero de sonido Oliver Belch y un par de amigos más. Él sigue siendo el líder de la orquesta. The Bahama Soul Club es una propuesta de sonidos donde se mezcla el jazz, el soul o el funk, pero con los ritmos afro-caribeños. Su primer single, cuando eran The Juju Orchestra, fue en 2005, Kind of Latin Rhythms. Ellos son The Juju Orchestra.

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Y estos son otros clásicos europeos, también actuales. El Club des Belugas, alemanes, liderados por Maxim y Lyon. El proyecto nació en 2002 y en su repertorio encontramos, pues hay una mezcla de estilos, pues como el jazz, el soul o el electro swing. Maxim a menudo va cambiando de músicos, cambia de cantantes, pero todo gira, el proyecto gira en torno a él. Esto que hemos escuchado es una versión del famoso Aiko Aiko y lo encontramos en su disco de 2014 titulado Fishing for Zebras. Pues seguimos ahora, nos quedamos en la escena londinense con uno de los colectivos más emocionantes surgidos pues actualmente de esa escena del jazz británico actual. Se juntaron en 2014, son unos 8 músicos de procedencias distintas, raíces africanas y caribeñas, eso sí, todos afincados en Londres. Su música pues es jazz, es afrobeat, el highlife de Ghana, el gospel o el funk, todo pues pasado por esa coctelera electrónica actual. Tienen un par de discos y numerosos singles y todo comenzó con la publicación de un EP de nombre homónimo en 2019 que se abre con este Atwa. Es un tema compuesto en homenaje a esa batalla que ocurrió en Atwa, en Etiopía, en 1896, en la que los etíopes derrotaron al ejército colonial italiano. Así que la pieza pues tiene también esos tintes y aromas a jazz etíope.

Este es otro colectivo de músicos de origen afrocaribeño, Symandey, formados en el 71 en el sur de Londres. Los músicos provenientes de Jamaica, de Guyana y de San Vicente. Grabaron solo tres discos en el 72, 73 y 74 y lo dejaron, ya que no gozaron del éxito que debían en su tiempo. Sin duda, fueron unos auténticos pioneros en esto de la fusión de ahí, de ese funky rock psicodélico con el jazz y los ritmos caribeños. Poco reconocidos, la verdad, pero bueno, fue años después cuando su música se puso en valor. Hace poco grabaron un nuevo álbum, el cuarto, ya lo escuchamos aquí en su día y lo disfrutamos. Esto que hemos escuchado pertenece a su tercer disco del 74, el tema se llama Brothers on the Slide, con ese bajo ahí tan hipnótico que te queda ahí como te atrapa, ¿verdad? Pues vamos con otra banda, también increíbles y pioneros en su sonido, Lafayette Afro Rock Band. El nombre lo dice todo, o casi todo. Formada en 1970 en Long Island, en Nueva York, decidieron marchar unos meses a París y, bueno, pues allí terminaron quedándose por unos 8 o 9 años. Se instalaron en el barrio parisino de Barbès, se impregnaron de los ritmos africanos, que se integraron con músicos pues de Camerún, de Ghana o de Nigeria, y así comenzaron a grabar y publicar discos. Esa mezcla de funk, de rock y de ritmos africanos. Otros pioneros, sin duda. Cambiaban también de nombre a menudo, Crispy o Ice, entre otros. Te los podrás encontrar. Escuchamos un tema llamado Conga. Es un ritmo latino de su disco publicado en el 75 llamado Malik. Ellos son Lafayette Afro Rock Band.

que fue uno de sus numerosos discos, pero quizás este fue uno de los más populares con este tema, Jeun Ko-ku. En yoruba significa algo así como come y muere. Pues en el final estamos ya de esta edición de Giroscopio Musical. La vamos a cerrar pues con otra de esas legendarias orquestas, la de Count Basie y su orquesta, con los arreglos de Quincy Jones y la voz de Frank Sinatra. Y seguro que con esto ya sabes qué disco y seguramente qué canción. Fly Me to the Moon. Que pases una feliz semana y ya sabes que nos encontramos aquí en una nueva edición de Giroscopio Musical. Fly.

0: Son las 9 de la noche. Las 9 de la noche.
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0: Son las 10 de la noche. Las 10 de la noche.
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0: Son las 11 de la noche. Las 11 de la noche.
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0: Son las 12 de la noche. Las 12 de la noche.
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5: Irlanda, la Isla Esmeralda, es un destino fascinante lleno de paisajes impresionantes, historia rica y una cultura vibrante. Ubicada al noroeste de Europa, esta isla ofrece una mezcla única de naturaleza, tradiciones y hospitalidad que la hace irresistible para los viajeros. La belleza natural de Irlanda es su principal atractivo. Desde los majestuosos acantilados de Moher, que se elevan dramáticamente sobre el Atlántico, hasta los tranquilos lagos de Killarney y el paisaje verde de los campos irlandeses, la isla está llena de paisajes que parecen sacados de un cuento.
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6: Nos vamos de viaje. Vamos hasta una tierra llena de verde y llena de misterios también. Y nos espera allí un guía turístico, Álvaro Ordóñez. Buenas noches, Álvaro.
7: Muy buenas noches, Miguel. Un gustazo saludarte.
6: Igual me da a mí. Eres oyente del programa, ¿no?
7: Sí, la verdad que os sigo porque la temática me encanta. He seguido tu trayectoria con los años y la verdad que, bueno, enhorabuena por seguir tantos años dando caña con el misterio, que es una maravilla.
6: Con la ocultura que dice o decimos también como Javier Sierra. ¿Guía turístico oficial de una ciudad o de todo el país?
7: Pues me dedico, mis tours se centran sobre todo en Dublín y alrededores, pero bueno, como la licencia me lo permite, sí que con grupos privados pues puedo recorrer la isla entera. También cruzar al norte, así que un país tan bonito que, vamos, podría estar años mostrándolo.
6: Vale, pues este es nuestro invitado. Irlanda y los misterios de ese país nos esperan esta noche. Como te he dicho, no sabes las ganas que tengo de ir a visitar Irlanda. Y habría que empezar por Dublín, ¿no? Algunas veces hemos hecho con nuestro compañero Juan Gómez, con otras personas que han estado en el país, algunos programas hablando de los lugares misteriosos. Yo no sé por dónde quieres empezar, tú eres el guía y tú nos llevas.
7: La verdad que Irlanda, fíjate, tiene un patrimonio fantástico, ¿no? Imagino que, pues, hombre, todos sabemos un poco la parte celta, también por la conexión con Galicia, pero aparte vikingos, normandos, es decir, han pasado por aquí tantas gentes tan variadas, ha habido tantas batallas, tanto derramamiento de sangre a la vez, ¿no? La historia más reciente también de Irlanda. Y sobre todo tanta leyenda, tanto mítico, tantas criaturas, ¿no?, fantásticas, que es imposible no enamorarse de esta tierra, ¿no? Mm. Castillos, abadías, monasterios, es que es escenario de película toda la isla, prácticamente.
6: Además es curioso porque, Álvaro, porque allí reivindicáis que las casas o los castillos o los conventos tengan fantasmas, mientras que nuestro país todavía, hasta hace un cierto tiempo, nos daba miedo decir, oye, que pasan cosas en este hotel, ¿no? Ahí estáis orgullosos de tener fantasmas.
7: Total.

0: Totalmente, totalmente. Y la gente habla abiertamente de ello. Es visitar un pueblecito que a lo mejor tiene un castillo y sentarte en el pub y tomarte una cerveza con este señor con su barbita blanca larga, ¿no? Como las películas y su boina típica irlandesa, y empieza a hablar contigo y te cuentan los mitos y las leyendas y te hablan de los fantasmas, de los duendes, de las hadas, con total normalidad, incluso orgullo, te diría, ¿no? Que es algo muy, muy particular.
1: ¿Tú has vivido, has visto alguno de esos fantasmas o has vivido alguna cosa extraña en Irlanda mientras hacías esos recorridos?
0: He vivido cosas bastante particulares, ¿no? Sobre todo en los sitios en los que hemos ido a grabar. Sí que me han pasado cosas curiosas. Mira, si quieres comparto contigo una.
1: Sí.
0: Fue en Leap Castle, en el condado de Offaly, a unas 2 horas de Dublín, más o menos en coche. Es un castillo que tiene fama de ser el castillo más embrujado de Europa. Imagínate, la actividad paranormal está a la orden del día. Y allí vive un músico, un señor pues como el que te acabo de describir, ¿no? Un señor con una barba blanca larguísima, su boina irlandesa, y toca instrumentos de viento junto al fuego. Imagínate, ¿no? Y este señor pues compró el castillo y bueno, con los medios que tiene pues lo va reformando. Estuvimos allí grabando, contando un poquito la historia, porque bueno, pues guerras de clanes, traiciones, gente que lanzaban viva y torturada, pues como la llamaban la oubliette, ¿no? Que era como una trampilla donde les dejaban ahí morir de hambre, con lo cual hay mucha actividad paranormal y hay un ser que llaman el elemental. Es una especie de ser, diría como un humano sin piel, con las cuencas de los ojos vacías, que va trepando por las paredes. Bueno, pues cuando estuve allí sí que es verdad que las cámaras hicieron cosas extrañísimas, haces de luz un poquito inexplicables, sonidos y sobre todo la sensación inquietante de no estar solos, ¿no? De que nos estaban observando.
1: Pero no te pasó nada, o sea, simplemente eran esas sensaciones, ¿no? No grabasteis nada con las cámaras ni nada.
0: Algún ruidito sí que tenemos por ahí registrado, porque además lo curioso, Miguel, es que estábamos solos, es decir, el señor estaba abajo, pues él hace su vida allí porque es su casa, pero en los pisos de arriba no hay absolutamente nada, ¿no? Es un castillo pues prácticamente abandonado y la verdad es que escuchar estas cosas, incluso luego lo escuchas en los audios y dices, wow, no fue mi sensación. Esto realmente ha quedado hasta captado.
1: Qué impresionante es eso, ¿verdad? Cuánta vidilla da sentir el misterio de cerca, ¿eh?
0: Totalmente, totalmente. A los que nos apasiona nos vuelve locos estas cosas.
1: Yo tengo aquí, he sacado unos cuantos datos. Hay un sitio que se llama Hellfire Club, una antigua cabaña de caza. A las afueras.
0: Totalmente.
1: De Dublín.
0: Totalmente. Mira, si vienes a Dublín te llevaré, porque Hombre. Además está muy, muy cerquita.
1: Sí.
0: Este te gustará mucho, además, su historia. Era donde se reunían las élites en el siglo XVIII, toda la nobleza británica. Recordemos que Irlanda ha estado 7 siglos y medio ocupada por los británicos, con lo cual las élites en el gobierno pues siempre eran estos aristócratas que vemos con las pelucas blancas, ¿no? Y sus mejores galas, y se reunían en las montañas de Dublín, en este edificio que mencionas, ¿no? Que antiguamente fue un club de caza. Entonces, claro, pues el irlandés, que es un gran narrador, siempre nos cuenta que allí pues celebraban todo tipo de rituales oscuros, incluso ritos satánicos, orgías y todo tipo de excesos, con lo cual es un edificio con una energía muy, muy especial. Y de hecho, se menciona que el mismísimo diablo acudió una noche en una partida de cartas. Imagina ese edificio en mitad de la nada en la montaña, una sala iluminada pues de manera así muy tenue por las velas. Y yo me imagino esa escena con los invitados ahí jugando a las cartas. Llega un encapuchado, se sienta en la mesa y de sus cartas, y de repente, bueno, pues se cae un naipe al suelo, se agachan a recogerlo y el invitado no tiene piernas, tiene patas de cabra. El mismísimo diablo pues había acudido a visitarles, ¿no? Curioso.
1: Se dice que esa cabaña fue construida en 1725 sobre una tumba neolítica y que los visitantes perciben una atmósfera opresiva y son testigos de manifestaciones demoníacas. Deseando que me lleves, Álvaro. ¿Vale?
0: Total, encantadísimo.
1: Cementerios. Me han contado también que en algunos, yo no sé cómo se llamaba el cementerio, pasan cosas también tremendas ahí en Dublín.
0: Sí, me gusta siempre contar esta historia un poco de los ladrones de cadáveres, ¿no? En el siglo XIX. Esta historia es muy típica de Edimburgo, pero bueno, no olvidemos que Irlanda es parte, era parte del Reino Unido también. Entonces este tipo de escenas se repetían mucho, ¿no? Pues claro, las facultades de medicina necesitaban cuerpos, ¿no? Para las disecciones, para estudiar un poco anatomía con los estudiantes, y era muy común que, pues claro, por los cuerpos pagaban un dinero. Entonces, en Irlanda, pues país que ha sido históricamente bastante pobre, bastante humilde, había gente que recurría a saltarse la valla de los cementerios, con la pala en mano pues cavaban, se llevaban un cuerpo fresquito a casa y de ahí a la facultad de medicina donde les pagaban un dinero, ¿no? Esta es una de tantas, ¿no? Pero, por supuesto, apariciones, ritos... Siempre digo que Irlanda es una tierra casi infinita para los que nos gusta este tipo de leyendas, de misterio, de mitos, pues así que recomiendo mucho venir a visitarla,
1: vale.
0: Sin duda.
1: Hay aquí otro dato que saca: un río fantasma en Kilkenny, no sé si se dice bien, que se celebró el primer juicio de brujas en Irlanda. Y hay un puente extraño, no sé si conoces esta historia.
0: Fíjate que el tema de la brujería no ha estado muy extendido en Irlanda, como por ejemplo sí lo estuvo en Escocia, pero sí se habla de una mujer que se llamaba Alice Kitteler, que es la que me mencionas, ¿no? Uh-huh. Un caso de brujería en el cual pues sí que está registrado. No es algo tan común el tema de la brujería. Sí que se ha hablado mucho de rituales, por supuesto por la parte celta, incluso por la parte vikinga, pero no es un tema tan extendido, ¿no? Ahora, leyendas con puentes, como mencionas, prácticamente cada ciudad o pueblo de Irlanda te van a hablar de alguien que vigila el puente, apariciones en los puentes. Esto es un poco el día a día en este país.
1: Y creo, Álvaro, que tenías una historia para contarnos, ¿no? Algo, ¿una aparición era o una dama blanca o, no, un visitante de esos de negro?
0: Efectivamente, el hombre del sombrero, ¿no? Una leyenda que ya habréis tratado y que yo creo que es bastante conocida, seguro, por los oyentes, ¿no? Esta aparición de un hombre con un sombrero de copa que aparece por la noche a los pies de la cama y que nos paraliza de miedo, ¿no? Yo viví algo parecido en mi adolescencia, en la casa del pueblo de mi madre. Y curiosamente, pues como el cerebro sabio, ¿no? Pues a veces guarda en una cajita estos traumas, ¿no? Los esconde. Y a lo mejor aparecen unos años después. En mi caso apareció otra vez. Hablando con un amigo, pues descubrí que esto era un tema muy común, que era una leyenda urbana muy extendida que se daba en muchos países.
1: Leyenda urbana, si lo has vivido, deja de ser una leyenda urbana, ¿eh? Que
0: yo también... Efectivamente, vale. Mejor dicho, imposible, ¿no? Sí. El caso curioso es que la vida me conecta otra vez con este ser o con este oscuro personaje, porque investigando sobre una calle del siglo XVIII que hay en Dublín, que se llama Henrietta Street, que es maravillosa, mansiones maravillosas de ladrillo, típico estilo de la época, donde se reunían pues las altas élites de la ciudad. Bueno, pues investigué un poquito sobre una casa que me llamaba la atención. Tenía una energía extraña, tiene una puerta pues como muy desgastada, y un día pues decidí acercarme y dejar una carta. En la carta primero me presentaba y pedía perdón a la familia si les molestaba porque lleve grupos turísticos ahí, por el valor de la calle, ¿no? Y segundo, les comenté que había leído una noticia que hablaba de que la familia que vivía hace un siglo en ese mismo lugar mencionaba una figura como la que yo había visto, un hombre con un sombrero. El caso es que la familia Casey, muy amables, me invitaron a ver la casa. Hicimos de hecho un documental entrevistando a Michael, el padre de la familia, un señor mayor, muy culto, encantador. Y efectivamente, aunque él no lo había visto, tanto sus hijas como su hijo de pequeños mencionaron una figura similar. Curioso que de toda la calle volví a conectar con el único sitio que me llevaba otra vez al hombre del sombrero, no a esa figura que me había traumatizado. Así que cuando acabamos un poco el documental, le pedí a Michael, le hice una petición, dije: Michael, digo, ¿me permites subir solo al piso de arriba de la casa, que es donde siempre se veía esta figura?
1: ¿Y subiste?
0: Y me lo permitió, sí.
1: ¿Y qué pasó?
0: Siempre me gusta decir, digo, lo que pasó ahí, me gusta quedármelo un poco para mí, ¿no?
1: Anda, pero cuéntanoslo, por favor.
0: ¿Y qué te diré? Sí que te diré, Miguel, que de alguna manera sentí que cerré el círculo y que de alguna manera pasé página y calmé un poquito esa sensación traumática de mi encuentro en la adolescencia con el hombre del sombrero.
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1: Con Álvaro Ordóñez esta noche dando una vuelta por Irlanda y por esos lugares misteriosos. ¿Cómo fue la primera visión que tuviste con ese hombre del sombrero? ¿Estabas en la cama? ¿Estabas dormido? ¿Estabas tranquilo?
0: Pues estaba en la cama. En este momento entre la vigilia y el sueño, que estás a punto de caer dormido, pero yo soy consciente de que estaba despierto, y la puerta de la habitación estaba entreabierta. Y en ese huequecito vi una figura muy clara, vi una figura oscura, como si fuera una sombra, podríamos decir que sólida, ¿vale? No era algo gaseoso, no era algo translúcido, era totalmente sólido, totalmente opaco, y recuerdo una figura muy alta, llevaría algo parecido a una capa, y lo que recuerdo más claro era el sombrero de copa en la cabeza. En mi caso no fue algo que me paralizara, ¿no?, o que me incapacitara, como otros tantos testimonios que habéis tenido en el programa con estos visitantes nocturnos, ¿no? De hecho, yo salté como un resorte de la cama. Me acuerdo que desperté a mi madre, me acuerdo que miré cada rincón de la casa hasta volver a la cama, pero evidentemente te puedes imaginar que no dormí, vamos, absolutamente nada. Y lo curioso es que cuando cuento esta historia en mis tours de la ciudad, estos tours de misterio que hacemos, han salido muchos testimonios de turistas, incluso de amigos míos que han hecho el tour y nunca habían compartido esta historia con nadie, que han vivido exactamente lo mismo. Así que, como bien has dicho antes, de leyenda urbana ya poco, ya es un hecho muy, muy extendido.
1: En tus manos estamos, llévanos a algún lugar, donde quieras, no sé si castillos, lo que quieras, donde quieras. Tengo aquí un dato, luego te lo preguntaré. Hay un autobús, espera, el gas, uh-huh, Ghostbus, que serpentea por Dublín y que te va llevando adornado con personajes espeluznantes y que te van. Ah, bueno, son actores que te van contando historias de ladrones, de cuerpos, fantasmas, etcétera. Vale. Llévanos a algún lugar que tú hagas ver a las personas que te acompañan, que no me gusta llamarles turistas.
0: Hay un lugar que no lo he compartido con los turistas por la lejanía, pero mira, lo voy a compartir contigo esta noche, ¿vale? Que es Torbalili. Torbalili es una torre medieval en el oeste, en Galway, en el oeste del país, y en ella vivió todo un premio Nobel de literatura, William Butler Yeats. William Butler Yeats, claro, vivió un contexto en el siglo XIX muy peculiar, ¿no? Porque él estaba involucrado, pues, en masonería, en teosofía, en la aurora dorada, en todas las órdenes herméticas, y él consideraba que la magia tenía que ser algo ritual, no algo teórico, ¿no? Entonces cada vez iba experimentando más con más tipos de rituales. Su mujer incluso hacía escritura automática, ¿no? Ella pues entraba en trance y transcribía en papel el mensaje que le daban pues seres desde el más allá. Y él mismo tenía una entidad que él llamaba un daimon, ¿no? Una especie de voz que le inspiraba, lo que sería una especie de musa para un poeta, pero a la vez le exigía, le hablaba de forma exigente, de una forma muy, muy dura, ¿no? Claro, el visitar este lugar, el saber que él se fue a esta torre medieval para aislarse un poquito del mundo, para poder realizar todo este tipo de rituales y el vivirlo allí, de verdad que impacta muchísimo, ¿no? Yo volví, vamos, fascinado, ¿no? Porque entre que me encantan las novelas de terror gótico, la literatura, y este país ha dado tanto, pues Drácula de Bram Stoker, Brian Le Fanu con Carmilla, el gran Oscar Wilde, por supuesto, ¿no? Y cuatro premios Nobel de literatura. Y ver que todos estaban en estos círculos, ¿no? Un poco místicos, ocultistas, y visitar incluso los lugares en los que pues realizaban este tipo de rituales, bueno, pues resulta totalmente, totalmente fascinante. Pero vamos, en Dublín igualmente pasamos por la logia masónica de Dublín, que está ahí desde 1725, pasamos por el lugar donde se reunían también los teósofos, o sea, realmente, como te digo, incluso en Dublín tienes ocultismo para dar y tomar totalmente.
1: ¿Hay programas de radio, de televisión que hablen de estos temas ahí en Irlanda?
0: Pues poca cosa, sinceramente poca cosa. Sí que sigo a personas, ¿no?, que tratan un poquito estos temas. Sigo una chica que también hace fotografía de lugares abandonados y luego cuenta toda la parte pues un poco ocultista que tienen detrás, pero no es algo tan extendido, para que igual me estás dando una idea.
1: Toma nota, ¿vale? Y hacemos un programita ahí en Irlanda de todas estas cosas.
0: Belfast. Encantadísimo.
1: Belfast, no sé si has ido por ahí. Tengo aquí el dato de que en el muelle del Titanic se puede hacer un recorrido de fantasmas sobrenaturales. Y puedes encontrar o ayudar a encontrar espíritus increíbles. No sé si has estado por allí.
0: Sí, Belfast te puedes imaginar, ¿no? O sea, cuando escuchamos Belfast, lo primero que viene a nuestra mente es pues todo el conflicto de Irlanda del Norte, todo el derramamiento de sangre, católicos y protestantes, con lo cual, claro, si sumamos esto, que ya de por sí le da una atmósfera especial a la ciudad, si sumamos los murales que separan las dos partes todavía, a día de hoy.
1: Todavía.
0: Es tremendo, ¿no? El ver murales donde los personajes que aparecen representados en un lado son héroes y para el otro lado pueden ser terroristas, ¿no? Y viceversa, pues es algo, pero tremendo. Es un destino que marca a cualquiera que va allí. Y si a esto le sumamos, pues precisamente lo que mencionas, los astilleros donde se hizo el Titanic, ¿no? Todo ese trabajo, toda esa gente que incluso pues perdió la vida, ¿no? Estas obras monumentales, ¿no? Que eran estos barcos transatlánticos enormes, pues evidentemente el misterio está ahí, ¿no? Es algo muy, muy palpable y más aún en este tipo de recorrido nocturno.
1: Dos o tres lugares que quieras contarnos antes de marcharnos.
0: Te voy a contar una historia que me parece fascinante también. Bueno, te puedo contar, por supuesto, recomiendo mucho también los Ringforts. ¿Cómo te digo? Son como poblaciones, ¿sabes? Los castros celtas, ¿no?
1: Sí.
0: Que son como redonditos y demás. Esto a gran escala eran pequeñas poblaciones celtas que se enclavaban dentro de esta especie de recintos amurallados, circulares, ¿no? Y alrededor tiene unas vistas fantásticas, ¿no? Porque se hacían en lugares altos para vigilar si venían enemigos. Se ve la zona de costa también. Y es que es muy... Irlanda tiene ese toque en el cual vas con tu coche, te paras, visitas el Ringfort, no hay nadie, imagínate con la neblina, imagínate con los cuervos pasando por ahí, vamos, tiene un misticismo fantástico. Y tenemos este tipo de construcciones prácticamente por toda la isla, ¿no? Y un sitio que yo creo que te encantaría es Newgrange. Newgrange es más antiguo que las pirámides de Egipto,
1: ¿sí?
0: Tiene más de 5.000 años. Son en apariencia como montañitas, como montículos, ¿no? Todo el complejo de Bruna Boyne, con pasadizos excavados que dan a altares. Y los antiguos pobladores de Irlanda hacían todo tipo de rituales con animales, sacrificios para los dioses. Y lo que me parece más fascinante de esto, Miguel, es que están ubicados de tal manera que el pasillo, cuando es el solsticio de invierno, imagínate qué fecha tan mágica, amanece, iluminan todo el pasillo y llegan a iluminar durante unos minutos lo que es el altar donde ellos celebraban este tipo de rituales. Así que es un lugar que conmueve, ¿no? Que toca por dentro totalmente.
1: Aquí tengo una recomendación. Dice, ¿quieres ver algo verdaderamente aterrador? Ve a la puerta del infierno de Irlanda. No sé si has estado en esa puerta del infierno, el condado Roscommon.
0: Curiosamente, sí, he estado y yo creo que también te va a gustar lo que te voy a contar. Claro, como te comentaba, Irlanda es la tierra de Halloween, ¿no? Es el Samaín, como dicen los gallegos, o el Samhain, como dicen aquí. Y esa puerta del infierno es una cueva que se llama Wainagat. Se dice que en la noche de difuntos, el portal al otro mundo es esa cueva. Es decir, ese velo que separa el mundo de los vivos y el mundo de los muertos se vuelve permeable y a través de esa cueva vienen los espíritus de los difuntos. Cuando acaba Halloween, vuelven a su mundo a través de esa cueva. También se dice que al final de la cueva, si consigues acceder, es muy resbaladiza, es un techo muy bajo. No lo recomiendo, ¿no?, para las personas que no les gusten mucho los espacios cerrados. Pero cuando llegas abajo del todo, la cueva se abre y ya puedes estar de pie perfectamente. Se dice que si llegas al final del todo, llegas ni más ni menos que al Tírnanoc, que es una especie de paraíso o de cielo para los celtas. Es una tierra donde todo el mundo es joven y bello para siempre, pero que si la visitas, lo que son unos minutos de placer allí con tanta belleza, en realidad son cientos de años en nuestro mundo. Así que el precio a pagar es que al volver a nuestro mundo, obviamente no vas a volver a ver a tus familiares y a tus amigos. Y para hacerlo todavía más inquietante, fíjate que he visitado sitios, ¿no? Castillos, como bien has dicho, mansiones embrujadas. El sitio que más me ha impuesto, o donde he sentido como peor energía, es en esta cueva.
1: Casi terminando, has dicho que Irlanda es el país del Halloween. Hay festivales, tengo aquí el Festival de Bram Stoker, el Derry Halloween, sí. El Festival de Pucca.
0: Sí.
1: Todos tienen que ver con el misterio.
0: Sí, exactamente. Lo que comentas de Bram Stoker, efectivamente, ¿no? La semana previa a Halloween en Dublín, como Bram Stoker pues es un autor local, aunque se le conoce por su vida en Londres y trabajar en teatros y demás, pero él es de aquí, con lo cual tiñen todos los monumentos oficiales con una luz roja, como simulando un poquito la sangre, ¿no? Por la novela de Drácula, ¿no? Y luego, por supuesto, se hacen todo tipo de festivales en lugares ancestrales. Por ejemplo, en la colina de Worth, donde los druidas celtas pues celebraban rituales con el fuego para ahuyentar a los malos espíritus y atraer a los buenos, todavía a día de hoy, en la noche de Samhain o de Samhain, se celebran rituales con el fuego. Hay gente que se caracteriza como estos druidas todavía. Y este tipo de festividades están extendidas por toda la isla. A día de hoy conocemos Halloween por esos emigrantes irlandeses, ¿no? Que se fueron en el siglo XIX a Estados Unidos por la gran hambruna y que llevaron sus tradiciones, ¿no? Pero aquí están muy orgullosos todavía de este tipo de festividades, y te los puedes encontrar sobre todo en los lugares ancestrales, ¿no? Que es donde más se vive.
1: Y parece que el Halloween lo han inventado los americanos y nos lo están metiendo por todo el mundo, pero sin embargo es más bien en Irlanda.
0: Totalmente, el buen marketing, como digo yo siempre.
1: Sí.

0: Salvador, ¿y se puede escuchar ese tipo de música con la que te estamos despidiendo?
1: Por supuesto. Esto además creo que es uno de los grandes atractivos del país, ¿no? El sentarte en un pub y, bueno, prácticamente todos los días de la semana puedes encontrar este tipo de música, de jam session, de gente tocando el violín, tocando instrumentos tradicionales como el tambor bodhrán. Lo cual también es, siempre digo, es como un escenario de película, parece un poco El Señor de los Anillos, pero esa imagen de los hobbits bailando un poquito en el pub, pues lo más parecido a eso en la vida real es sin duda visitar Irlanda con su música en directo.
0: Vamos a escuchar un poquito la música.

0: Igor, ha sido una delicia estar contigo esta noche. Y me apunto a que a ir para allá contigo y que nos enseñes todos esos lugares. Forma de contacto, y si se puede ver ese documental o ese pedacito, y hablamos de si hacemos un programa por ahí de misterio para los irlandeses, ¿vale?
1: Fenomenal. Bueno, lo primero, mil gracias por darme la oportunidad de dar a conocer este proyecto y también mis tours. Y forma de contacto, bueno, pues a través de redes, Instagram, TikTok, Irlanda Oculta, todo junto, Irlanda Oculta. De hecho, ahí subo mucho contenido y demás. Y, por supuesto, en el canal de YouTube, que también es Irlanda Oculta, la gente puede disfrutar del vídeo pues en mayor calidad. La web, irlandaoculta.com. Y, por supuesto, si me permites 2 segundos, mencionar a mi compañero y amigo Aitor Criado, que es el que me graba, hace la edición. Así que también seguirle en redes en @AitorCriado, que es fantástico.
0: Perfecto. Enseguida me voy a ver ese canal, Irlanda Oculta. Álvaro, ha sido un placer. Estamos en contacto. Y mi gratitud y un fuerte, fuerte, fuerte abrazo.
1: Gracias por todo, Miguel.
0: Nos veremos pronto, de abrazarlo. Gracias.
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0: Vamos con otro de esos temas misteriosos y enigmáticos que tienen que ver mucho con la actualidad. Y para ello tenemos un invitado especial, Jorge Gómez, al que ya saludamos. Buenas noches, Jorge, ¿cómo estás?
3: Buenas noches, encantado de estar con vosotros.
0: Y nosotros de que estés aquí. Has escrito un libro que se llama Los secretos de la contrainteligencia, espionaje, factor humano y tecnología en una lucha secreta dentro y fuera de España. Eres un oficial, bueno, primero experto en asesor en seguridad y defensa, oficial de la Armada en la Reserva y exmiembro del Servicio de Inteligencia durante 26 años. ¿Has sido espía, Jorge?
3: Sí, pues, para el lenguaje que utiliza el público y que le gusta, pues sí. Nosotros preferimos utilizar oficial de inteligencia, pero sí, he sido espía.
0: Vale, eres oficial.
3: Sí.
0: Vale. ¿Cómo te ha dado por escribir este libro? Es como desnudarse, ¿no? Y como descubrir muchas cosas que deberían estar ocultas o no. ¿Queréis darlo a conocer?
3: No, yo creo que no descubro ninguna, entre otras cosas, porque no puedo, porque eso está sujeto a la ley. Pero descubro, yo creo, que el secreto más importante, que es cómo somos los que trabajamos en un servicio de inteligencia. ¿Qué valores tenemos? ¿Qué buscamos? ¿Qué labores desarrollamos para nuestro país y para nuestra sociedad?
0: Por eso estás aquí con nosotros hoy en el programa, para tratar de entender qué es eso de la inteligencia o la contrainteligencia.
3: Bueno, la contrainteligencia es protección, es proteger aquello que tenemos, nuestros secretos empresariales, nuestros secretos de Estado. Y es la lucha permanente contra los oficiales de inteligencia. Digamos que la actividad de inteligencia tiene dos facetas. Una ofensiva, que es la inteligencia, y una defensiva, que es la contrainteligencia.
0: ¿Tú cómo llegaste a este mundo, Jorge?
3: Bueno, la verdad es que llegué de un modo... que yo me enteré de cuál había sido mi proceso 36 años después. O sea, bien... Llegué porque alguien se fijó en mí, porque alguien consideró que podía ser interesante, para el servicio, y ahí se inició mi camino sin que yo lo supiera. Pero, cuando yo fui consciente, ya habían pasado un tiempo.
0: ¿Pero estuviste en el CNI, en el CSIC? ¿Dónde estuviste?
3: Primero en el CSIC y después en el CNI.
0: Vale, pero supongo que tendrán que haceros una serie de pruebas, ¿no? Y además daros, no sé, muchas informaciones para que aprendáis a informar o desinformar. Digo yo, no sé.
3: Sí, sí, la actividad de un servicio de inteligencia es una actividad muy seria, que responde siempre a un método. Aquí hay, no hay inventos, no hay ocurrencias, está todo muy medido y te tienes que adiestrar y preparar para ello. Por supuesto, nadie está preparado para realizar esa actividad. No hay ningún estudio universitario que sea el que vaya a adaptarte, entendiendo además como un servicio de inteligencia hay todo tipo de trabajos. Una operación, lo hemos visto ahora en Israel, ¿no? Podemos imaginarnos qué cantidad de trabajo hay detrás de cada operación exitosa del Mossad.
0: ¿Tú venías del ejército, del mundo del ejército?
3: Sí, yo procedo de la Armada.
0: Vale.
3: Y fui en la Armada, estuve destinado en submarinos.
0: ¿En submarinos también?
3: Sí.
0: ¿Y hay alguien que se fija en ti del CSIC o del CNI y dice, vente con nosotros? ¿O no? Pregunto.
3: Hay alguien que se fija en mí y de modo indirecto me aconsejan que haga determinados cursos, y eso fue el inicio de mi camino, ¿no?
0: Vale. En tu libro hablas de la inteligencia de fuentes humanas, el UMIN. ¿Qué es eso del UMIN?
3: Bueno, el UMIN es la inteligencia que tú extraes, la información que tú extraes de las personas. Las fuentes humanas son las personas. Y es, pues, todo un arte. Al final es convencer a alguien para que haga algo o te aporte alguna información que es de interés para nuestro país, para nuestras operaciones. Todo un arte, el arte del convencimiento.
0: Vale, ¿qué características tiene que tener alguien que entra en contrainteligencia? ¿Qué es lo que os piden?
3: Bueno, en general tiene que tener altos valores de amar a tu país, de querer defenderlo, un espíritu de sacrificio enorme. No, nunca va a estar compensado con dinero, si esto lo extrapolamos a la vida civil, ¿no? Una alta entrega, y después ser una persona con una capacidad de memoria importante. Depende del trabajo que vayas a realizar allí, pero si hablamos de un agente de campo, pues una memoria importante, una capacidad de organización, sangre fría y capacidad para responder a imprevistos de forma muy rápida.
0: Vale, ¿cuántos años estuviste tú en los servicios?
3: 26.
0: ¿Lleváis armas? Si quieres contestarme.
3: Habitualmente no.
0: Vale. ¿Nos puedes contar?
3: El arma de un servicio de inteligencia es el cerebro.
0: ¿Es el qué, perdona? ¿No te he entendido?
3: Es el cerebro.
0: El cerebro. Vale. Yo no sé si quieres contarnos alguna de las misiones que has hecho. Que te voy a sacar un poco el morbo de esas cosas que hacéis, y luego entramos más en profundidad en los escándalos, en la red de Chelón y toda esa serie de cosas de las cuales hablas en tu libro. ¿Dónde estuviste ejerciendo, si se puede saber? ¿En qué parte del mundo o en qué lugar?
3: Bueno, yo estuve destinado en la central, y como todos realizamos operaciones en muchas partes del mundo, pero eso forma parte de secreto, de eso sí que no puedo hablar.
0: ¿Cuáles son los servicios de inteligencia o contrainteligencia más importantes del mundo?
3: Bueno, hemos visto estos días en la práctica uno de los servicios más importantes del mundo, que es el Mossad, pero también son muy importantes los servicios rusos, el FSB y el SVR y el GRU, la CIA y el FBI, el MI6 y el MI5, los servicios chinos. Hay muchos grandes servicios, y el nuestro es un gran servicio en la medida de las posibilidades que tenemos. Claro. Yo cuando alguien me pregunta, ¿usted es bueno o malo? Yo siempre pregunto como buen gallego, ¿comparado con quién? ¿Y con qué medios cuenta ellos y nosotros,
0: ¿no? Ya. Hemos hablado unas otras veces también con compañeros tuyos y el servicio de inteligencia español está considerado como uno, por lo menos muy bueno, al menos. ¿Se puede decir cuántos hay? ¿Cuántos sois? ¿O tampoco me lo puedes contar eso?
3: Eso forma parte de el secreto, aunque ha habido gente que ha, en conferencias, ha afirmado que entre 3.500 y 4.000, pero forma parte el número de miembros, las instalaciones, la metodología, eso forma parte de la parte oculta de la que no hablamos habitualmente porque no podemos.
0: Vale. ¿Y tenéis permiso para trabajar en cualquier parte del mundo?
3: Bueno, las actividades de los servicios tienen personas destinadas en muchos países que están oficialmente acreditadas y que realizan las labores para las que están acreditadas. Otro tipo de labores no están permitidas en ningún país. Por eso lo denominan espionaje, ¿no? Pero se realiza.
0: Vale.
3: Cuando te pillan, pues te expulsan y se terminó tu trabajo.
0: Vale. ¿Solamente, o sea, los estados o los gobiernos son los que tienen servicios de inteligencia o en este momento hay empresas privadas de inteligencia que se venden o que venden información?
3: No, hay empresas de inteligencia privadas también. El mundo ha cambiado mucho, entonces imagínate grandes empresas como Google o como Meta, perdón, o el dinero que poseen, las capacidades que poseen, mucho más que muchos estados. Entonces ha proliferado la inteligencia privada, pero que no se dedica a vender información, sino a obtener información, aportarla a su cliente, ¿no? Y hay en todo el mundo.
0: Vale. Me decías que un ejemplo de actual de lo que está ocurriendo es Israel, que es uno de los mejores servicios de inteligencia, y te referías quizá a que ha pasado información a los Estados Unidos de dónde estaban en Irak, en Irán, esos lugares donde estaban teóricamente haciendo o preparando las bombas atómicas. ¿Tenían gente desplegada en Irán para tener todo tipo de información?
3: Hablábamos antes de la fuente Sumin, esos son las fuentes Sumin. Han demostrado tener un despliegue de fuentes en Irán muy importante y tener información muy precisa de aquellos objetivos que tenían que atacar, tanto militarmente como en operaciones de inteligencia, ya que han eliminado parte de la cúpula política, la cúpula religiosa, la cúpula del ejército, la cúpula científica. Es decir, es muy difícil hacer eso. Y eso demuestra que tienen muchos informadores sobre el terreno, ¿no?
0: Vale.
3: Otra cosa es que yo discrepo como se presenta esto, porque Donald Trump presenta esto como si realmente el trabajo lo hubiesen realizado ellos. Pero el trabajo lo ha realizado Israel.
0: Ya. Es lo que te quería preguntar. Vamos a poner, si quieres, ese ejemplo. O bueno, o tú que estás en un determinado país, no sé, cualquiera, necesitas buscar Homen y hablas con la gente, con la población de allí, para captarlos y que te sean un poco tu voz y tus oídos en los lugares. ¿Cómo funciona eso? ¿Cómo se capta a la gente, a los Homen en los lugares?
3: Sí, al final tienes que hacer unas operaciones de acercamiento a estas personas, ya sea con tu bandera real o con otra bandera. Con lo que se denomina bandera falsa, es decir, me puedo acercar como un empresario, como un trabajador en una gran compañía, no siempre como, o casi nunca como un miembro del servicio secreto de otro país. Y la labor humín está en convencerlo, en llevarlo poco a poco a que nos entregue la información que necesitamos. En este caso, los israelíes, pues información de la posición de muchas de estas instalaciones, información de la posición de muchas de estas personas que después son eliminadas. Es un trabajo complejo, pero bueno, que se podría responder con la lógica de la vida, ¿no? Es como si tú hablaras con alguien y al final se acabara convirtiendo en tu amigo. Amigo, que esa figura es para él, no para ti. y tu amigo al final pues acaba haciendo cosas por ti.
0: Vale, pero supongo que esa gente se le pagará, ¿no? A esa gente de los lugares, ¿no? O cómo dices que si son amigos, vale, lo hacen gratis, pero ¿se paga los servicios? No.
3: Sí, claro. Hay una técnica que es conocida, que establecieron los americanos después de la Segunda Guerra Mundial, la CIA, cuyo acrónimo es MICE, que en inglés significaría money, dinero, ideología, chantaje y ego.
0: Chantaje, las cuatro, chantaje y ego.
3: Estas son las cuatro partes en las que podemos incluir a toda la población. Yo estoy en desacuerdo con lo del chantaje, porque el chantaje no es una vulnerabilidad del individuo, es un procedimiento con el que tú le atacas. Pero bueno, ellos establecieron en su momento estas cuatro y al final ahí tienes todo. Quiero decir, el dinero, la ideología y el ego son las tres fundamentales.
0: Vale,
3: el ego.
0: Sí. Vale, y hay otra, la técnica RAX, R-A, sí. ¿Esa cuál es?
3: Eso fue una ampliación posterior a la técnica MICE, en la que se consideraba que había otros factores que influían. Es ya una aplicación más psicológica de la técnica MICE, y entonces se aumentan el número de cuestiones que influyen a la hora de acercarte a una persona y convencerla, ¿no?
0: ¿Cómo cuáles?
3: Pues el efecto, cuando tú a alguien, por ejemplo, le haces un favor, psicológicamente se ve en la necesidad de devolvértelo.
0: Sí.
3: Pues como eso, varias cuestiones
0: que
3: influyen en cuál va a ser la reacción de la fuente, ¿no?
0: Ya.
3: Estas cuestiones te valen para perfilar a la fuente.
0: Ya.
3: Para saber qué tengo que ofrecerle, de qué tengo que hablar con él, qué conversaciones son las adecuadas para que cada vez se sienta más cerca de mí.
0: Vale, veo que lo tenéis todo súper estudiado, ¿eh?
3: Sí, esto no es un trabajo en el que se, como te decía antes, en el que se improvise mucho. Esa famosa improvisación española, yo creo que no es una virtud, sino un defecto, ¿no?
0: Vale. ¿Hay hombres y mujeres en los servicios, tanto hombres como mujeres?
3: Sí, claro.
0: Hablando hoy con Jorge Gómez de los secretos de la contrainteligencia.
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0: Y ahora este tiempo con Jorge Gómez, hablando de contrainteligencia. Hoy, Jorge, se ha puesto muy de moda eso de la desinformación. Tú me puedes inventar cualquier historia sobre mí y decir que soy, yo que sé, cualquier cosa, lo lanzamos a los medios y me has hundido la vida, la mía, o la de cualquier otro, hasta que se demuestre que todo eso es mentira. ¿Así funciona también la contrainteligencia? ¿O tratáis de luchar contra eso? Es decir, yo me puedo inventar que Jorge Gómez, yo que sé, acaba de robar un banco en las Bahamas y que tiene una casa en Galicia y que tiene un yate y que además habla con...
3: Pregunta. Sí, la diferencia, Miguel, es el potencial que tienen las nuevas plataformas de comunicación. Es decir, tú hoy tienes influencers, instagramers, que tienen millones de seguidores.
0: Sí.
3: Lo cual quiere decir que lo que ellos digan es escuchado por millones de personas. Pero no solo es escuchado, sino que se produce ese efecto que yo he llamado en algunos informes el efecto profeta. No son instagramers o influencers, son profetas que tienen unos seguidores fanáticos que creen todo lo que este señor diga. Bueno, pues esto es una herramienta tremenda, porque si yo me invento que Miguel ha hecho no sé qué, ellos no lo van a comprobar, se lo van a creer. Entonces, los servicios de inteligencia realizan estas labores. No, la contrainteligencia lo que hace es enfrentarse a estas cuestiones, a la desinformación, que creo, Miguel, es uno de los principales problemas que tenemos en el mundo actual.
0: Sin duda, sin duda, sin duda.
3: Cuando el ciudadano no es capaz de discernir qué es verdad de qué es mentira, ya te tengo en el punto adecuado para hacer contigo lo que yo quiera, para convertir la verdad en lo que yo quiera. Y esto lo vivimos todos los días.
0: ¿Crees que se está utilizando eso por parte de los gobiernos, por parte de servicios de inteligencia, para dominarnos o para despistarnos o para qué?
3: Voy más allá, se está utilizando por los gobiernos, por los servicios, por actores independientes, grupos económicos muy poderosos, y aunque uno sea un experto, yo no sé si te ocurre a ti, Miguel, yo hay veces que en Twitter, por ejemplo, que yo, bueno, tengo muchos seguidores, cuando leo una noticia, hay noticias que solo el titular ya me hace sospechar. Y digo, esto no me gusta, voy a comprobarlo. Y esto lo vivimos todos los días, es decir, no solo nos inventamos textos, vídeos, de todo, de todo. Y yo a veces digo, y afirmo muchas veces, perdón, ¿qué necesidad tiene alguien que nos quiere presentar la verdad de mentirnos para ello?
0: Y
3: esto es lo que se hace todos los días, ¿no?
0: Pero Jorge, qué fácil es hacerlo eso, ¿eh? Lanzar cualquier cosa de una persona, de una situación, a una persona la puedes machacar, y más ahora con esas tecnologías que tenemos, la inteligencia artificial. Yo he escuchado audios míos, que parece que los he hecho yo, ¿sabes? Y pueden poner en mi boca o en la tuya cualquier tipo de cosa, ¿eh?
3: Sí, sí, me pueden poner. Hoy, al principio, los vídeos fake tenían algunos errores de movimiento de los labios, de asincronía, pero hoy ya está todo perfecto. Es decir, cogen un vídeo tuyo y te ponen diciendo algo que no has dicho y se lo han creído millones de personas. Y a partir de ahí tú ya después te defiendes, pero el daño está hecho.
0: Es
3: muy complicado.
0: ¿Contra eso lucha la contrainteligencia?
3: Sí, todos los días. Están luchando. Fíjate, yo me gustaría resaltar algo, Miguel,
0: ¿sí?
3: que creo que es importante. Los servicios de inteligencia se trabajan horas, horas y horas. Por supuesto, muchas más de las que cobras. ¿Por qué? Porque al final tú tienes un concepto de cumplir con tu misión. Y tu misión parece que no termina nunca. Es decir, estás trabajando 10, 12 horas, por ejemplo, en desmantelar una operación de desinformación, en buscar recursos y relato para contrarrestarla, y te vas, has entrado a las 8 de la mañana, te vas a las 9 de la noche y te vas con la sensación de que no has conseguido nada. Entonces, es un trabajo en el que de verdad tienen personas allí entregadas absolutamente a la defensa de que podamos vivir más tranquilos.
0: Menos mal que estáis. ¿Tu familia sabía que estabas, que eras espía? Perdón, o oficial de inteligencia.
3: No, utiliza espía, yo creo que está bien utilizado también. Lo que pasa es que espía parece que tiene una connotación despectiva, ¿no? Pero no. En un momento inicial no sabían que estaba en el servicio de inteligencia, y posteriormente mi padre sí lo sabía. Y también llegó un momento que no tuve ningún problema con ocultar nada, porque mi padre directamente dijo, a mí no me cuentes nada, que no quiero saberlo. Con lo cual me abrió la puerta a vivir, que viviese más tranquilo él. Y en el caso de mis hijas lo cuento en el libro, ¿no?
0: ¿Hasta ahora no se habían enterado?
3: La mayor sabía dónde trabajaba, y la pequeña, lo cuento a modo de anécdota, pero para responder a esa pregunta, en unas navidades en República Dominicana, donde mi hija pequeña trabajaba en Naciones Unidas, le pregunté qué quería de regalo de Navidad, y me dijo que fumarme un cigarro contigo, papá, y tomarme una cerveza en la ciudad, en Santo Domingo Colonial. Y allí nos sentamos y me hizo dos preguntas. Bueno, me hizo una pregunta que era: ¿tú has matado a alguien? A la que yo le contesté que no, y me dijo: ¿de verdad? Digo, eso ya son dos preguntas. Y me pidió que escribiese un libro para ella, en el que le explicase mi vida, porque tenía la sensación de que solo conocía a la mitad de su padre.
0: Qué curioso.
3: Y que le fastidiaría mucho que un día yo desapareciese y viniese alguien a explicarle
0: lo que habías
3: quién
0: hecho.
3: Había sido su, qué había hecho su padre.
0: Ya. Jorge, ¿has matado alguna vez a alguien?
3: No.
0: Vamos con algunos de los escándalos o de los proyectos de los cuales hemos tenido datos. La red, el caso de la red Echelon. ¿Qué era eso, Jorge?
3: Era un sistema de escucha que habían establecido y en el que tenían monitorizado prácticamente a todo el mundo. Esto lo habían establecido entre algunos países. Por supuesto, Estados Unidos, pero con algunos países europeos.
0: ¿Sí?
3: Y lo importante era que nos escuchaban a casi todos, ¿no?
0: ¿Y cómo lo hacían? ¿Cómo lo hacían? ¿A través del teléfono? ¿A través de...?
3: Sí, escuchaban las comunicaciones, ¿no? Aquí participaron Estados Unidos, el Reino Unido, Canadá, Australia y Nueva Zelanda. ¿No suena esto a esa unión que estableció Donald Trump también con estos países, ¿no?
0: Uh-huh.
3: Lo que hacían era capturar comunicaciones de radio y satélite, llamadas de teléfono, faxes, uh-huh, y correos electrónicos en casi todo el mundo. Y disponían de unos sistemas y de unas máquinas impresionantes que hacían un análisis inmediato de todo eso que interceptaba.
0: ¿Alguna
3: tampoco,
0: vez? Sí, disculpa.
3: Nada, por aclarar, Miguel, tampoco nos tenemos que poner muy nerviosos, porque una cosa es que se escuche y otra cosa es que interese lo que nosotros hacemos para algo.
0: Yeah.
3: Aquí todos nos venimos arriba y decimos, pero nos escuchaban a todos. Digo, no, aquí no, porque no, de lo que hacían no interesaba para nada. Pero esto da una idea de lo que se puede hacer, ¿no? Que uh-huh, es controlar las comunicaciones de todo el mundo, y aquí pues las comunicaciones empresariales, las comunicaciones entre miembros de los gobiernos, pues eran fundamentales. O sea, Pegasus no era nada comparado con esto.
0: Pegasus, la has nombrado, era otra de las que te quería preguntar, ¿qué era? ¿Algo que ocurrió aquí en España? ¿Que controlamos los teléfonos de los políticos?
3: No, Pegasus es una aplicación que se instala en los teléfonos y que es capaz de, digamos, para que lo entienda todo el mundo, de hackear, de hacerse con el control del teléfono, ¿no?
0: Mm.
3: Pero aplicaciones como Pegasus hay muchas. El problema ha sido que se ha utilizado para hackear, para controlar teléfonos de autoridades nacionales, como ha sido nuestro presidente y algunos ministros.
0: Uh-huh.
3: También es verdad que esto en España se ha tratado muy mal, porque también se ha escuchado el teléfono de Macron y el de Boris Johnson.
0: Yeah.
3: Pero no se ha planteado ningún escándalo. Los países han cerrado filas, han visto qué daños habían sufrido y a partir de ahí se han dedicado a corregirlo. Aquí pues hemos hecho como siempre, airearlo, que no sé cuál es la ventaja de eso. Y porque al final parece siempre, no sé si estás de acuerdo conmigo, Miguel, que nosotros somos los más abiertos para contar las cosas aquí y por tanto al final parecemos los más tontos.
0: Yo no puedo opinar. No puedo opinar, pero me río.
3: Sí, claro.
0: Pero, sí, Sí, déjame que te pregunte, ¿cómo se inyecta eso, cómo se instala eso en un teléfono o una red de información? ¿Tienes que picar, abrir una de esas aplicaciones que te dicen te ha tocado no sé qué, o tu paquete está no sé dónde, o te voy a entregar? ¿Así es como funciona, o tenéis otros sistemas que no vas a decir o que quieres desvelar un poco?
3: No, desconozco cuál es, cómo se infecta, aunque básicamente casi todas las infecciones pasan por el control directo del teléfono, o sea, el acceso físico al terminal para poder infectarlo, o la necesidad de que pinches algún link que proceda a la infección del teléfono.
0: Vale.
3: Para eso se hace ingeniería social. Ya. Es decir, se te envía un link que se corresponde con tus gustos, con algo que hayas preguntado.
0: ¿Cómo lo tienen de controlado? Se hacen trabajos de inteligencia, claro.
3: Sí, claro, se hacen trabajos importantes antes de realizar esa infección.
0: Vale, brevemente, el escándalo criptoaje, ¿eso qué era?
3: Bueno, esto era esto también fue algo escandaloso, y otra operación de inteligencia importante, ¿no? CryptoAG era una empresa que fabricaba equipos para encriptar las comunicaciones de los estados. Y este fabricante, que era un fabricante suizo en sus inicios, esta empresa fue comprada por la CIA y por el Servicio de Inteligencia de Alemania Occidental, el BND, en 1970, y establecieron una operación a la que le llamaron Rubicon, que era que vendían a los países estos aparatos para cifrar sus comunicaciones, pero ellos tenían acceso a una puerta trasera para comprobar todo lo que hacía el aparato, y estuvieron haciéndolo durante años. Estamos hablando de 1970, la empresa realmente se disolvió en 2018,
0: y así se pudieron cargar a un montón de supuestos enemigos que había, ¿verdad?
3: Sí, con esta operación.

0: los beepers de Hamas o los walkie-talkies de Hezbollah. Pues hace falta hacer muchas cosas, no solo un dispositivo que al final vuele el terminal, hace falta hacer muchas otras cosas. Son grandes operaciones de inteligencia, sin duda. Más allá de que nos hayan perjudicado o no, ¿no?
1: Casi terminando, Jorge. Dos temas más me gustaría tocar brevemente. Rusia, ¿habrá vicio de inteligencia y contrainteligencia potente? ¿Es capaz de influir en elecciones en cualquier parte del mundo a
0: Sin
1: través
0: duda.
1: de todos esos mecanismos que tienen?
0: Sin duda. Los rusos son genios de la propaganda y la desinformación. Y la ejercen en todo el mundo. Tú puedes observar que con qué frialdad Putin habla de la normalidad internacional y ataca en Ucrania a todos los objetivos que les dé la gana. Es decir, manejan el relato con una velocidad que es difícil neutralizarlo, muy difícil. Y disponen de adeptos en todo el mundo, porque curiosamente Putin es, para, por ejemplo, la extrema derecha, pues como el elemento que defiende los valores. Yo te puedo. Lo mismo que Trump, ¿no? Cuando al final, bueno, no son la misma figura, Trump a mí es un populista del libro y Putin es un gobernante que ha vivido el declive de su país y que ahora que se siente más poderoso quiere volver a tiempos pasados, algo que es preocupante para nosotros.
1: Ya. ¿Y qué has dicho que era Trump?
0: Un populista del libro.
1: Un populista de libro, vale. Terminando, ¿qué podemos hacer? ¿Qué puede hacer la gente normalita para no caer en estas cosas? Que no te. No sé, ¿qué podemos hacer la gente de a pie? Aparte de leer tu libro, esos, Los secretos de la contrainteligencia, porque se descubre un universo ahí absolutamente enigmático, increíble, misterioso. Pero podemos hacer algo. La
0: Bueno,
1: gente.
0: realmente contra estos grandes poderes podemos hacer bien poco, porque ellos son los que determinan la marcha del mundo en general, ¿no? ¿Qué puede hacer el ciudadano de Irán contra sus gobernantes? ¿O qué puede hacer para que no le bombardee Estados Unidos? Pues bien poco. Contra la desinformación, utilizar el sentido común. Pero precisamente las redes están diseñadas para algo que yo critico muchas veces, que es el aterrizaje de la geopolítica en la mente de todo el mundo. Entonces, el anonimato en las redes permite que cualquier indocumentado discuta de un tema de geopolítica o discuta de un tema de Israel y seguramente si le pones el mapa adelante no sabe ubicar dónde está Israel. Es decir, hemos hecho de la mediocridad, de la falta de capacidad y de la falta de preparación, no algo vergonzoso, sino algo de lo que nos podemos incluso enorgullecer. Y te pongo un ejemplo claro que yo no sé cuál es tu edad, Miguel, pero la mía, ¿vale? 63 años. En mi juventud, ser idiota era vergonzoso.
1: Sí.
0: Pero hoy en TikTok te puedes convertir en un artista
1: Y tener miles y millones de seguidores,
0: y
1: ¿verdad?
0: tener millones de seguidores sin haber leído un libro en tu vida
1: Sí.
0: y diciendo sandeces que deberían de ponerte colorado.
1: Ya.
0: Pero no es así, el mundo ha cambiado y de repente los necios están al mando. Pues esto también agrava la situación.
1: Quizá la gente más normalita o así, comprobar las informaciones, no creerte lo que cuentan ahí, ¿no?
0: Eso es lo único que podemos hacer. Cuando algo, utilizar el sentido común, cuando algo nos extrañe, cuando leamos un titular y digas, ostras, que me parece extraño esto que publica, pues busquemos más información al

0: Perfecto. Hay herramientas en Google para comprobar si una imagen es correcta o no, porque nos venden imágenes que no son correctas, que son de otra guerra o que son de otra situación. Hay gente que está preocupada y tú dices, ah, esto es alguien que se despertó en Minnesota y decidió que iba a dedicar su día a enviarnos una imagen fake. No, no, esto es un trabajo absolutamente profesional y absolutamente programado para engañarnos.
1: Solo me queda, Jorge, darte las gracias por el trabajo que hacéis en la sombra, a ti y a tus compañeros, por intentar sacar la verdad de esas desinformaciones, por protegernos. Y forma de contacto contigo, si la gente quiere saber más, aparte de recomendar estos secretos de la contrainteligencia.
0: Sí, no, no, yo tengo una. Presido una compañía de inteligencia privada que se llama HSI, HS Intelligence. Tienen la página web, pueden entrar y ahí tienen nuestros datos de contacto y podemos hablar de lo que estén interesados. Y si no, en mi perfil en Twitter es Yuri/HSI, en mayúsculas. Y ahí también pueden preguntarme, yo contesto a todo el mundo que puedo, ¿no? Yo antes de despedirme quería decirte, Miguel, estamos ya en aquella cita que se atribuye a Dostoyevsky, pero que realmente dicen que no es de él, pero es interesante aquella cita en la que Dostoyevsky decía, en algún momento las personas inteligentes van a tener que callarse para que los necios no se sientan ofendidos. Bueno, pues Dostoyevsky tenía razón, ya estamos ahí.
1: Te doy las gracias, espero que hayas disfrutado estando con nosotros.
0: Sí, mucho. Me parece un formato de entrevista muy interesante y muchas gracias por haber contado conmigo.
1: Gracias a ti, Jorge. Un fuerte abrazo y adelante. Y gracias por esa contrainteligencia.
0: Un abrazo.
1: Hasta pronto.

0: Hoy nuestro compañero Juan Gómez nos trae fenómenos extraños en la habitación. Ya le saludamos. Buenas noches, Juan.
1: Muy buenas noches, Miguel. Como siempre, un placer.
0: También para nosotros. Creo que es un oyente la persona que te relata lo que vamos a escuchar.
1: Sí, es una oyente del Espacio en Blanco que quiere relatar una experiencia, y fíjate que es quizá una de las cosas más comunes, ¿no? El hecho de que las cosas que suceden dentro del entorno de la habitación son las que más miedo dan. Bueno, pues este es un buen ejemplo y hoy precisamente la vamos a escuchar y lo vamos a descubrir.
0: ¿Cómo comienzan las experiencias?
1: Pues comienzan, como ella misma me decía, de forma gradual. Lo que pasa es que la primera de las experiencias ya produce un tremendo impacto. Está en la cama, volvemos a esos fenómenos extraños en la habitación, está a punto de dormir y entonces sucede algo que, bueno, nos puede sonar, ¿no? Lo de la llamada parálisis del sueño, pero que en esta ocasión está acompañado de algo que a ella la pone los pelos de punta. Y si te parece, la mejor manera de descubrirlo es escucharla.
2: Así es, una noche como que andaba algo por la habitación, ¿sabes? Me daba la sensación de que había como seres pequeños o algo, como que oía movimientos, respirar, presencia y tal. Era cuando me iba a dormir. Me daba la sensación de que eran cosas pequeñas que estaban como corriendo por alrededor de la cama, pero como que cada vez se iban acercando más a mí, o sea, ya hasta llegar al punto de que me sujetaban incluso. O sea, yo luego cogí muchísimo miedo, ¿eh?
0: ¿Seres pequeños? Wow, ¿le pasaba muy a menudo esta experiencia? ¿O se repetía muy a menudo?
1: Pues sí, le pasó muy a menudo y además, como decía, fue en progresión, fue cada vez a más. Esto, que desde luego podría ser algo realmente inquietante, acabó por transformarse en cosas que, bueno, llevan más allá de lo que sería una experiencia de este tipo en la propia habitación. Ella nos contaba cómo también había otros fenómenos extraños en la propia casa. Esto es lo que contaba.
2: Y bueno, pues empecé a cerrar la puerta y demás, y una noche empecé a oír golpes en la puerta. O sea, era mi sensación. Y golpes como que quería entrar algo. Y bueno, pues nada, yo me ponía, bueno, pues lo típico, te levantas como todos los días y tal, pero con sensaciones muy raras, como que algo estaba pasando y no... De hecho, una vez se me encendió el DVD, que no funcionaba, y se encendió solo. Pasaban cosas un poco extrañas en casa, en serio, ¿eh?
0: No solamente golpes, sino que la cosa se pone más complicada, ¿no?
1: Sí, más complicada, sobre todo porque en ese tipo de sensaciones, porque ella siempre habla de sensaciones, tenía la sensación de que seres pequeños estaban alrededor, esos golpes en la puerta, ella siempre lo percibía con los ojos cerrados en esa extraña parálisis que muchas veces hemos comentado. El problema es cuando en una de esas experiencias abre los ojos y esta, o al menos lo que ve, la llena a esta mujer de absoluto terror. Si te parece, vamos a escucharlo porque desde luego casi nos pone los pelos de punta.
2: Y nada, ya una noche, porque ya fue, ya te digo que progresivo, pues sí que pude abrir los ojos, y claro, yo quería gritar y quería pues levantarme y no podía, como me pasaba todas esas noches, y sí que noté, o sea, vi como una masa oscura a los pies de la cama, que era como una materia, no se veían formas de persona ni nada, pero una materia así, como una energía muy oscura. Y nada, pues claro, me entró mucho miedo, me entró pánico, porque yo notaba que había algo que además me estaba sujetando, y de hecho una vez ya te conté que noté como que me estaban agarrando las piernas.
0: Wow, cuando uno se encuentra con eso sí que... Es terrorífico, ¿eh?
1: Claro, porque no solo es la sensación de ver algo, esa masa informe oscura, sino ver cómo aquello, sea lo que sea, te está sujetando las piernas, está teniendo una interacción física contigo en ese espacio que es el que supuestamente más vulnerable y al mismo tiempo más íntimo nos resulta, como es el espacio de la propia habitación. Ella entra absolutamente en pánico, imagínate toda esa sensación, y hace algo que quizá, incluso no siendo religioso, pues haría una persona que buscara ayuda en ese momento, ojo, tan solo con la mente, porque no podía mover un solo músculo. Sus ojos veían aquello, esa figura le agarraba, así que solo pudo hacer lo que nos cuenta.
2: Y pude abrir los ojos y es cuando vi como una masa negra, oscura, que estaba delante de la cama, que me estaba paralizando. Entonces yo al abrir los ojos y ver eso me dio mucho pánico. Entonces es verdad que recurría a la fe, vaya, a pues a ayuda, ¿no? Que pedía ayuda porque lo veía como algo demoníaco, muy oscuro, muy, me estaba dando un pánico, o sea, era pánico. Invoqué un poco pues lo típico, ¿no? Ay, Dios mío, ayúdame o tal, y se me apareció como al lado como una imagen blanca, como algo que bajó así más claro, más blanco, y ya se pasó todo.
0: Esa presencia blanca. Pero tuvo más percepciones en la casa, ¿pasaba algo en ese lugar donde vivía?
1: Sí, ella tuvo una percepción extraña, un flash, como ella lo llamaba, que tenía que ver con la visión de una figura, o más bien de la cara de alguien que no supo reconocer dentro de la propia casa. Te voy a poner brevemente en situación. La casa donde vive es una casa de, ella me decía, de segunda mano, ¿no? Segunda propiedad. Y en esa casa, pues, vivía una familia. Y de vez en cuando llegaban cartas de esa familia que vivía allí y tenía que, bueno, pues entregárselas hasta que todo aquello se normalizara. Bueno, pues en un momento determinado ella vio una figura y esa figura le llena de terror, sobre todo por lo que lo asocia. Vamos a escucharla.
2: Y me volvió a pasar y nada, entonces me vino así como un flash de una persona, de un chico, con la mitad de la cara, que se la vi perfectamente, tenía los ojos como verdes y el pelo un poquito largo, y entonces yo mentalmente le dije, estás muerto, y desapareció. Luego te digo que no sé si sería casualidad o no, pero yo compré una casa, que mi casa es de segunda mano, me enteré después de que había muerto un hijo de los dueños de esta casa mía, se murió su hijo estaba haciendo submarinismo o algo así, ¿sabes? Y una vez vino su hermano, como que tenía ganas de entrar, y yo de verdad que ahí noté como que estaba la presencia de su hermano, o sea, la persona que fallecida, que estaba como, no sé, como esperando a que llegara su hermano o algo, no sé, bueno.
0: No, ocurrían percepciones de todo tipo, ¿eh?
1: Percepciones de todo tipo, incluso, y lo has añadido muy bien, incluso sueños premonitorios. Ella afirma que quizá todas estas experiencias despertó algo en su mente que estaba absolutamente desconocido hasta ese momento. Tiene un sueño que ella garantiza fue premonitorio, y así precisamente nos lo explicaba.
2: Que había tenido un sueño muy raro, que era que estaba en una cafetería y de repente estaba mi coche aparcado fuera. Y vino la policía y me llamaron dentro, en el bar entraron y me dijeron que es que mi coche había tenido un atentado. Y bueno, pues yo salí fuera, vi la ventanilla rota del cristal, habían hecho como un puente, es que era todo tan real. Entonces, bueno, pues vi todos los detalles de mi coche, lo vi perfectamente, que estaba la ventanilla rota, el puente. Un policía me estaba hablando, diciéndome que es que habían intentado robarlo. Le vi la cara al policía, era alto, la cara, o sea, había dos, pero a uno de ellos le vi la cara perfectamente. Pues luego a las 2 o 3 semanas, no me acuerdo más o menos, pero más o menos por ahí, estaba en casa de mi pareja y me llamó mi madre, que ha dejado tu hermana el coche aparcado y la han intentado robar. Y te juro que es que llegué y no era mi coche, era el coche de mi hermana. Y estaba la ventanilla rota, la habían hecho un puente, estaba la policía allá. Y el policía es que era el mismo. Me estaba hablando el policía, pero yo no estaba dando crédito a nada, porque no sé si estoy soñando otra vez, pero esto no puede ser. O sea, esto no puede ser.
0: ¿Y a qué conclusión llega? ¿Te contó algo de lo que pensaba que le ocurría?
1: Sí, porque este tipo de experiencias ella no sabe, ni sabía en ese momento por qué le venían. Así que empezó a investigar, empezó a indagar, y bueno, de alguna forma, de alguna manera, esto le llevó a algún tipo de conclusión, que es precisamente lo que comparte con nosotros en Espacio en Blanco.
2: Te pones a buscar, ¿no? A ver qué me ha pasado, por qué me pasa esto, qué es. Y ya sí que es verdad que descubrí, pues eso, que había mucha gente que le pasa, visitante de dormitorio que llaman, ¿no? Varias interpretaciones, ¿no? Como un estado del sueño y conciencia, pero bueno, yo te digo que había algo, porque es que te lo aseguro, no puedo asegurar que algo había.
0: Qué curiosa vivencia y experiencia, y qué bonito que nos lo cuenten los oyentes. Si quieren hacerlo, tenemos muchos oyentes que han vivido experiencias, a veces no tienen la posibilidad por miedo, por vergüenza, pero ahí tenemos este canal para que lo puedan hacer, ¿verdad, Juan?
1: Sin duda, además ella misma me decía, ojalá mi experiencia sirva para ayudar a otros y para compartir y para que se sientan de alguna forma que no están solos.
0: ¿Forma de contacto contigo?
1: juangomez@gmail.com. Estaremos encantados de conocer y compartir esas cosas que solo comentamos aquí en el Espacio en Blanco.
0: Gracias por hacerlo. Seguimos en contacto, ¿vale?
1: Fuerte abrazo.
0: Hasta prontito.
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0: vamos a viajar a un país casi desconocido, lleno de interrogantes e historia. Del canal JP Plus recogemos los primeros datos.
1: Medios y agencias internacionales han difundido una serie de hechos registrados en Afganistán. Y todo mundo se pregunta, ¿qué ha pasado? Lo primero que debemos saber es que Afganistán está situado en Asia Central. Tiene una superficie de 647.500 kilómetros cuadrados y 32.2 millones de habitantes. Sabiendo esto, nos seguimos preguntando, ¿cuál fue el detonante que originó esta crisis en la nación centroasiática? ¿Y qué tiene que ver Estados Unidos en esta situación?
0: Afganistán será nuestro primer destino. Queremos descubrir qué pasó allí, qué está pasando ahora, cómo se vive y el mundo de la mujer en esas tierras. Para ello, contaremos con la presencia de un invitado especial que conoce muy bien el país. Será apasionante. Tras él, nuevas voces se unirán a nuestro programa para seguir ahondando en este universo de los misterios. Ya abrimos el espacio en blanco. Disfrútalo.

0: son las intenciones, parte de las intenciones que tenemos hoy. Y con esta música nos vamos hasta Cataluña a saludar a nuestro primer invitado, Amador Guayar. Buenas noches, Amador.
1: Buenas noches y muchas gracias por la invitación.
0: No sabes las ganas que tenía de que estuvieras en el programa.
1: Pues para mí también es un placer, aunque sean a altas horas de la madrugada, seguro que quien escucha el programa lo escucha porque realmente le gusta.
0: ¿Tú lo escuchabas o lo escuchas?
1: Sí, de vez en cuando. Con tanto viaje siempre hay mucho tiempo para ponerse la radio y acordarse de casa, porque la radio es un medio que, aunque parezca que tenga menos importancia que la televisión, porque si la imagen a veces parece que hoy en día nada importa, la radio te conecta de una manera con tus raíces y con tu casa que para mí es muy importante, sobre todo cuando viajo.
0: Qué bien, qué bien. Eres periodista, fotógrafo, escritor. Viviste 10 años, desde el 2008 al 2018, en Afganistán, donde trabajaste, según dice aquí, en medios nacionales e internacionales, la ONU, diversas ONGs, una misión de la OTAN, y cubriste los conflictos de Irak, la Franja de Gaza, Ucrania, Crimea, República Centroafricana, Sudán del Sur, Somalia, Tailandia, entre otros. No te has perdido ni uno, ¿eh?
1: Bueno, llevo ya muchos años dedicándome a esto, desde que tenía prácticamente 18 años cuando fui a Macedonia, 18, 19 años en mi segundo año de universidad de periodismo, desde entonces hasta ahora, una vida dedicada a esto.
0: Te preguntaría cuál ha sido el país más difícil, pero no sé, te lo pregunto.
1: Sí, es una respuesta difícil porque supongo. Cada país ha sido y ha significado una cosa diferente, pero sin duda los 10 años que pasé en Afganistán han marcado mi vida, han marcado mi devenir y la siguen marcando todavía, porque aunque sea un conflicto olvidado y los 20 años que estuvo Europa y Estados Unidos y otras naciones en ese país también hayan sido olvidados debido a la derrota y debido a la vergüenza que sienten muchos, para mí Afganistán es un tema por el que vivo a diario y es un país en el que pienso a diario, así que supongo que ese sería el más complicado y el que más dolor causa, aunque Ucrania, he cubierto el conflicto desde el 2014, los conflictos en África también son horripilantes, sobre todo en la República Centroafricana. Cada conflicto es un infierno en sí mismo, no hay infiernos peores que otros, pero personalmente Afganistán es el lugar en el que todavía sueño y en el que a veces me despierto con sudor frío.
0: ¿Qué lleva a personas como tú a meteros en todos esos conflictos, en los sitios más duros quizá del planeta?
1: Bueno, yo no sé qué lleva a los demás, yo te puedo decir lo que me lleva a mí. Yo era un chaval un poco extraño cuando era jovencito y tenía una obsesión por los temas de los conflictos, sobre todo primero con la Primera Guerra Mundial, después con la Segunda, después la Guerra de Vietnam, después uno ya conoce su propio país y la Guerra Civil. Entonces, todos estos temas siempre me interesaron desde que era muy, muy joven, pero yo no tengo la disciplina para hacerme militar. A mí eso de que me den órdenes no es una cosa que vaya conmigo, por eso soy freelance. Con lo que la única forma que tenía yo de aproximarme a este tipo de cosas y comprender, porque el objetivo de todo esto no es disfrutar ni ir porque sí, sino es comprender por qué el hombre es capaz de hacer lo que es capaz de hacer y a veces todavía más allá en cuanto al horror. Y el periodismo y la fotografía y mis ganas de querer convertirme en escritor pues me llevaron a decidir. Después ya había estado en algún conflicto, pero cuando salió la oportunidad de ir a Afganistán me dije, pues para allá que me voy.
0: Bien, hemos elegido un libro que editaste hace tiempo, En tierra de Caín, aunque has editado otros muchos, ¿verdad? Otros cuantos por lo menos.
1: Sí, es que he editado, el último libro publicado es sobre África, que se llama Los últimos días del África salvaje, y es un ensayo en el que viajo por diversos países africanos hablando de la extinción animal, el cambio climático y de cómo cierta gente está luchando y dejándose la piel para evitar que desaparezca la fauna y para evitar que el cambio climático destroce ciertas partes de África. Y antes publiqué uno sobre Ucrania que se llama Los girasoles de hierro y también en la tierra de Caín, y próximamente voy a publicar con RBA un libro sobre Alice Seeley Harris, que es la pionera de la fotografía documental en el siglo XIX, mucho antes que los Capas y los Bison y los Chim y toda la gente famosa de la fotografía. Ya existió esta mujer y ella fue la inventora del fotoperiodismo y del periodismo documental. Mm-hmm. Su historia ha sido completamente olvidada. Es la que hizo la foto famosa de Ensala, ese hombre mirando a lo que queda de su hija, una mano y un pie. El resto se lo habían comido los soldados de la Force Publique, que era la policía belga, los que se dedicaban a cortar los brazos y les hacían las amputaciones. Y esa mujer pues cambió el mundo, porque demostró que a través de la fotografía se podían cambiar las cosas. Y ese es mi próximo libro, una biografía novelada de esta mujer. Escribir es algo que me llena y sin ello no podría vivir.
0: Vale, pues lo seguiremos. Dice que desde 2015 eres colaborador del Mundo y miembro de la agencia fotográfica francesa Studio Hans Lucas, ¿no?
1: Bueno, eso ya fue hace tiempo. Supongo que lo estás leyendo del libro.
0: Sí,
1: ahora
0: sí.
1: Dejé el Mundo hace tiempo y yo últimamente colaboro con medios como La Razón, la revista 5W, y en cuanto a televisión a veces con Cuatro, con La Sexta. Como soy freelance, voy allá donde voy con quien me paga, ¿no? Porque está hoy en día, digamos que el periodismo de los freelance está sufriendo tiempos duros.
0: Está complicado, sí.
1: Está muy, muy complicado, con lo que uno intenta hacer un buen trabajo y cuando lo ha hecho, pues intenta venderlo a alguien que lo quiera publicar de manera íntegra y sin tergiversar la información.
0: Pues aquí te tenemos, el Espacio en Blanco, en Radio Nacional, y me encanta. Entramos en tema, ¿te parece?
1: Adelante.
0: Vamos con esa primera introducción.
2: Hoy vamos a viajar a un país lleno de misterios. Viajamos a Afganistán. Rubén Díez, del canal Lethal Crisis, nos ofrece los primeros datos junto a Mónica Bernabé, corresponsal de guerra.
3: Nos encontramos en Kabul, la capital afgana, 2 años más tarde de cuando se conformó este segundo régimen o gobierno talibán. El primero fue en el año 1996 y hasta el año 2001. El atentado de las Torres Gemelas provocó la invasión estadounidense, una invasión que duró 20 años. Ahora llevamos ya 2 años de segundo gobierno talibán. Quiero ver cómo es la situación, cómo es la realidad que se vive con este nuevo gobierno aquí en Kabul. Así que vamos a comenzar un día en Kabul.
4: Pues Afganistán es un país sumido en la pobreza, en el que el radicalismo islámico ha hundido a la población en una situación de crisis total y en el que potencias internacionales la han utilizado para sus propios intereses.
2: Afganistán, el estado más peligroso del mundo, según muchos analistas. Nuestro invitado lo ha recorrido y lo conoce en profundidad.
0: Pues Amador, introdúcenos en Afganistán, fronteras, un país en Asia ahí medio perdido que muchos de nosotros no sabemos exactamente dónde está.
1: Bueno, pues Afganistán es un país que está justo en el centro de Asia, con un montón de países que le rodean, con muchos stands, Turkmenistán, Uzbekistán, Tayikistán, toca también con Irán, con Pakistán, y tiene una parte que está, digamos, un dedito que sale y que tiene una pequeñísima frontera con China en una provincia que se llama Badakhshan y que es una provincia con mucha leyenda y mucho misterio y que no ha sido explorada en toda su totalidad.
0: Qué curioso. Tú dices aquí que Afganistán no es solo un país, es un estado mental. ¿Por qué?
1: Lo es, porque es un lugar que aunque sea y haya sido durante mucho tiempo el escenario del horror y del infierno, sobre todo para las mujeres, es un lugar que te conquista, es un lugar que cuando llevas, nosotros solíamos decir, los que hemos estado mucho tiempo allí, solíamos decir que a partir del quinto año todo el mundo es afgano, porque es un lugar que primero Kabul, después cuando empiezas a explorarlo todo, te roba el corazón, te conectas a la tierra de una manera que creías imposible. Empiezas a descubrir que el pasado de muchas cosas tienen el origen en esa tierra. El pasado, me refiero, de todos, de la humanidad. Es un lugar que donde lo espiritual y lo material, y donde la vida y la muerte, todo sucede tan rápido, tantas veces, es tan insignificante y a la vez tan importante, que uno o pierde la cabeza o encuentra su destino.
0: Ya nos están saludando, te saludan desde Manhattan, José Vicente desde Noruega, desde Sicilia, en Antequera, Carlos, desde la incineradora de residuos de Meruelo, en Cantabria, de guardia, vigilando que el temporal no haga más daños, y dan las gracias por nuestra compañía, tu compañía en este caso. Afganistán siempre ha estado metido en líos, ¿no? Guerras, se lo conocía también como el país de la droga, ¿no? Del opio, ¿o no?
1: Así es, Afganistán durante mucho tiempo y todavía hoy sigue siendo el mayor productor de heroína del mundo. Durante cierto tiempo hubo la intención de que se pudiese producir de una forma legal para suministrar a los hospitales y a las farmacéuticas, y eso sería una solución quizás para el tema. No se hizo así, y sí, Afganistán es un país que todavía se dedica a eso. De hecho, es el gran negocio de los talibanes, aunque ellos digan que han reducido mucho. Se sigue cultivando el opio, la amapola, digamos, y se sigue vendiendo para comprar armas y para comprar otro tipo de cosas. La historia de Afganistán es una historia terrible, sobre todo durante el siglo XX, porque llevan en guerra desde prácticamente los años 60 del siglo XX. Han ido encadenando reyes que han caído, repúblicas que han venido, los rusos lo conquistaron, después se marcharon, después vinieron los mujahidin, que se enfrentaron a los talibanes que acababan de llegar. De hecho, los talibanes fueron llamados porque los mujahidines tenían muchos desmanes, pero después fueron los talibanes los que se desmadraron, crearon su régimen del terror. Cayó 20 años de guerra en los que Occidente estuvo allí, y después los talibanes volvieron. Pero también es importante recordar que, aunque tengamos esa visión de un Afganistán siempre en guerra, no siempre fue así. Afganistán es un país donde han sucedido muchas cosas muy importantes para la democracia mundial. Es el primer país que dejó votar a la mujer, antes que España, antes que Inglaterra, antes que muchos países. Es un país donde los poetas sufíes en Herat crearon algunas de las piezas más importantes de la poesía árabe y de la poesía persa. Es un lugar donde la historia no solo va con Alejandro. Hay que recordar que Afganistán es el lugar donde el mundo helénico y el mundo budista se unieron en una ciudad que se llama Bamiyan, que es donde están los budas que los talibanes reventaron en el 2001. Pues esos budas eran el ejemplo de cómo esas dos culturas se unieron. Hasta entonces el budismo no tenía esas imágenes del Buda joven con los ropajes así al viento y tal, y eso lo copiaron de los artistas que venían de Grecia con Alejandro. Es decir, que es un lugar que tiene una historia, una cultura que es básica para entender quién somos como civilización, y no me refiero a civilización occidental o oriental, sino como seres humanos.
0: Qué curioso. Y el título de tu libro, En tierra de Caín, yo no sabía esto, y parece que las memorias del emperador Babur hablan de que ahí estaba la tumba de Caín, en el Sohada y ¿sí? Salehim.
1: Sí, así es. El emperador Babur, que es el más importante de la historia de Afganistán, que llegó a conquistar hasta Nueva Delhi y gran parte de la India, y que está enterrado en Kabul, aunque sus huesos desaparecieron hace tiempo, pero en el centro de la ciudad hay un parque donde hay un mausoleo precioso de mármol blanco. Pues este hombre describió cómo él había descendido para ver la tumba de Caín, el primer asesino de la historia. De hecho, el nombre Kabul, según ciertas leyendas pashtunes, viene de ahí, porque Kabul es Kabil en árabe, y Kabil es el nombre de Caín. Y de hecho, los pashtunes cuentan una historia que dicen que cuando el primer asesino de la historia, que mató a su hermano, huyó, pues huyó precisamente por todo el mundo hasta que acabó en Afganistán. Allí murió y allí tuvo dos hijos, de hecho, y fue enterrado en un cementerio que está a las afueras de Kabul, que se llama Shuhada-e Salehin, que es más que un cementerio, es una ciudad entera. Son varias montañas llenas de tumbas desde hace miles de años hasta ahora. Y allí hay una fortaleza que se llama Balahisar, que es muy importante porque de ahí perdieron las dos grandes derrotas del Imperio Británico en Afganistán a finales del siglo XIX y principios del XX. Porque antes de que lo perdiese la OTAN y los aliados, Inglaterra ya había perdido Afganistán dos veces. Pues allí hay una fortaleza que se llama Balahisar. Ahí han encontrado hasta herramientas del neolítico, imagínate hasta dónde nos hay que ir. Pues allí hay una montañita al lado que hay una mezquita, la mezquita de Tamim, que es el santo islámico que llegó primero a Afganistán y que trajo el Islam a Afganistán. Y recordemos que el Islam tardó 400 años en conquistar Afganistán, es decir, que nosotros en 20 pretendimos cambiarlo todo, pues el Islam tardó 400 años en poder conquistar ese país. Pues hay una mezquita y ese santo, debajo, se supone que debajo de ese santo es donde Babur sitúa la tumba de Caín. Es imposible de verificar porque no se puede excavar allí, porque es el lugar, uno de los lugares más sagrados de Afganistán, pero sí que se han hecho excavaciones alrededor, se han encontrado muchos templos, y de hecho ahora sabemos que justo esa montaña, mucho tiempo antes, de hecho hace unos 3.000 años, empezó siendo un centro budista, como el que ahora es el Tíbet. Imagínate qué historia de país. Solo pensamos en Afganistán, los burkas, los talibanes, y debemos pensar en eso porque hay mucho que solucionar y que ayudar a ese país, pero hay que ir más allá y descubrir que es un lugar realmente fascinante.
0: De eso,
1: se pierde la noche de los tiempos.
0: Eso, de eso, por eso nos interesaba. Dice, interesante hablar de Afganistán, mil veces nombrada y también desconocida. Lo dicen desde Miami, desde Moravia, San José de Costa Rica también, mientras están conduciendo un bus urbano. Desde Cihuatanejo en México, un uruguayo, desde Calararto en Tortosa, un montón de gente ya interesada en todo lo que estás contando. 2:28 y 29 ya, 1:21 en las Islas Canarias, seguimos con este invitado especial conociendo un lugar mágico lleno de misterios.
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2: Cuando se habla de Afganistán, se escucha decir talibán. ¿Pero quiénes son? Los datos nos llegan de Caballo 23 MX.
6: Los talibanes surgieron en Afganistán en la década de 1990, tras la guerra civil, fundados por Mohammad Omar. Su objetivo era restaurar la paz y aplicar la sharia, imponiendo su estricta interpretación de la ley islámica. Desde 1996 hasta 2001, gobernaron con mano dura, restringiendo derechos, especialmente de las mujeres, quienes fueron privadas de educación y empleo. Tras su derrocamiento por fuerzas estadounidenses, continuaron su insurgencia. En agosto de 2021, recuperaron el poder, aprovechando la retirada de las tropas internacionales. Desde entonces, han reinstaurado políticas severas, generando preocupación mundial sobre el futuro de los derechos humanos en Afganistán.
2: Conozcamos algo más de ellos de la mano de nuestro invitado.
0: Pero antes dicen saludos desde Hoyo de Manzanares. Necesitamos más personas como el invitado que abra los ojos a nuestro desconocimiento de algunas barbaridades. Si no habéis escuchado nada todavía, porque lo que nos va a contar hoy nuestro invitado es increíble. Los talibanes. Parece que talibán significa estudiante.
1: Sí, es estudiante del Corán, es un talib.
0: Vale. Explícanos un poco de esto, porque estábamos muy mujahidines, que esos que eran, o cómo se podía definir.
1: Bueno, pues esto hay que entenderlo en el contexto de la guerra que hubo contra la Unión Soviética. En 1979, Rusia decide invadir Afganistán. Y estar allí hasta 1989, momento en el que se tiene que retirar, como nos pasó a nosotros, ¿no?
0: Vale, un segundito, ¿por qué? Porque Rusia se mete en Afganistán. ¿Tienen petróleo, tienen gas, tienen algo? ¿Es un sitio de paso?
1: Era la época de la Guerra Fría y Rusia quería extender su dominio, sobre todo en los países cerca de su frontera, y Rusia impuso un gobierno soviético allí, que después necesitó de tropas rusas para poder sostenerse, y eso pues causó que la población afgana se levantase debido a no estar de acuerdo cómo hacían las cosas los rusos, una pre-Ucrania, por decirlo de alguna manera, para que la gente lo entienda. Entonces, los rusos estuvieron ahí hasta el 89 y fueron derrotados por un grupo de hombres que se llamaban los Mujahideen, que son guerreros de Dios, que son guerreros que ya están muertos antes de combatir, muchos de ellos, ¿no? Son como yihadistas en el fondo, pero los Mujahideen no son como los yihadistas de ahora, pero luchaban y su objetivo era un objetivo religioso. Este grupo de hombres, donde había una amalgama de grupos muy diferentes, desde algunos muy extremos hasta otros mucho más enfocados a encontrar una nueva república afgana y quizás que el rey volviese o quizás establecer una democracia, había un poco de todo. Entre ellos, los mujahidines comenzaron a luchar. Cuando esas luchas comenzaron, como la sociedad llevaba muchos años en guerra, pues sus respuestas a sus problemas eran las armas. Cuando esos mujahidines empezaron a matarse, se llamó a los talib para que viniesen y pusiesen orden. Lo que pasa es que, además de poner orden, se quedaron con Afganistán y comenzó una guerra civil extremadamente cruel que acabó con los talibanes tomando el país, exceptuando ciertas partes que quedaron en manos de un grupo, por ejemplo, que se llamaba la Alianza del Norte, donde estaba el mítico Masud, Ahmad Shah Masud, el león del Panjshir, o Dustum, un hombre que después fue muy polémico durante la República Afgana y que era vecino de la Embajada Española, por cierto, y que era uno de los grandes señores de la guerra. Esa sería más o menos explicado así de manera muy general la historia reciente del conflicto.
0: Vale, ¿y los talibanes cómo se forman? ¿Estudiantes de la Sharia o de...?
1: Sí, son estudiantes de las madrasas de Pakistán, ¿madrasas? La mayoría, en aquella época. Los talibanes, digamos que empiezan luchando contra los rusos, y son derrotados constantemente. Se producen unas masacres bastante importantes. De hecho, todavía hay lugares en Afganistán donde hay pueblos arrasados de esa guerra contra los rusos que no los han reconstruido, y uno los podía ver tal y como quedó, y efectivamente de hecho murieron, se calcula que unos 2 millones de personas en ese conflicto, ¿no? Entonces los talibanes tenían las de perder, pero empezaron a recibir ayuda de Estados Unidos, porque estamos hablando de la Guerra Fría, y a Estados Unidos todo lo que sea que Rusia pierda le iba bien, y viceversa, ¿no? Los Estados Unidos comenzaron a nutrir este grupo empezó a especializarse, a combatir mejor, a aplicar técnicas que habían inventado miembros extremistas de Pakistán, como era la familia Haqqani, que después se convertiría en el gran grupo terrorista la Haqqani Network, la red Haqqani, que es el grupo que ahora domina, de hecho, Afganistán. Ellos fueron uno de los inventores, junto con Sri Lanka, del ataque suicida, por ejemplo. Tienen ese dudoso honor, ¿no? Junto con otro país. Entonces, con la ayuda norteamericana, el grupo creció. Estos son los mujahidines. De los mujahidines salieron algunos talibanes. Los talibanes, digamos que la guerra acaba en 89, ellos surgen en 90-91 y no toman el poder hasta el 96, pero muchos de ellos ya eran mujahidines. Entonces, uno de los más famosos era Osama Bin Laden, que es un hombre que pasó de ser playboy en el sur de España a irse a Egipto, radicalizarse, ir a Afganistán y emprender la yihad. Les sirvió durante un tiempo hasta que, como todos sabemos, creó Al-Qaeda dirigió Al-Qaeda durante un buen tiempo y estuvo detrás de los ataques contra las Torres Gemelas, y el resto ya es historia, ¿no? Así que los talibanes, de hecho, no son una una invención norteamericana, como se ha dicho muchas veces, pero sí que algunos de los que fueron entrenados y que recibieron mucho dinero de Estados Unidos luego se radicalizaron y se convirtieron en talibanes.
0: Y todo ese follón de Al-Qaeda, el Daesh, los diferentes grupos terroristas, ¿tenían alguna relación?
1: Bueno, los talibanes son anteriores al Daesh y son anteriores a Al-Qaeda. Los talibanes han sido siempre un grupo no expansionista. A ellos no les interesa exportar la yihad a ningún lado y no quieren expandir sus fronteras, pero sí dan cobijo a los grupos terroristas yihadistas mundiales que quieran entrenarse dentro de sus fronteras y desde allí pues planear y tener armas y entrenarse y prepararse para la yihad mundial y exportarla sobre todo a África y en el futuro se me han dicho que querían venir para aquí, para Europa. El Daesh llegó al Afganistán en 2014. Los talibanes les dijeron muchas gracias, pero os podéis marchar porque nos necesitamos. Eso causó una guerra entre ellos, hasta el punto que hubo batallas en Nangarhar en las que el ejército afgano de la República y los talibanes lucharon juntos contra Daesh. El Daesh acabó derrotado completamente y los supervivientes del Daesh entraron dentro de la red Haqqani. Y algunos de ellos ahora dirigen el país. Lo que pasa es que ahora hay una extinción de ese grupo terrorista y hay otro nuevo Daesh en Afganistán, formado solamente por afganos, no extranjeros. En cuanto a Al-Qaeda es un grupo, el grupo de Osama Bin Laden, que encontró refugio en Afganistán y allí pudo desarrollarse, expandirse, formarse, estructurarse y planear su yihad mundial, ¿no? Uh-huh. Es importante recordar a Al-Qaeda porque uno de los acuerdos entre Estados Unidos y el Mullah Akhundzada, que es el actual dirigente de los talibanes, cuando Estados Unidos y Europa decidieron abandonar Afganistán, fue la promesa de los talibanes que Al-Qaeda nunca volvería al país. En estos momentos yo te puedo confirmar sin ningún tipo de duda que Al-Qaeda hace tiempo que volvió, está más fuerte que nunca, tiene más armas que nunca, gracias al hecho que Estados Unidos abandonó todo su material allí, y ahora mismo es un grupo yihadista que vuelve a tener la peligrosidad que tenía antes. Uh-huh. Lo que pasa es que con la guerra de Ucrania, sus avances en África, sobre todo, y sus avances en Asia, están siendo, digamos, puestos en segundo plano, hasta que, como siempre pasa aquí en Europa, hasta que no veamos la sangre en nuestras puertas, no reaccionaremos.
0: Todo un polvorín, ¿eh? En algunos documentales, y pasamos enseguida al papel de la mujer, hemos visto cómo en las tiendas vendían un montón de material de los americanos que dejaron allí. Ropa, armas, incluso carros blindados.
1: De todo. De hecho, mira, armas de Afganistán han llegado hasta Hamás.
0: Sí.
1: De hecho, los talibanes venden sus armas a Irán. Irán es amiga de Hezbollah. Esas armas para Hezbollah y Hezbollah se las vende jamás. Yo hablé con ciertos analistas en Israel, donde estuve cubriendo el principio de este último y terrible conflicto, y me confirmaron que sí, que había armas, que había un fuerte tráfico de armas que venía desde Afganistán. De hecho, Afganistán ahora mismo está nutriendo a muchos de los grupos yihadistas del mundo. Estados Unidos dejó una cantidad de material exagerado, no solamente, como bien decías, blindados, inteligencia, armas, helicópteros, aviones, sino que también dejó un montón de ordenadores y de sistemas de radar, de equipos técnicos para fuerzas especiales. De hecho, les dejó un material de ensueño para cualquier grupo criminal. Y ahora lo exportan por todo el mundo.
0: Qué curioso. 1:40 en las Islas Canarias. Damos un paso más y nos vamos con más asuntos.

0: occidental, los medios de comunicación nos han estado informando de temas como este. Livia Drusila Castro, periodista del diario Público, nos adelanta algo de la información.
1: Imagina por un momento que tu país dicta una ley que te prohíbe hablar en público, que te prohíbe hablar alto incluso en tu casa, para que no te puedan oír fuera. Imagina que vas caminando por la calle y que solo escuchas hablar a los hombres. Que quieres ir a comprar algo, a una tienda o a dar un paseo, y que no lo puedes hacer sola. Imagina que cada vez que quieras salir de casa, tengas que hacerlo con tu marido o tu familiar masculino más cercano, tu padre o tu hermano. Imagina llevar una prenda de ropa que te cubra todo el cuerpo estando a 40 grados de temperatura. Imagina llevar burka. O imagina simplemente ser mujer y vivir en Afganistán. Todo esto y mucho más es lo que está pasando en Afganistán desde que los talibanes se hicieron con el poder.
0: Adentrémonos en la situación de las mujeres en Afganistán.
2: Los americanos y Europa salen de Afganistán, dejan toda esa cantidad de armas y de repente llegan los talibanes. ¿Y por qué empiezan a machacar a las mujeres?
3: Porque siempre lo habían hecho, Miguel. Porque está en su mandato. Porque está en su sino. Porque esa es la visión del mundo que tienen. Para ellos la mujer es poco más que una especie de objeto donde para hacer niños y para limpiar la casa, nada más. La mujer no puede tener voz, la mujer no puede tener pensamiento, la mujer no puede ser educada, la mujer no puede soñar, la mujer debe servir, la mujer solo está aquí para ser la esclava del hombre. Esa es su visión, y han vencido. Y es la visión que se ha aplicado. Lo que a mí me rompe el corazón, entre muchísimas otras cosas sobre la mujer afgana, aparte del olvido absoluto a la que la hemos sometido, porque ya no importa para nadie, en tanto que hay estamentos de organizaciones internacionales que deberían ocuparse de estos temas, lo que a mí me rompe el corazón, aparte de los muchísimos emails que recibo de amigas afganas o de mujeres afganas que no conozco y me piden ayuda, como les pasa a muchos compañeros que hemos estado allí, es el hecho de que durante 20 años les dijimos que iba a haber libertad. Abrimos universidades, de hecho Europa y Estados Unidos puso el dinero para que hubiesen universidades, fueron, estudiaron, abrieron negocios, empezaron a ver la luz en una sociedad muy retrógrada y que le faltaban muchas décadas para encontrar cierta estabilidad entre géneros, pero que iba poco a poco, muy poquito a poco, pero abriendo camino. Todos esos 20 años, de golpe todas esas chicas jóvenes que tenían tantas ilusiones, un día se despertaron por la mañana y los extranjeros que les habían prometido tanto les dijeron: a mí ya no me importas, me marcho. Y eso es la vergüenza de Occidente, una vergüenza que tanto la Unión Europea como Estados Unidos sigue poniendo debajo de la alfombra, y es algo que a mí, no solamente como periodista, sino como ser humano, me resulta realmente incomprensible y me rompe el corazón.
2: Someter a una mujer es someter a la humanidad entera. ¿Sigue habiendo lapidaciones cuando pillan a una mujer que no les gusta lo que está haciendo?
3: Sí, de hecho, a finales del año pasado los talibanes hicieron oficial que la lapidación sigue en liza y que ahora es una forma legal de castigar a las mujeres que han cometido crímenes de honor. Es decir, que las lapidaciones vuelven a existir, se vuelven a llevar a cabo, igual que pasaba en los años 90 del siglo pasado, con aquellas imágenes terribles que veíamos por televisión en el estadio en Kabul, con la mujer con el burka en un agujero y cómo le tiraban piedras y la mataban. Eso sigue pasando en Afganistán. Lo que pasa es que simplemente a muchos de los medios de comunicación eso no les importa porque no les da clics.
2: Qué paradoja, ¿no? Que fuera el primer país que dejó votar a la mujer incluso antes que en España y que de repente ahora estén así tan sojuzgadas, ¿no? Condenadas.
3: Sí, eso nos debe enseñar y dar una gran lección todo lo bueno que conseguimos lo podemos perder. Mm. Todos los avances civilizatorios, democráticos, todos los avances en derechos humanos, en igualdad de la mujer, eso se puede perder en un abrir y cerrar de ojos. De hecho, vivimos ahora mismo en un mundo donde los grandes poderes políticos, sobre todo esa democracia americana, que siempre ha sido una luz para muchos países, ahora en manos de una persona, digamos que inestable, por llamarlo de alguna manera, hace pensar que Afganistán es esa lección. Lo tenían todo, porque Afganistán en una época fue una sociedad bastante avanzada y fue el país más avanzado de Asia en algún momento. Fue un país que fue una luz para el Islam en cuanto a cultura. Fue un país que tuvo muchas cosas y debemos aprender que el primer país que dio el voto a la mujer es ahora el que más la castiga. Es el que ahora ha convertido su existencia en un infierno. Y eso debe enseñarnos muchas cosas. Debemos proteger nuestras libertades, debemos proteger las libertades de las mujeres.
2: Mujeres que acaban muchas de ellas suicidándose, ¿no? Porque son violadas, pertenecen al marido y acaban muchas de ellas suicidándose.
3: Así es. De hecho, yo me acuerdo en el peor año en cuanto a este tema en Afganistán, ahora mismo creo que fue el 2016, no estoy completamente seguro, debería mirar los datos exactamente, pero se llegaron a producir 10.000 suicidios ese año. ¿Tú piensas que hay situaciones tan terribles y el suicidio para ellas a veces es la única vía de escape? Conviven con maridos que por mirar a un hombre te pueden cortar las orejas o la nariz, ¿sí?, desfigurarte la cara, tirarte ácido. Yo recuerdo el peor caso que yo viví fue el de una niña de 12 años. Esto es algo fuerte de contar, pero creo que debe ser contado. Fue una niña de 12 años a la que obligaron a casarse con un hombre de 60, y como ella se negaba y se negaba y se negaba, su familia la metió en un horno tandoori y la mató quemándola viva. Y estos casos hay terribles, hay casos mucho más terribles que este. Lo que sufre la mujer afgana, lo que sufren las niñas afganas es algo tremebundo. Es imagínate la peor peli de terror, y eso no es nada comparado con sus vidas. Y desde aquí a veces me resulta incomprensible cómo la lucha feminista, que es muy importante y a la que apoyo al 100%, a veces, ¿qué pasa con las hermanas afganas? ¿Por qué no luchamos por ellas mucho más? ¿Por qué no hablamos en la Unión Europea día sí, día también? La libertad de las afganas es nuestra libertad, porque si creemos en los valores democráticos, si creemos en la igualdad de género, debemos luchar por ella en todas partes, no solamente en las partes que son rentables económicamente.
2: ¿Estás a gusto? Siempre lo suelo preguntar cuando no veo a los invitados, Amador. ¿Estás a gusto?
3: Sí, muy a gusto. Hace mucho tiempo que no hablaba de Afganistán de una manera tan sincera. Yo lo llevo en el corazón, lo llevo en la sangre.
2: Se nota.
3: Y bueno, aparto un poco al periodista ahí porque me sale el corazón, me sale la pasión. Supongo que habrá gente que no estará de acuerdo con algunas de las cosas que diré o que he dicho, pero está hablando el corazón aquí más que el periodista, porque el horror es tanto. He perdido tantos amigos, tantas amigas. Cuando cayó Kabul, mataron a tantos amigos y amigas. Ayudé a los que pude a escapar, como muchísima otra gente ayudó a mucha gente a escapar, pero los que se quedaron allí te siguen escribiendo y te siguen mandando mensajes, te cuentan sus vidas. La vergüenza que uno siente es tan grande que siempre que tengo una oportunidad para hablar del país, me lanzo y eso os lo agradezco muchísimo.
2: Y nosotros a ti que nos estés contando esto. Brevemente, antes de pasar a cosas de guerra y lo que tú has vivido allí, ¿se puede comparar una niña, esposa?
3: Sí, bien fácil. De hecho, yo realicé...
2: Sí, intentaste comparar una niña.
3: Sí, exacto. Hice un reportaje para El Mundo, el periódico con el que colaboraba, porque no tenía ningún contrato aunque estaba en Afganistán, ni siquiera tenía un contrato seguro, pero colaboré con ese periódico durante 4 años en Kabul. Pues hice un reportaje para ellos. Un día yo me pregunté, oye, puedo ir a comprar una niña en Kabul, en el centro. Y lo conseguí. Sí. En el mercado de los pájaros, que se llama, en una zona especial, allí a través de unos contactos, a través de toda una investigación,